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2: Buenos días para todos. Bienvenidos a una nueva entrega informativa viernes 2 de octubre del 2026.
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2: Meteorología indica para hoy cielo algo nuboso con periodos de claro, nieblas y neblinas, 21 grados es la máxima prevista. Para el día sábado, tiempo inestable, desmejorando con aumento de la nubosidad, precipitaciones y probables tormentas. Hacia la tarde-noche, mejorando, 10 grados la mínima, 17 es la máxima esperada para el día sábado. Para el domingo, se anuncia disminución de la nubosidad, con neblinas y bancos de niebla, 10 grados la mínima, 22 es la máxima prevista para el próximo domingo.
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2: Intendencia inicia octubre con distintas actividades vinculadas a la reinauguración del frontón. La inauguración oficial del frontón de pelota del Real de San Carlos será el viernes 16 de octubre, junto con la jornada de inicio de la sede del Campeonato Mundial de Pelota Vasca. El próximo martes 6 se comienzan las actividades con una muestra a cielo abierto en la galería de la Plaza 25 de Agosto, que recorrerá todo lo que fue el proceso de la obra. El intendente Guillermo Rodríguez se mostró feliz, agradeció a todo el equipo de trabajo que se esmeró en la obra, anunció además que se envió desde la intendencia con el apoyo del Ministerio de Educación y Cultura una carta a la empresa UTE con el objetivo de iniciar los caminos para que se pueda disponer por parte de la comuna de la antigua usina del ex complejo Mianovich que hoy UTE utiliza como depósito. 32 personas fueron detenidas vinculadas al narcotráfico, lavado de activos y trata. El operativo se denomina Golfo y se realizaron 32 allanamientos en el departamento de Colonia, en Canelones y en Montevideo. Hoy a la hora 13, el ministro del Interior, Carlos Negro, brindará una conferencia de prensa. El desempleo en el departamento de Colonia, según la medición oficial, se ubica en el 6,9%. El Instituto Nacional de Estadística comunicó este jueves una nueva baja en el índice de desempleo para el departamento de Colonia para el trimestre julio-agosto. En Colonia, según la medición oficial, se ubica en el 6,9%. El mes pasado el registro fue del 7,9%. Condenaron a una mujer por múltiples estafas en Colonia. Una mujer de 39 años fue condenada por la justicia tras una investigación policial que la vinculó con varias maniobras de estafa cometidas en Colonia del Sacramento. Este fin de semana se celebrará en todo el país una nueva edición del Día del Patrimonio que este año propone mirar hacia las raíces indígenas, pasado, presente y futuro. El Ministerio de Turismo presentó en Colonia la fase 2 del programa Activa Turismo. Esta etapa ofrece un apoyo económico no reembolsable de hasta 600 mil pesos por proyectos de pymes y pequeñas empresas del ámbito turístico. Este sábado se eligen los representantes docentes en el CODICEN. Un total de 50.790 docentes están habilitados para votar en 171 circuitos de todo el país que funcionarán entre las 9 y las 19 horas. En el ámbito nacional, la justicia prorrogó la prisión preventiva de Penadís y dispuso la liberación de Mauvecin con colocación de tobillera. Orsi anunció la apertura del mercado de Indonesia para las exportaciones de cítricos, soja y trigo de Uruguay. El gobierno prorrogó hasta el 30 de abril del año que viene la reducción del IVA a operaciones con tarjetas para turistas extranjeros. El gobierno cesó la alerta roja por frío para atender la situación de personas que viven en la calle. Damnificados de Conexión Ganadera comenzaron a cobrar parte de sus inversiones en un acuerdo por unos 35 millones de dólares. En el deporte se juega este fin de semana la fase inicial de la tercera Copa Nacional de Selecciones Sub-20. Hoy, Colonia Capital enfrenta a Cilda Polié. El partido va a las 20. 19 y 30 comienza la previa del equipo de fútbol de Sacramento FM. Transmitiremos los tres partidos de la selección de Colonia Capital. Este domingo comienza la segunda fecha de la Liga Mayor, el Campeonato Departamental de Clubes de Colonia Interior. Plaza Colonia juega este domingo por la vigésima fecha del Campeonato del Ascenso. Enfrentará en el Parque Prandi a Cerrito desde la hora 16. Es la vigésima primera fecha del campeonato. Este fin de semana se corre la anteúltima fecha de los campeonatos de automovilismo en tierra en Tarariras. Santiago Urrutia defiende la punta del Mundial del World Tour en Corea del Sur. Y en el ámbito internacional, pena de muerte en Estados Unidos, falló dos veces en la primera ejecución de una mujer en 200 años en el estado de Tennessee en Estados Unidos. El fiscal general de Bolivia fue detenido por presunto lavado de activos y tráfico de drogas vinculado a Marcet.
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2: La Intendencia inicia octubre con distintas actividades vinculadas a la reinauguración del frontón. La inauguración oficial del frontón de pelota del Real de San Carlos será el viernes 16 de octubre. Junto con la jornada de inicio de la sede del Campeonato Mundial de Pelota Vasca. El próximo martes 6 se inaugurará una muestra a cielo abierto en la galería de la Plaza 25 de Agosto, que recorrerá todo lo que fue el proceso de obra, informó el director de Prensa y Relaciones Públicas de la Intendencia, Jorge Torres. Brindó además detalles de los días de las competencias y de las entradas para poder presenciar los juegos, que son gratuitas para la jornada inaugural. Se debe ingresar a Red Tickets para obtener el ingreso.
13: Hablar de muchas actividades que se van a hacer, que se están haciendo en el marco de la reapertura del frontón Real de San Carlos y del Campeonato Mundial. Y vamos a dar comienzo el martes 6 en la Galería Cielo Abierto, que está ubicada en la Plaza 25 de Agosto, donde vamos a inaugurar una exposición fotográfica Frontón Real de San Carlos Volver a Mirar. Es una recopilación de todas las fotos de todo el proceso de reconstrucción de este frontón que hizo Eduardo David, y que la verdad que nos va a sorprender a todos, porque vamos a tener alguna mezcla de algunas fotografías históricas, pero vamos a ver cómo se fue transformando día a día, mes a mes, este lugar, y la verdad que va a ser muy impactante. Entonces, el martes 6 a la hora 19, en la Plaza 25 de Agosto, vamos a estar inaugurando esta galería a cielo abierto con esta exposición de esta exposición fotográfica Frontón Real de San Carlos Volver a Mirar. Y también nos va a servir ese momento para apreciar y recorrer la plaza, porque la plaza tiene nueva iluminación, entonces ha quedado muy linda, está muy bien iluminada, entonces vamos a aprovechar esa instancia para también recorrer la plaza. Después, algunas otras informaciones de que siempre nos consultan. Las entradas están disponibles en Red Ticket para todos los días, salvo para el primer día. Para el primer día no hay entradas a la venta. Ya pusimos una tanda de entradas, son los accesos para los coronelenses, es gratuito, hay que anotarse previamente, y vamos a volver a poner una segunda tanda en la próxima semana. Ya hicimos una primera tanda que voló en menos de 48 horas, se reservaron unos cerca de 300 entradas que no tienen costo para ese día, de acuerdo a lo que ha dispuesto el intendente, para que todos puedan, no todos, pero la gente de Colonia pueda estar. Vamos a volver a poner la semana que viene en Red Ticket otra tanda para que la gente pueda, toda la gente de Colonia que sea posible y que pueda participar de la inauguración y de los primeros partidos. Es por todo el día. Así que esas son las informaciones que queríamos compartir. Los medios de comunicación van a estar acreditados, tanto como para la inauguración como para el desarrollo del campeonato mundial. Y bueno, y vamos a tener algunas sorpresas en todo el proceso de inauguración, que va a estar dando inicio a las 6 de la tarde en la plaza, en esta nueva plaza que tiene el frontón, en el frente que da la avenida Mianovich. Así, ahí nos vamos a concentrar para después ingresar ese día al frontón para que se inicie la ceremonia inaugural.
2: El director de Cooperación Internacional, Alfredo Martínez, informó que el Mundial será transmitido en canales europeos, españoles, vascos y franceses. Contará con la cobertura de medios locales y argentinos. Enumeró que existirá una plaza de comidas con sabores típicos de los países participantes y también de la cocina local.
14: El exterior de lo que va a ser este frontón va a estar galardonado por diferentes actividades. Entre ellas va a haber una plaza de comidas que van a ser de los países que van a participar dentro de lo que es el campeonato mundial. Hicimos todo un trabajo a través de las embajadas y de la diáspora de vasca, y va a haber una plaza de comida de comida típica española. Van a venir una plaza de comida de Euskadi, de los vascos, con cocina internacional a la vista de la gente, que no es muy común. También va a estar Francia, México, Estados Unidos, y vamos a tener como patrocinantes una plaza criolla para que la gente pueda también disfrutar de lo nacional. Luego de eso, es la oportunidad también para presentar cosas que han distinguido a Colonia, y una de ellas fue el stand del Prado, de Colonia del Prado, y lo vamos a recrear también a continuación de lo que es esa plaza, y siguiendo el camino de lo que es la descentralización y la participación, va a haber una serie de carpas que van a estar integradas por los municipios, por los diferentes municipios del departamento, donde se van a sumar también las escuelas del hogar, y ahí le vamos a estar mostrando a la gente que viene de afuera del mundo lo que es Colonia, cómo se integra y cómo se representa.
2: Diana Olivera, de la Dirección de Cultura, habló sobre el concurso escolar de artes visuales alusivos, proyecto con el que colaboró el historiador Marcelo Díaz Busquiazo, que participaron las escuelas del departamento. Llegó un muy interesante material y contó que ya hay una escuela ganadora y sus menciones especiales que se darán a conocer el día de la inauguración. El director de deportes, Diego Berreta, dijo que es un gusto poder haber concretado este trabajo y poder presentar lo que denominó como la nueva casa para la Dirección de Deportes de la Intendencia de Colonia. Junto a Patricia Machiarulo y Rodolfo Collazo, están empezando a planificar la gestión para que allí se desarrollen diferentes actividades y de distintas disciplinas. Se organizó una correcaminata para el sábado 17 de octubre y una bicicleteada para el domingo 18, con el fin de acompañar la disputa del certamen. Finalmente, el intendente Guillermo Rodríguez dijo sentirse emocionado. Recordó con orgullo una foto suya junto a Julio Castrillo cuando el frontón estaba lleno de motos y desechos. Agradeció especialmente a todo el equipo de trabajo que se esmeró en esta gran obra, remarcando la labor de todas las direcciones y sus respectivos funcionarios, expresando que todos los recursos que se utilizaron son genuinos de la Intendencia del Pueblo de Colonia. Anunció además que se envió desde la Intendencia, con el apoyo del Ministerio de Educación y Cultura, una carta a la empresa UTE, con el objetivo de iniciar los caminos para que se pueda disponer por parte de la comuna de la antigua usina del ex complejo Mianovich, que hoy UTE utiliza como depósito.
13: La alegría y la satisfacción de decirle al pueblo de Colonia de que esta obra se hace íntegramente y genuinamente con plata de los dineros del gobierno departamental. Acá no hay ningún plan, no hay nada. Acá la plata del pueblo de Colonia se dispuso en su momento que se gastara parte de ello. O sea, que esta es una obra del pueblo de Colonia. Entonces, lo que va a pasar alrededor esos días es un poco el homenaje también para ellos, que puedan venir, que puedan disfrutar. Por supuesto que después de esto vamos a abrir el frontón y vamos a hacer cosas totalmente gratuitas para que la gente pueda venir, como algunos van a poder estar acá ahora. Pero quiero decirles otra cosa que me parece importante, un buen día hoy. Esta semana hemos enviado a UTE la solicitud por la usina, que es la parte que nos falta del complejo Mianovich. Y en eso quiero recalcar que lo hicimos en conjunto con el Ministerio de Cultura. O sea, el Ministerio de Cultura también nos va a dar una gran mano. Entonces, el Ministerio de Cultura y nosotros, obviamente, para que quede en la égida del gobierno departamental, vamos por la usina, y yo estoy seguro que, si Dios quiere, en este periodo de gobierno vamos a poder contar con ella y después pensar entre todos un lindo centro cultural, algo que complete este complejo Mianovich maravilloso.
2: 32 personas fueron detenidas vinculadas al narcotráfico, lavado de activos y trata. El operativo se denomina Golfo y se realizaron 32 allanamientos en el departamento de Colonia, Canelones y Montevideo. La investigación permitió desarticular una estructura investigada por delitos vinculados al narcotráfico, lavado de activos y trata de menores. El operativo se desplegó este jueves, el 1 de octubre, en los departamentos de Colonia, Canelones y Montevideo, con la participación de más de 100 policías y el apoyo de distintas unidades de la Policía Nacional. Se incautaron 9 armas, aproximadamente 1 kilo de cocaína y 1 kilo de marihuana, vehículos, celulares, dinero y otros efectos. Hubo 5 allanamientos en Colonia del Sacramento, 5 en Juan Lacase, 3 en Rosario, 3 en Colonia Valdense, 12 en Nueva Albesia, 3 en San Luis, departamento de Canelones, y 1 en el barrio de Maronias, en Montevideo. Además, se dispuso la conducción de 6 personas privadas de libertad en diferentes cárceles. Mañana, en esta jornada, el ministro del Interior, hoy, Carlos Negro, brindará una conferencia de prensa. Los 32 detenidos permanecen a disposición de la justicia. El desempleo en el departamento de Colonia, según la medición oficial, se ubica en el 6,9%. El Instituto Nacional de Estadística comunicó este jueves una nueva baja en el índice de desempleo para el departamento de Colonia para el trimestre de julio-agosto 2026. En Colonia, según la medición oficial, se ubica en el 6,9%. Este registro significa una reducción del 1% con respecto a la medición del trimestre mayo-junio, donde la desocupación fue del 7,9%. Colonia se ubica en el 10º lugar entre los departamentos con mayor desocupación. Primero aparece Artigas con un 10,7%, 33, 10,6%, Durazno 10,5%, Río Negro y Tacuarembó 8,9%, Soriano 8,8%, Paysandú 8,3%, Canelones 7,4%, Montevideo 7,1%, y luego aparece Colonia y La Valleja con un 6,9%. El departamento con menor índice de desocupación es Flores, con un 3,1%. Montevideo registró en el mencionado trimestre una desocupación del 7,1% y el registro a nivel país es del 7,2%. Condenaron a una mujer por múltiples estafas en Colonia. Una mujer de 39 años fue condenada por la justicia tras una investigación policial que la vinculó con varias maniobras de estafa cometidas en la ciudad de Colonia del Sacramento. La investigación estableció que la mujer actuaba bajo 2 modalidades. En algunos casos, cobraba directamente para su beneficio sumas de dinero correspondientes a hospedajes que debían ser abonadas a establecimientos hoteleros donde trabajaba. Además, ofrecían alquiler viviendas particulares y cobraba dinero por esas operaciones, pese a que los inmuebles ya se encontraban ocupados por sus legítimos residentes, por lo que los alquileres nunca llegaban a concretarse. Luego de reunir elementos que permitieron avanzar en la investigación, personal policial ubicó y detuvo a la mujer en la ciudad de Nueva Palmira. Tras ser puesta a disposición de la justicia competente, se dispuso su condena por las maniobras de estafa investigadas. Este fin de semana se celebrará en todo el país una nueva edición del Día del Patrimonio, que este año propone mirar hacia las raíces indígenas, pasado, presente y futuro. En el departamento de Colonia, la agenda incluye actividades en distintas ciudades y localidades, con propuestas que combinan historia, arqueología, patrimonio, arte, música, recorridos guiados, exposiciones y espacios de participación. En Colonia, la programación es especialmente amplia y reúne distintas propuestas. en el Aeropuerto Internacional de Colonia, Laguna de los Patos. Mañana sábado, de 10 a 18 horas, se realizará Alas de Colonia, Historia, Patrimonio y Vuelo. Habrá una exposición guiada sobre la historia de la aviación en el departamento, una muestra estática de aeronaves civiles de Colonia Aeroclub, colecciones de maquetas de aviones, drones y aeromodelos, además de material histórico. También se ofrecerán vuelos panorámicos con costo. La Asociación de Guías de Turismo de Colonia propone durante este sábado y domingo a la hora 17 el paseo Nuestros Nativos y el uso de la yerba mate. El recorrido comenzará en el espacio Rebufo y continuará por el barrio histórico, abordando el legado del uso de la yerba mate, los espacios expositivos y el paisaje costero. La actividad finalizará en Casa Abierta, en la esquina de San José y Ceballos, donde se podrá conocer la planta de yerba mate. También en el barrio histórico, el domingo 4, entre las 12:30 y las 13:45, se realizará Raíces Profundas de Nuestra Ribera. El punto de salida será en la Tasca de San Miguel. Guías abordarán las raíces indígenas y su vinculación con el ambiente, la flora, el arte y la poesía. El Batallón Oriental de Infantería número 4 en Baltasar Brum abrirá su museo y realizará una muestra de equipos durante el sábado 3 y domingo 4 de 10 a 18 horas. También durante ambos días se podrá visitar el Faro de Colonia y recorrer sus instalaciones para conocer su funcionamiento. La compañía Orígenes presenta el origen de la yerba mate. La actividad se realizará este domingo en el Centro Cultural de AFE, totalmente gratis y para todas las edades, desde la hora 16. La Jefatura de Policía de Colonia también abrirá sus puertas este sábado y domingo de 9 a 17. La propuesta permitirá conocer la historia institucional de la policía y de la Jefatura de Policía de Colonia. La Dirección de Patrimonio y Museos de Colonia, por su parte, desarrollarán este domingo de 10 a 12 talleres en escuelas ubicadas en Del Comercio y Flores. La propuesta apunta a acercar a maestros y niños las nuevas investigaciones vinculadas con las raíces indígenas. Los distintos espacios del Museo de Colonia también estarán abiertos durante este sábado y domingo. El Bautista Rebufo se puede visitar libremente de 11:30 a 16:30. También en el mismo horario, el espacio indígena. También estará abierto el espacio portugués, el Museo Naval. En la prefectura del puerto habrá durante ambos días, de 10 a 18 horas, un recorrido por el edificio y la Plaza de Armas, además de una exposición estática de medios marítimos y terrestres, indumentaria náutica y demás. En Santa Ana, en la hostería Don Guillermo, abrirá sus puertas este sábado y domingo de 11 a 16 horas. También la Escuela de Santa Ana 119, con una actividad que se desarrollará denominada Mi Escuela, Nuestra Historia, Conociendo Nuestras Raíces. Cada jornada finalizará con una obra de teatro y títeres. El local escolar cuenta con rampas, esto es, en Santa Ana. Hablamos de turismo. El Ministerio de Turismo presentó en Colonia la fase 2 del programa Activa Turismo. El Ministerio, junto a la Agencia Nacional de Desarrollo, en conjunto con la Intendencia, presentaron la segunda fase del programa Activa Turismo, destinado a fortalecer la competitividad de micro, pequeñas y medianas empresas turísticas en Uruguay. Esta etapa ofrece un apoyo económico no reembolsable de hasta 600.000 pesos por proyecto, cubriendo hasta el 70% del plan de implementación, con un plazo máximo de 9 meses. Los fondos pueden utilizarse para innovación, digitalización, promoción y mejoras de infraestructura. El director nacional de turismo, Cristian Poz, comentó que la primera etapa se cerró con 40 empresas que se postularon y están haciendo la asistencia técnica. Se inicia la segunda y hay una tercera etapa que corre hasta el 31 de diciembre, que son créditos subsidiados donde ya se entregaron créditos por más de 20 millones de pesos.
15: Es la segunda fase de Activa Turismo, que es la parte del fondo no reembolsable, que tiene tres fases. Una, la asistencia técnica, que ya cerró con 40 empresas que se postularon y están haciendo la asistencia técnica. Esta otra que tenemos, que es fondos no reembolsables hasta 600.000 pesos para micro y pequeñas empresas, fundamentalmente las medianas también, para proyectos que tengan que ver con innovación, turismo regenerativo, accesibilidad, comercialización, es decir, un amplio abanico que va hacia la mejora de la propuesta de valor de las empresas turísticas. Y hay una tercera etapa que está corriendo hasta el 31 de diciembre, que son los créditos subsidiados, donde ya hemos entregado créditos por 20 millones de pesos a más de 40 empresas del sector turístico.
16: ¿Por dónde pasan las iniciativas?
15: Bueno, en realidad eso depende de las empresas. Nosotros creemos que hay algunas cuestiones que las empresas deben mejorar, como pueden ser la comercialización, que sobre todo es un aspecto que ha cambiado mucho en el turismo, y que a través de la transformación digital u otras vías se puede utilizar este fondo para mejorar la comercialización, para mejorar la propuesta de valor, para diferenciarse, para mejorar aspectos como la accesibilidad, el equipamiento. Es decir, en realidad depende mucho de cada tipo de empresa que se postule, pero sobre todo queremos apostar a eso, a que se mejore la innovación, al turismo regenerativo, a la sostenibilidad, que son aspectos que cada vez se valoran más en el turismo y que contribuyen a la diferenciación de las empresas.
2: Este sábado se eligen los representantes docentes en el CODICEN. Un total de 50.790 docentes están habilitados para votar en 171 circuitos de todo el país, que funcionarán entre las 9 y las 19 horas. El voto es obligatorio para los docentes efectivos, interinos o suplentes por todo el año. El padrón de habilitados puede consultarse en la página web de la Corte Electoral. Quienes no concurran a votar y no justifiquen su ausencia deberán pagar una multa de 5 unidades reajustables, equivalente a unos 9.700 pesos. En esta elección se presentan 2 lemas, 5 listas y 10 candidatos titulares que competirán por ocupar los lugares que actualmente desempeñan los consejeros docentes Daisy Iglesias y Julián Mazzoni. La coordinadora de sindicatos de la enseñanza del Uruguay, bajo el lema en defensa de la educación pública, presenta las listas 11, 22 y 30. Mónica Segovia, representante de la lista 11. Por otra parte, el lema Compromiso Docente, Futuro Educativo, Los Docentes por el Cambio, presenta las listas 1 y 3.
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23: La justicia prorrogó prisión preventiva de pena 10 y dispuso la liberación de Mau Vecín con colocación de tobillera. La jueza Vargas argumentó que una medida de menor gravedad al ex senador nacionalista aumenta el riesgo de una forma proporcionalmente hacia las víctimas. Penades está actualmente alojado en la cárcel de Florida y seguirá por 6 meses más. La prórroga de la medida cautelar rige por 180 días hasta el 31 de marzo del 2027. Orsi anunció la apertura del mercado de Indonesia para las exportaciones de cítricos, soja y trigo de Uruguay. El presidente Yamandú Orsi anunció este jueves la habilitación de las exportaciones de cítricos, soja y trigo para consumo humano con destino al mercado de Indonesia. Buenas noticias para las exportaciones uruguayas, celebró el mandatario en su perfil de la red social X. Indonesia habilitó el acceso al mercado para los cítricos, la soja y el trigo de consumo humano de Uruguay, abriendo nuevas oportunidades para nuestros productores y exportadores y fortaleciendo la inserción internacional del país, destacó. El gobierno prorrogó hasta el 30 de abril del 2027 la reducción de IVA a operaciones con tarjetas. El beneficio incluye a servicios gastronómicos, arrendamiento de vehículos sin chofer, servicios de mediación en el arrendamiento de inmuebles con destino turístico, servicios de catering y otros servicios prestados para fiestas y eventos. El decreto firmado por el presidente Yamandú Orsi y el ministro de Economía, Gabriel Odone, considera que se entiende conveniente mantener la rebaja en dicho nivel hasta el 30 de abril del 2027, con el objetivo de continuar impulsando la actividad en el sector turístico. El gobierno cesó la alerta roja por frío para atender la situación de personas que viven en la calle. La resolución fue firmada por el presidente Orsi y los ministros de Desarrollo Social, Salud Pública, Vivienda, Interior, Industria, Ambiente, Ganadería y Transporte, con vigencia desde esta misma jornada. La última noche fueron asistidas 3.883 personas. Damnificados de Conexión Ganadera comenzaron a cobrar parte de sus inversiones en acuerdo por unos 35 millones de dólares. El abogado Juan Pablo Decia explicó que el acuerdo implica que los inversores que no tenían ganado a su nombre recibirán un 5% de su crédito y quienes sí tenían ganado cobrarán un 33,33% del precio de comercialización de los animales.
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9: Se juega este fin de semana la fase inicial de la tercera Copa Nacional de Selecciones en Sub-20. La serie de Federación Colonia, Colonia Capital, Esilda y Casupá se jugará desde hoy viernes y hasta el domingo en Nueva Albesia bajo la organización de la Liga Helvética. Hoy viernes, en el Estadio de Nacional de Nueva Albesia, Colonia Capital enfrentará a las 20 horas a Esilda Polié y en segunda hora, 22:15, Federación Colonia ante Casupá. El sábado, también en el Estadio de Nacional, a las 19:30, Esilda Casupá y sobre las 21:45, Federación Colonia ante Colonia Capital. El domingo se cerrará la serie en cancha de Artesano con los partidos entre Colonia Capital y Casupá y Federación Colonia ante Esilda. Los partidos de Colonia Capital serán transmitidos por el equipo fútbol de Sacramento FM. Este domingo comienza la segunda fecha de la Liga Mayor. Este domingo comienza a disputarse la segunda fecha del campeonato.

0: Martes 6 de octubre con 3 encuentros por el Grupo 1, Atlético Valdense enfrentará a Colonia de Florencio Sánchez desde las 21:30 en el Celestino Jaimonat. Por el Grupo 2, Nacional de Nueva Albicia recibe a la Granja de Juan Lacase a las 21:30 en su estadio, mientras que por el Grupo 4, Reformers de Juan Lacase jugará ante Santa Emilia de Cardona desde las 21 en el Parque Marino Rivero. El miércoles 7 se completará la fecha con 3 partidos. Artesano de Nueva Albicia recibirá Independiente de Juan Lacase a las 21:30 en el Parque Raúl Guggenmeyer. Por el Grupo 3, Nacional de La Paz enfrentará a Peñarol de Ombúves de la Valle a las 21:30 en cancha de Nacional de La Paz, mientras que Nacional de Cardona será el local ante Colegiales de Rosario a la misma hora en el Parque Valérico Perdomo. En la Divisional B, este domingo se disputarán 5 partidos. Por el Grupo 1, a la hora 16, Peñarol de Tararira recibirá a Chacarita de Agraciada en cancha de Peñarol. A las 17, Nacional de Miguelete enfrentará a Rosario Atlético en cancha de Asinomás. Por el Grupo 2, Nacional de Campana jugará ante Libertad de Agraciada a las 15 horas en cancha de Asinomás. El lunes, a las 20:30, Pompeya de Tarariras recibirá a Estudiantes El Colla de Rosario en el Parque Elvio Tito Rica. Por el Grupo 3, el martes se jugarán 2 encuentros. A las 19:30, Racing de Pantanoso enfrentará a la Reniega de Cardona en el Parque Celestino Jaimonat. A las 21 horas, a Plaza de Tarariras será local ante Independiente de Miguelete en su cancha. Por el Grupo 4, este domingo a la hora 14, Nacional de Tarariras enfrentará a Santos de Agraciada en cancha de Peñarol de Tarariras. A las 16, Unión de Cardona recibirá a Zapicán de Costas del Rosario en cancha de Unión. Por el Grupo 5, Peñarol de Juan Lacase jugará ante Nacional de Ombúes este domingo a la hora 16 en cancha de Reformers. Nuevos Horizontes de Colonia Española tendrá fecha libre. Plaza Colonia juega este domingo por la 21ª fecha del Campeonato del Ascenso. Enfrentará en el Parque Prandi a Cerrito desde las 16 horas. Jugadas 20 fechas de la fase regular y en la tabla anual mandan Oriental y Plaza Colonia con 44, Atenas 41, Rentistas 39, Colón 38, Fénix 37, Cerrito y Huracán tienen 34 puntos. Este fin de semana se corre la anteúltima fecha de los campeonatos de automovilismo en tierra en Tarariras. Este próximo sábado y domingo, 3 y 4 de octubre, se disputará la séptima fecha de los campeonatos 2026, delimitada 31, plataformas 2000 y zonal 2000 en el Autódromo Juan Schnieder de Tarariras. Todo por definirse y según anuncia el Club Tarariras, se estrenará un nuevo circuito que le agregará un plus a esta anteúltima cita del año. El sábado las pruebas y el domingo, las 6:10 y clasificaciones, entrada general es 300 pesos, válida para los 2 días, menores de 12 años gratis, organiza el Club Tarariras. Y Santiago Urrutia defiende la punta del Mundial del TCR World Tour en Corea del Sur. El Campeonato Mundial FIA TCR World Tour retoma este fin de semana su actividad con la disputa de la quinta fecha de la temporada, que tendrá como escenario el exigente circuito de Inspedium en Corea del Sur. Santiago Urrutia llega como líder del campeonato, afrontará las carreras 10, 11 y 12 de un calendario que contempla un total de 20 competencias. La actividad en pista para el piloto de Miguelete comenzará hoy con las pruebas oficiales y las clasificaciones. El sábado tendrá las dos primeras carreras y el domingo se cerrará la actividad con la tercera competencia de la fecha.
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5: Intendencia inicia octubre con distintas actividades vinculadas a la reinauguración del frontón. La inauguración oficial del frontón de pelota del Real de San Carlos será el viernes 16 de octubre, junto con la jornada de inicio de la sede del Campeonato Mundial de Pelota Vasca. El próximo martes 6 se comienzan las actividades con una muestra a cielo abierto en la Galería de la Plaza 25 de Agosto, que recorrerá todo lo que fue el proceso de la obra. El intendente Guillermo Rodríguez se mostró feliz, agradeció a todo el equipo de trabajo que se esmeró en la obra, anunció además que se envió desde la intendencia, con el apoyo del Ministerio de Educación y Cultura, una carta a la empresa UTE con el objetivo de iniciar los caminos para que se pueda disponer por parte de la comuna de la antigua usina del ex complejo Mianovich, que hoy UTE utiliza como depósito. 32 personas fueron detenidas vinculadas al narcotráfico, lavado de activos y trata. El operativo se denomina Golfo y se realizaron 32 allanamientos en el departamento de Colonia, en Canelones y en Montevideo. Hoy a la hora 13, el ministro del Interior, Carlos Negro, brindará una conferencia de prensa. El desempleo en el departamento de Colonia, según la medición oficial, se ubica en el 6,9%. El Instituto Nacional de Estadística comunicó este jueves una nueva baja en el índice de desempleo para el departamento de Colonia para el trimestre de julio-agosto. En Colonia, según la medición oficial, se ubica en el 6,9%. El mes pasado el registro fue del 7,9%. Condenaron a una mujer por múltiples estafas en Colonia. Una mujer de 39 años fue condenada por la justicia tras una investigación policial que la vinculó con varias maniobras de estafa cometidas en Colonia del Sacramento. Este fin de semana se celebrará en todo el país una nueva edición del Día del Patrimonio, que este año propone mirar hacia las raíces indígenas, pasado, presente y futuro. El Ministerio de Turismo presentó en Colonia la fase 2 del programa Activa Turismo. Esta etapa ofrece un apoyo económico no reembolsable de hasta 600 mil pesos por proyectos de pymes y pequeñas empresas del ámbito turístico. Este sábado se eligen los representantes docentes en el CODICEN. Un total de 50.790 docentes están habilitados para votar en 171 circuitos de todo el país que funcionarán entre las 9 y las 19 horas. En el ámbito nacional, la justicia prorrogó la prisión preventiva de Penadís y dispuso la liberación de Mauvesine con colocación de tobillera. Orsi anunció la apertura del mercado de Indonesia para las exportaciones de cítricos, soja y trigo de Uruguay. El gobierno prorrogó hasta el 30 de abril del año que viene la reducción del IVA a operaciones con tarjetas para turistas extranjeros. El gobierno cesó la alerta roja por frío para atender la situación de personas que viven en la calle. Damnificados de Conexión Ganadera comenzaron a cobrar parte de sus inversiones en un acuerdo por unos 35 millones de dólares. En el deporte se juega este fin de semana la fase inicial de la tercera Copa Nacional de Selecciones Sub-20. Hoy, Colonia Capital enfrenta a Cilda Polié. El partido va a las 20. 19:30 comienza la previa del equipo de fútbol de Sacramento FM. Transmitiremos los tres partidos de la selección de Colonia Capital. Este domingo comienza la segunda fecha de la Liga Mayor, el Campeonato Departamental de Clubes de Colonia Interior. Plaza Colonia juega este domingo por la vigésima fecha del Campeonato del Ascenso. Enfrentará en el Parque Prandi a Cerrito desde la hora 16. Es la vigésima primera fecha del campeonato. Este fin de semana se corre la anteúltima fecha de los campeonatos de automovilismo en tierra en Tarariras. Santiago Urrutia defiende la punta del Mundial del World Tour en Corea del Sur. Y en el ámbito internacional, pena de muerte en Estados Unidos. Falló dos veces en la primera ejecución de una mujer en 200 años en el estado de Tennessee en Estados Unidos. El fiscal general de Bolivia fue detenido por presunto lavado de activos y tráfico de drogas vinculado a Marcet.
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0: Hola, hola, hola, ¿qué tal? Muy buenos días, ¿cómo están todos? Comenzamos una nueva entrega de Aquí hay música en el aire de Sacramento FM, como cada mañana desde hace más de 13 años, aquí en la frecuencia 101.9. Una muy linda mañana, fresca pero muy linda, con buena presencia de sol. Una de las mañanas más lindas que hemos tenido de lo que baja de la primavera, ¿no? Aunque por ahí estamos, por ahí estamos. Actualmente aquí en Colonia del Sacramento y alrededores, según datos aportados por INUMET, tenemos 12 grados, 4 décimas y 78% de la humedad relativa ambiente. Cielo algo nuboso, 1020.3 hectopascales la presión atmosférica, viento del este, visibilidad óptima de 20 kilómetros. Hoy el sol salió a las 6:27 minutos, se va a estar ocultando a las 18:55. Las temperaturas a esta hora de la mañana, la más baja se está registrando en el departamento de La Valleja, con 9 grados 4 décimas, allí en la ciudad de Minas, y la segunda temperatura más baja es mucho más al norte, 10 grados 8 décimas en la ciudad de en Rivera, ahí en la frontera con Santana do Livramento, en el departamento de Rivera. La temperatura más alta en Paysandú y en Bella Unión. A esta hora de la mañana ya pasan 17 minutos de las 9. Vamos a estar, como ya les dije, hasta las 11:30 compartiendo música. También comunicándonos a través del WhatsApp 091-77-1019. En el comienzo, la increíble Carly Simon con este You Know What You Do, que publica ya por el año 1983. Vamos a dar comienzo, como siempre, dándole la bienvenida a la mañana de Sacramento, a la mañana de la 101.9. Mi nombre es Gabriel Abella. Bienvenidos a esta edición de viernes de Aquí hay música.
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0: Los Gin Love Jezebel con este The Motion of Love sonando por aquí en esta mañana. En este segundo día del décimo mes del año tenemos varias efemérides. Aquí en la República Oriental del Uruguay, aniversario de la Comedia Nacional, así que un saludo a la gente de la Comedia Nacional y a toda la gente vinculada al teatro, ¿no? De alguna u otra manera. Y a nivel internacional, a nivel mundial, se celebra el Día de la Sonrisa, el Día de la No Violencia y hoy también es el Día de los Animales de Granja. Como la gallina, los patos, los conejos. Bueno, en fin, el saludo también para todos quienes tienen a su cargo animales de granja. Y no se olviden que hoy es el Día Mundial de la Sonrisa, así que a sonreír hasta que se termine la jornada.
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0: Qué linda manera de comenzar este nuevo bloque con una de las canciones que más me gusta del álbum Off the Wall. Justamente esta canción le daba título al álbum que Michael Jackson publicaba ya por el año 1979. Fue el primero de la trilogía bajo la producción de Quincy Jones. Luego de este apareció el multipremiado Thriller y después ya el Bad. Pero con este Off the Wall realmente abrió la puerta y entró de la mejor manera, si bien Michael Jackson ya venía muy bien posicionado dentro del mercado estadounidense y a nivel global, gracias al grupo del cual formaba parte junto a sus hermanos. Bueno, más allá de eso, este álbum Off the Wall le dio ese espaldarazo que confirmaba el potencial de este pequeño que cada vez se hacía más y más y más grande. 9 de la mañana, 37 minutos. Vamos a compartir el pronóstico extendido para tener un poco de idea de qué es lo que puede llegar a estar pasando con el tiempo en los próximos días. Bueno, y también en las próximas horas. Comenzamos por hoy viernes. Para el resto de este 2 de octubre, cielo algo nublado a mayormente nublado, una leve y escasa probabilidad de alguna lluvia, llovizna aislada hacia la noche. Para hoy la temperatura máxima 17, 18, 19 grados. Algo de viento también hoy en la noche con ráfagas entre 40 y 50 kilómetros en la hora. Como ya lo veníamos adelantando, el pronóstico continúa anunciando tiempo inestable para mañana sábado durante la madrugada, la mañana, la tarde y recién estaría mejorando hacia la noche. Tormentas aisladas entre un 70 y un 100% de probabilidad, sobre todo para la madrugada y parte de la mañana. La temperatura máxima no superaría los 16 a 17 grados. Viento del noreste rotando al suroeste. Luego de tanta inestabilidad, de tanta lluvia y tormenta, también el sábado, para el domingo, bueno, amaneceríamos con una muy linda jornada, con cielo algo nublado o parcialmente nublado, una máxima de 21 grados. Viento del sur rotando al noreste. Así que tenemos cielo despejado para el domingo y también buena temperatura, o al menos temperatura en aumento. El lunes parcialmente nublado, máxima 22. El martes parcialmente nublado a algo nublado, máxima 22-23. El miércoles cielo parcialmente nublado, pero vuelve a bajar un poco la temperatura, máxima 19-20. Y el jueves cielo mayormente nublado y una máxima de unos 18-19 grados. Ese es el panorama de acá al jueves de la semana que viene. Bueno, por supuesto, como todos los días, vamos a seguir actualizando dicha información día a día, mañana a mañana. 9 de la mañana, 40 minutos, nosotros seguimos compartiendo. 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
1: Seguimos juntos en la mañana de Aquí hay música. 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

9 de la mañana, 48 minutos. Escuchábamos a Daryl Hall junto a John Oates haciendo Man Eater, un super mega éxito a comienzos de la década del 80. Bueno, como les comentaba hace un rato atrás, hoy se celebra el Día Mundial de la Sonrisa. Les cuento que en el año 1999, Harvey Ball fue el creador del símbolo iconográfico, la carita feliz o el smiley face, y decidió proclamar el Día Mundial de la Sonrisa para el primer viernes de octubre, una fecha pensada para ser feliz y llevar alegría a otros, aunque sea por un día. Harvey falleció en el año 2001, pero desde entonces se creó una fundación en su honor, organización que todos los años realiza actividades y recauda fondos para obras benéficas que lleven alegría a todas las personas alrededor del planeta. Y la sonrisa tiene varios beneficios. La sonrisa es un gesto que produce muchos beneficios. Al sonreír, nuestro cuerpo libera endorfinas y serotonina, dos hormonas que nos hacen sentir más felices, menos estresados y mejorar nuestro estado de ánimo. Sonreír es parte del lenguaje universal, es gratis y nos ayuda en muchos ámbitos de la vida. La seducción, la vida profesional, en nuestra autoestima, genera seguridad en uno mismo también y en los demás, y es contagiosa. Cada año, millones de personas aprovechan este Día Mundial de la Sonrisa para compartir frases famosas sobre la sonrisa. Y nosotros lo que vamos a hacer, más allá de la sonrisa, vamos a también programar algunas canciones que hablan de la felicidad. Nosotros vamos a celebrar el día de esta manera, ¿no?

Ríe siempre que te den las ganas, te vas a sentir mejor y harás sentir mejor al que está a tu lado. Otra buena manera es compartir frases graciosas, imágenes y videos que promuevan la alegría en otros. Y si lo quieren hacer a través de sus redes, no olviden agregar también el hashtag World Smile Day o Día Mundial de la Sonrisa. Fundamental, es verdad, como ya lo decía el español José Luis Perales, con una sonrisa puedo comprar, ¿no? Y de allí, bueno, era que armaba toda aquella canción que publicaba, no sé, en un momento de los 70 o comienzos de los 80. Seguimos nosotros adelante con una canción que nos transmite felicidad, que nos transmite alegría, que también, bueno, nos puede llegar a robar una sonrisa. Vamos a escuchar en los próximos minutos la canción que formó parte de la banda de sonido de Mi Villano Favorito 2. En los próximos minutos suena Pharrell Williams. 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

0: Desde la banda de sonido de la película Cocktail, película de 1988, aquí estaba Bobby McFerrin con este Don't Worry, Be Happy, no te preocupes, sé feliz. Nosotros nos vamos a la pausa con toda la felicidad del mundo y tras la misma seguimos disfrutando esta linda mañana de viernes con mucha más música.
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0: Casey and the Sunshine Band, Give It Up, todo un gran éxito de lo que fue la primavera, verano de 1983, sonando por aquí en el comienzo de esta nueva hora. Mañana linda, agradable, aquí en Colonia del Sacramento, 12 grados 6 décimas, 78% la humedad relativa ambiente, cielo algo nuboso. Para hoy la temperatura no superaría los 20-21 grados. Vamos a seguir con canciones ideales para disfrutar de el viernes con la mejor sonrisa, como les decíamos en el bloque anterior, en este Día Mundial de la Sonrisa. Ahora, quien llega desde Australia es Kylie Minogue.
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0: A comienzos del mes de octubre del año 2001 vio la luz Fever, el álbum con el que Kylie Minogue no solo protagonizaba uno de los regresos más rotundos de la música contemporánea, además terminó de fijar el estándar sónico del pop electrónico durante los años venideros. Todo un clásico de este nuevo milenio es, sin lugar a dudas, este I Just Can't Get Out of My Head, ¿no? El I Just lo agregué por confusión. Can't Get Out of My Head, no puedo sacarte de mi cabeza, fue el gran éxito de Kylie Minogue. Lejos de quedar anclada a sus primeros pasos radiales en los años 80, la intérprete australiana orquestó un renacimiento artístico en toda regla, apoyada por una pulcra atmósfera dance pop, pulsos electrónicos inspirados en el circuito europeo y una renovada y sofisticada visual. La placa, el disco, se tradujo en un arrollador impacto comercial y de crítica. De hecho, superó los 6 millones de ejemplares vendidos en todo el planeta. En el Reino Unido debutó directamente en el número 1, permaneciendo más de un año en las listas. Mientras tanto, en Estados Unidos logró una hazaña inédita para la solista en más de una década: instalarse con autoridad dentro del top 10 de Billboard 200 del ranking de álbumes más vendidos semana a semana. El motor definitivo del fenómeno tuvo nombre y apellido: Can't Get You Out of My Head, con una estructura minimalista, una cadencia rítmica adictiva y el hipnótico coro del la la la. El sencillo lideró los rankings en más de 40 países. Su impacto vino escoltado por el icónico videoclip dirigido por Dave Shadford. Allí Minogue deslumbró con una estética blanca y futurista que quedó grabada en la memoria colectiva. Curiosamente, la compositora y productora Katie Dennis había ofrecido la pista en primera instancia a Sophie Ellis Bextor, quien declinó grabarla. Kylie reconoció de inmediato el potencial de la maqueta y la transformó en el éxito más colosal de su trayectoria moderna. Pero el vigor del álbum Fever no se agotó en su corte promocional. El repertorio consolidó su solidez con gemas como la luminosa Love at First Sight, que le valió una nominación al premio Grammy como mejor grabación dance. También destacó el seductor pulso de In Your Eyes y la envolvente Come Into My World, pieza del año 2004 que le otorgó a la cantante su primer gramófono dorado de la Academia de la Grabación. La era de Fever destacó por un curioso trabajo conceptual, dialogaba con el emergente electro clash y la alta costura de la mano de casas como Jean-Paul Gaultier o Dolce Gabbana. Así, la artista proyectó una imagen que entrelazaba elegancia, sensualidad y modernidad. Esta impronta visual se expandió con fuerza a través de la pantalla de MTV y encontró su coronación en los escenarios de la gira mundial Fever 2002, y se trató de un montaje a gran escala que ratificó su jerarquía junto a las grandes divas de la música global. A 25 años de su irrupción, Fever se sostiene no solo como el punto cumbre en la madurez artística de Kylie Minogue, también permanece como una obra visionaria, un manifiesto que capturó la elegancia y el dinamismo del inicio del siglo. Además, adelantó caminos sonoros que más tarde transitarían referentes como Madonna, Britney Spears o inclusive también Lady Gaga. Sí, también podríamos agregar a la lista de estas grandes señoras dentro del mundo de la música a Miley Cyrus, a Dua Lipa. Un gran éxito, uno de los mayores éxitos de este nuevo milenio que seguimos compartiendo y disfrutando a pesar de que ya van más de dos décadas y media que ya comenzó. Kylie Minogue, Can't Get You Out of My Head, sonaba por aquí en esta mañana, en la cual nosotros seguimos acompañándolos con buena música.
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0: Viajábamos algunos años atrás en el tiempo, hasta 1986, desde el álbum So. Aquí estaba Peter Gabriel, quien fuera parte de Genesis, ¿no? Ya como solista, con un álbum espectacular de la segunda mitad de los 80, con la cual, o con el cual, bueno, ganó varios premios. Y parece que vuelve, luego de algunos años, vuelve Peter Gabriel, la prolíficamente del ex Genesis, vuelve a sorprender a los seguidores con un nuevo disco, el undécimo disco de estudio, bautizado formalmente como O.I. El material va a estar saliendo a la luz el próximo 27 de noviembre bajo el alero de su histórico sello discográfico Real World. El anuncio rompe una de las dinámicas más conocidas del intérprete. Como consecuencia, el lapso de 3 años transcurrido desde I.O., que fue publicado en el 2023, representa el intervalo más breve entre 2 álbumes de estudio en su carrera solista desde comienzos de la década del 80. La nueva producción no funciona de manera aislada, según explicó el propio compositor. El álbum opera como el reverso conceptual de su antecesor, conformando entre ambos una propuesta unificada de 25 canciones. Durante los últimos meses, Gabriel mantuvo su particular ritual de compartir un single, una canción, en cada luna llena. Las pistas exploran temáticas como el vínculo con la naturaleza, el envejecimiento y el papel de ser del ser humano en sí ante la tecnología. Este disco ha sido una maratón más que un sprint. Es el álbum más largo que he publicado en mi vida, con 13 canciones que completan este proyecto conjunto. El músico también reflexionó sobre los tiempos que vienen y los desafíos éticos globales. Para Peter Gabriel, la sociedad ingresa a un proceso de cambio radical impulsado por 3 factores claves: la inteligencia artificial, la computación cuántica y las interfaces, cerebro-computadora. Los artistas tienen el deber de mirar hacia la niebla y, cuando logran divisar algo, sostener un espejo frente a todos, fue lo que aseguró el cantante. En esa misma línea, recalcó que la humanidad no debe asumirse como dueña del entorno, sino reconectar con la naturaleza como parte de un todo. Ya está la lista de las canciones, pero no se conoce demasiado acerca de este nuevo álbum, que viene como, vendría a ser una segunda parte del que publicó hace 3 años atrás. Así que el próximo 27 de noviembre, el nuevo trabajo, el nuevo álbum de Peter Gabriel va a estar viendo la luz bajo el sello propio, ¿no?, que fundó hace ya varias décadas el mismísimo Peter Gabriel, que por acá lo teníamos con Sledgehammer y Big Time está sonando de fondo. 9 de la mañana, 26 minutos, una linda mañana ideal para dejarse llevar por el mundo de la música.
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0: 10 de la mañana, 49 minutos, 12 grados, 6 décimas, una linda mañana pero fresca, ¿eh? 78% la humedad relativa ambiente, para hoy la máxima 21 grados. En este día en donde se cumple un nuevo aniversario de la Comedia Nacional, en este día en el cual celebramos el Día Internacional de la No Violencia y el Día Mundial de los Animales de Granja, además también del Día Mundial de la Sonrisa, recibimos al señor Juan Manuel Fernández. Bienvenido, Juan. ¿Cómo te va?
1: Pero ¿cómo andás, Avilla?
0: Muy bien. ¿Cómo te trata este viernes?
1: Quiero felicitar porque estás muy lindo.
0: ¿Eh?
1: Metiste un busito blanquito ahí. No sé si...
0: Sí,
1: no,
0: blanco bien. Queda un rato nada más.
1: Sí, bueno.
0: Dentro de un rato ya está gris.
1: ¿Estás vestido?
0: O marrón. Beige está dentro
1: de
0: un rato.
1: Vestido de enfermerito.
0: Ah, está, sí.
1: De enfermero.
0: No lo usé en todo el invierno. Y lo vi a usar antes que se venga el calor, porque después no lo puedo usar.
1: Y yo si me lo pongo un buzo así, me dura hasta el almuerzo.
0: Sí, tal cual, por eso. A mí también.
1: Si el babero no me alcanza, tengo que usar mameluco, podemos usar.
0: Bueno, pero sos de los de esos que tienen como un escalón, porque a mí me pasa, o al menos a veces, te cae una amiga y te queda acá, en la mitad.
1: Yo más que
0: a las mujeres, a algunas mujeres les queda un poco más arriba.
1: Sí, yo más que escalón tengo un balcón.
0: Estás como Moria Kazan al final, no.
1: Bueno, Villa, ¿cómo anda?
0: Bárbaro, porque es viernes y es el Día Mundial de la Sonrisa. A ver, sonreí, Juan. Ahí está. Y al aire para que la gente pueda, que no sos un mimo. Esto es radio, Juan.
1: Pero hay más días. Te estaba escuchando que decías ahí. Repetime algunos de los que son importantes.

0: Hoy es 2.
1: Hoy es 2.
0: Ah, el primero de octubre es el Día Internacional del Adulto Mayor.
1: Ahí está. Hoy es el Día Internacional de la No Violencia.
0: Por eso te.
1: Y hoy el Día Mundial también de los animales de granja. Un saludo grande para todos los hinchas de Peñarol y Nacional.
0: Bueno, para Ricky Maravilla.
1: ¿Por qué, Maravilla?
0: Porque en los animales de granja. Mirá, mirá que me miré todos los videos, todos los capítulos, me sé todas las canciones.
1: Ajá.
0: Sí, sí, de la gallina cocorocó.
1: ¿Y qué tiene que ver Ricky? Y
0: porque Ricky Maravilla es el que cantaba ahí. Varios de los temas, de ahí resurgieron a Ricky Maravilla.
1: Ah.
0: El creador de los videos en YouTube, de los animalitos de granja.
1: Ah,
0: videos de la granja era. La granja de Zenón, gracias Alejandro.
2: Michael Grupo.
1: Hola, abuela, yo conocía a este.
0: Yo también la sé toda.
1: Yo conocía a este, al Tano.
0: No, ella se fue a la casa.
2: ¡Siete Caldín!
1: Claro.
0: No. Abrile acá, Alejandro.
1: Ah, ¿quién quiere hablar?
3: La granja de Zenón.
0: La granja de Zenón, le cantaba Ricky Maravilla.
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1: ¿De qué están hablando?
0: Lo que pasa, Bella, que vos, nosotros tenemos hijos más chicos que los tuyos. Nos criamos mirando la granja de Zenón.
1: Yo me quedé en los Backyardigan.
0: Bueno, sí, yo también pasé por eso. Pero ahora estoy. Lo último que me acuerdo era los videitos. Que cuando íbamos a Montevideo, por ejemplo, se lo poníamos, ¿no? Una cuadra de casa le poníamos los videitos y tenían un éxito notable. Llegábamos a Montevideo y no se escuchaba.
1: Claro.
0: Qué horrible. Después se quejan los padres.
1: A mí me pasaba con los Backyardigan, salimos también de Colonia hasta Salto.
0: Y bueno.
1: Y llegamos con me sabía todas las canciones.
0: Y claro,
1: todas las canciones.
0: Bueno, Ricky
3: Playa
0: Maravilla.
3: Tiki.
1: Claro, Playa, claro. Tiki. Ah, ¿viste?
3: Ahí donde iban a hacer surf,
0: los Backyardigan.
1: Claro, que estaba el volcán.
3: Claro, 21 era esa onda.
1: Ahora no me acuerdo, Pablo era uno, Tairón.
0: Pablo, Tairón, y habían dos más.
1: Sí,
0: dos o
1: sí,
0: tres más. No me acuerdo el nombre.
1: No me acuerdo. Me acuerdo de Pablo y Tairón.
0: Bueno,
1: arrancamos.
0: Ricky Maravilla.
1: Sí.
0: Le ponía, porque al final no me deja terminar.
1: No.
0: Ricky Maravilla le ponía música, era él el que cantaba, el por ejemplo, el pato y la gallina. El pato, la gallina se enamoró perdidamente. ¿Cómo era? Del gallo que se enamora de la pata.
3: El gallo se enamoró de la pata.
0: Ahí está, algo así, ¿verdad? Esa.
1: Qué relajo.
0: Sí. Canta Ricky Maravilla el que canta ese tema.
1: El pato con la gallina.
0: Ah, sí.
3: El pato con la gallina.
0: Ah, tenía sus temas sensuales.
1: Ah, mirá.
0: De amor.
3: Además del petizo.
0: Bueno, ese era antes. Ese era el petizo.
1: Y,
0: sí.
1: La de Chita. La
3: y la Chita, la claro. Chita.
0: La
3: bomba.
0: Es cierto.
3: La bomba Chita.
0: Claro. Pero el dibujito está buenazo, la mona Chita.
1: Estamos al borde del.
3: Plop.
1: Del precipicio, estamos, les aviso.
3: Plop.
1: Estamos al borde del precipicio.
0: Bueno, ¿y por qué estamos hablando de Ricky Maravilla?
1: No sé, vos enganchaste. Yo te dije que hoy es el Día Mundial de los Animales de Granja.
0: El
1: conejito, la gallina, el pato.
3: La granja.
0: Ahí está. Estoy tratando de acordarme de más canciones.
3: La vaca Lola.
0: La vaca Lola.
1: Ah, claro, eso ya es muy moderno.
0: No,
1: para mí.
0: Pero estaba la vaca Lola.
1: No, sí, en claro. Mi época no estaba.
3: Pues está la otra, la versión que la vaca Lola va a tener un temerito.
0: Ah, yo sí.
3: También.
1: Barney.
0: Yo no la conocí.
1: Me acuerdo de Barney.
0: Alejandro la sabe toda.
1: Sí, sí.
0: Barney es más viejo todavía, Bella.
1: Barney.
3: Hola, chicos.
1: Lazy Town.
0: Lazy Town, ese con Tomás.
1: Ah, sí.
0: Más grande
3: y si volvés más atrás, por ejemplo, Avellá debe conocer a Goma Goma.
1: No, yo ya era grande con Goma Goma, no seas malo. Ya no miraba algo más goma.
0: Otra vez estamos al borde del precipicio.
1: No, pero sí, en serio.
0: Otra vez.
1: En Montevideo era el que te mandaba a dormir. El goma goma.
3: ¿No lo conocés?
0: No.
3: ¿A goma goma?
0: No, hablo esas cosas.
1: Juan Manuel es un niño.
3: Más chico, ¿no?
1: Es un niño. De mi época.
0: Yo no miraba dibujito. Porque...
1: Cacho Bochinche. Mi época, Cacho Bochinche.
0: Cacho Bochinche.
1: ¿Es que?
0: No se miraba acá.
1: Bueno, pero yo
0: la te tele arrancaba a las 5 de la tarde cuando uno salía de la escuela. Podría ver un ratito. He-Man miraba yo. Ah. He-Man.
3: Por el poder de Grayskull.
1: Yo tengo el
0: poder de Grayskull.
1: Yo tengo el poder, sí. Bueno, en fin. ¿Dónde terminamos? No sé.

0: Pero... No sé por qué.
1: Bueno, la gente me estaba preguntando.
0: Y por ¿hay allí, alguna noticia para hoy?
1: En alguna de las publicaciones de las redes de RO Contenidos y en la web, salió una información que en prensa hicimos y averiguamos, obviamente, como siempre. Uh-huh. A veces te cantan errado o las cosas van cambiando sobre la marcha, todo muy dinámico.
0: Como el tiempo,
1: pero
0: claro.
1: Supuestamente hoy el buque China Zorrilla viajaba hacia Buenos Aires, su primer viaje hacia Colonia Buenos Aires sin pasajeros, ¿no? O sea,
0: claro. ¿Y qué pasó? ¿Se quedó sin nafta?
1: No, comercial.
0: No,
1: no.
0: Ah.
1: Al final viajó ayer a la tarde. Ya está en Puerto Madero, que está, ahora empieza todo el aprovisionamiento de las vituallas.
0: Claro, porque allá es todo más barato.
1: Y claro.
0: Claro.
1: Ponele, sí, no
0: y
1: sé,
0: sí,
1: más
0: sí,
1: o menos.
0: Es verdad.
1: Más o menos.
0: En una época no cargaban combustible de aquel lado.
1: Sí, sí.
0: Porque
1: más o menos.
0: Porque también.
1: Ahora ya no va a ir. Bueno, sí, yo qué sé, los sanguchitos puede ser.
0: Sí.
1: Capaz. El proveedor del catering de los barcos de buquebús es una empresa argentina.
0: Claro.
1: Ya, entonces se proveían allá. Acá fue toda la parte de free shop. El free shop sí está de este lado.
0: Claro, sí, porque bueno, está la zona franca, claro.
1: Ahora este está allá, se están preparando, se lo está equipando. Esperemos que, no sé cuánto tiempo llevará, no me lo supieron decir. Para que, bueno, después ya puedan poner las fechas. Todavía no están listas.
0: Pero hay que esperar, porque claro, hay que poner la bebida en la heladera y esperar que se enfríe. Y recién ahí van a poder viajar. No van a viajar con y te van a servir el refresco caliente. No.
1: Bueno, está bien.
0: Está bien, es un razonamiento.
1: Es cierto, sí, es un razonamiento muy profundo.
0: Claro.
1: El tema es que después el barco va regresará, suponemos. La idea, el tema es que todavía no están definidas las frecuencias, porque Buya tiene su frecuencia. El tema es cuántas de esa frecuencia va a ser el barco eléctrico. Si le da para hacer las tres, o sea, ir y venir tres veces en el día,
0: claro.
1: Es más largo el viaje, dura una hora y media. Y también están tratando de ajustar bien el tiempo de carga.
0: Ajá.
1: La idea original era que mientras el buque descarga pasajeros y carga pasajeros, ahí se lleva adelante la carga de las baterías.
0: Sí, sí.
1: Pero bueno, no sé si van a dar los tiempos. Está todo todavía ahí muy hermético, bueno, trabajándolo entre el tema
0: de... Es otro barco que va a cruzar. Me imagino, la gente se imagina que con la llegada, cuando se ponga en funcionamiento el China Zorrilla, va, no sé, irán los otros barcos a mantenimiento, a hacer ¿no? Y lo pararán durante un tiempo para hacerle mantenimiento. Hay algunos que están.
1: No sé, o los ponen a la venta.
0: ¿Y vos te comprarías un barco?
1: Yo no puedo comprar un bote.
0: Ah, bueno.
1: Se podría, a ver, yo qué sé, estaría bueno para ir a pescar a la isla.
0: Claro.
1: En un buque eso. Entra en un lote.
0: Y sí, claro.
1: Llevas 800 pescadores.
0: Hacemos un programa desde...
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1: El tema es ese. Cuando todo empieza a...
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1: Por eso. Y donde uno enganche...
0: Claro.
1: No lo volvemos más.
0: En Inglaterra...
2: 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Un olor a surubí en el...
1: Pero a veces me está preguntando... Si los barcos, si yo me compraré un barco de buquebús de los que van a quedar obsoletos, digamos. Los va a tener ahí, hay que tener repuestos a veces.
0: Claro, no. Pero te digo, podemos armar una radio en el río, en la mitad del río. Hay radio famosa, hay una radio famosa en Londres, en la década del 50 o 60, por ahí, 70, no recuerdo bien, que no tenían permisos y no podían transmitir determinada música o decir determinadas cosas, y pusieron una radio en la mitad del estrecho de Magallanes.
1: Ah, no sabía.
0: El estrecho de Magallanes, no, perdón.
1: Ah.
0: El estrecho, bueno, no me sale ahora.
1: De Hormuz.
0: No me sale el nombre. Pero allí, entre Inglaterra y Francia, allí buscaron un punto intermedio con una buena antena y estaban, convivían ahí todos los... hay películas sobre eso, nunca.
1: No le importa a nadie.
0: Bueno,
2: podemos intentar, a ver.
0: Es lindo para levantarse, sí. Por ejemplo, yo que me levanto un ratito antes de arrancar el programa, ¿cómo hago? Me tengo que tirar al agua, bueno, al menos ya llego.
1: El otro día arranca a las 9 el programa, Bella.
0: No, nunca arranco a las 9. Nunca
1: bueno,
0: arranco a las 9,
1: terminas que...
0: 9 y 5, 9 y 10 el informativo y después... Me pones 10 minutos de tanda y arranco 9:15, 9:30 a veces.
1: Es lo mismo.
0: No.
1: Es lo mismo a veces. Lo que tenés que decir
3: El tema es una sudestada, una cosa de esa.
0: Ah, claro, ahí están bien.
3: Ahí está. Sí.
0: Ahí está. Mandamos un programa grabado ahí.
3: Hugo. Viene Hugo.
0: Viene Hugo. Bueno, por favor, bueno. Es viernes, Juan. Tira alguna noticia.
3: O algún chiste.
1: No, chiste no tengo. No vine preparado.
3: ¿Viste que viene Midachi?
1: Sí, claro.
3: A la Plaza de Toros. Se adelantó la fecha. El 12. Carrera. 12 de diciembre.
1: ¿Eh?
3: Sí.
1: ¿Sabías eso, Bella?
3: No. Y vamos a regalar entradas acá.
0: Ah,
3: al que mande el chiste más divertido de Juan y de Abella.
1: ¿Ya?
0: Abella no hace el chiste.
1: Abella no hace el chiste, no.
3: Abella tenemos que hacer el show del chiste.
1: Abella se pone nervioso. Y pone el pip ese y todo. No me deja contar chistes. No me deja desarrollarme. ¿Ves? Ahí lo pone.
0: Ahí está.
1: No me deja desarrollarme.
3: ¿Qué pito tiene Abella?
0: Bueno, nos vamos a la pausa. Volvemos porque ya son
3: 11, el sonido, minutos. El sonido.
1: Tranquilo, Bella.
3: Tranquilo.
0: Es el dueño de la radio. Sí. Diga lo que quieran.
1: Y sí, a él no lo puedo censurar.
3: De vuelta el pito.
1: Ese es el pito. Bueno, estuve ayer en el frontón.
0: Bueno,
1: vamos a reiterar la novedad que acaba de dar Alejandro. El trío Midachi viene en el 12 de diciembre, entonces, sino el 18.
0: Uh-huh.
1: Bueno, se
0: ¿para cuándo los
1: semana?
0: Lelutier? A mí me encantan, me gustan más los Lelutier que los Midachi.
1: Sí, pero es dificilísimo que venga.
0: Sí,
3: sí, bueno. Ya están medio de vuelta, ¿no?
1: No, ha fallecido integrante.
0: Ya no quedan, por eso te decía.
3: Tocaron el arpa.
0: Claro, exactamente.
1: Pero sí vino Midachi.
3: Midachi sí.
1: Sí, a veces. No importa que le guste o no. A mí me gustan los Midachi.
3: Ah, son divertidos.
1: Yo casi reviento la risa un día mirando los Midachi.
0: Ah, mirá.
3: Nosotros lo mirábamos en VHS.
0: Qué lástima que no lo miraste un ratito.
3: El VHS lo mirábamos tres veces. Los Midachi,
0: nah. Juan, qué lástima que no los miraste un ratito más.
1: ¿Por qué? Para reventar del todo. Se desmadró el programa.
0: La culpa es de Alejandro.
1: Estuve ayer en el frontón de pelota vasca. Espectacular, ¿eh?
3: ¿Llevaste la paleta?
1: No, llevo la paleta. Me contratan para
3: ¿tiene tambul?
1: Para hacer un show. ¿Qué?
3: ¿El tambul tiene?
1: Ni idea tengo, no sé lo
3: ¿no
1: que.
3: ¿No jugaste la paleta nunca?
1: No, me invitaron una vez y después me.
3: ¿Vos, Gabriel?
0: ¿A qué?
3: A la paleta, ¿jugaste alguna vez?
0: Sí.
3: ¿Sabes lo que es el tambul?
1: El tambul es ese pedazo ese en la esquina ahí, que claro. Le pones en la chapa.
0: Al frontón.
1: Claro,
3: en el frontón. Cuando
1: a mí me invitaron una vez a jugar a la tambul. Paleta.
0: En la playa soy de jugar mucho a la paleta.
1: Estamos hablando de frontón.
0: Sí, bueno, la paleta, sí, jugué a la paleta. En la playa juego mucho a la paleta.
1: Me invitaron a jugar a la paleta un día, una vez. Y después me invitaron nunca más. No sé por qué, pero nunca más me invitaron.
0: Por acá dice un mensaje: están haciendo drifting, que es derrape controlado.
3: Bueno,
0: no sé
3: qué finura.
0: ¿Cuán controlado? Sí. Un saludo también para Pato, el herrero de Riachuelo, que también está saludando por ahí.
1: Bueno, muy bien.
3: Saludos, Pato.
1: Bueno, el tema es que el frontón quedó lindo, ¿eh? Quedó lindo el frontón.
0: Ah.
1: Está buenísimo. Aquellas personas, bueno, a quien lo conocía el frontón, la cancha es totalmente diferente. Y las tribunas, quedó espectacular. Después, bueno, falta tiempo, igual hay 15 días todavía. Ayer se anunciaron actividades que van a haber en el marco de la inauguración del frontón. Arranca el próximo martes con una inauguración de una exposición de fotografías de todo el proceso de la obra, que va a estar expuesta en la Galería Cielo Abierto, que está en la Plaza 25 de Agosto, que a su vez también se inaugura una nueva iluminación de la Plaza 25 de Agosto. Esto va a ser el próximo martes.
0: Mirá.
1: Después también, durante la celebración del campeonato de pelota vasca, hablamos del día 16 hasta el martes siguiente, 16, 17, 18, 19 y 20, ahí lo que va a haber es una especie de feria. Donde van a haber locales gastronómicos, se va a armar una feria gastronómica con comidas típicas de los países que participan de la serie, aquí en Colonia, que es País Vasco, está también México, está también Colombia, creo que es, ahora entré en la duda. Bueno, con comidas típicas, y va a haber un lugar para comida típica vasca que se va a servir, A modo de que cada cultura, digamos, trayendo también en la parte gastronómica.
0: Paella.
1: Bueno, sí, y para nosotros también.
0: Sí,
1: sea,
0: claro,
1: para todos,
0: sí.
1: El tema es que va a estar allí, uno puede recorrer. Van a haber actividades fuera de lo que es el frontón, de aquellas personas que no tienen entrada o no les interesa ver lo que es el campeonato de sexta punta, pero sí poder recorrer y ser parte, digamos, de el frontón que vuelve a latir. Tomá.
0: Ya.
1: Bueno, y tendremos actividades también deportivas en el marco de la inauguración y del Mundial de Pelota Vasca. Se va a realizar una bicicleteada allí en la zona del Real de San Carlos. Antes habrá una correcaminata. O sea que hay varias actividades que iremos informando para que la gente que quiera participar también se pueda inscribir. Se realizó un concurso por parte de los chicos de las escuelas que confeccionaron allí una obra vinculada a lo que es la reinauguración del frontón. Ya están los ganadores y se van a dar a conocer también allí próximo a la inauguración del frontón. Así que bueno, distintas novedades que se dieron a conocer ayer. Las entradas para el día de la inauguración, para el día 16 de octubre, que son entradas que habilitan todo el día, son varios partidos que se van a estar disputando allí en el marco del Mundial. Recordamos que aquí va a ser de masculino y también femenino.
0: ¿Los vas a relatar, me imagino?
1: No, para nada.
0: No, ¿por qué no los relatás?
1: He relatado deportes que no sé las reglas, pero acá esto ya sería el Sí, sí, me pasó, sí. Después, lo importante decir que las entradas para ese día son gratuitas, pero la gente tiene que ingresar a Red Tickets y canjear la entrada, o sea, claro, tomar la invitación.
0: Uh-huh.
1: Para eso se lanzó una tanda ya hace unos 15 días, que se agotó muy rápido, en 48 horas se agotó, por lo que se habilitará en los próximos días nuevamente entradas, un nuevo remanente de entradas. Ya se colocaron 300, después, bueno, hay muchos invitados, etcétera, y se va a colocar otro remanente.
0: Bien.
1: Que la gente tiene que ingresar, reitero, a Red Ticket, buscar allí el frontón de Pelota Vasca, Colonia, por ejemplo, y ahí los va a guiar, la página sí. Es muy sencilla, y canjean la entrada, que es gratuita, pero bueno, hay que tener su lugar, ¿no?
0: Muy bien.
1: Bueno, nos vamos a ir a la pausa.
0: Juan, yo te iba a invitar a una fiesta, pero al final me desinvitaron, así que no. Había una fiesta, la del Banco de Seguros, ¿no la escuchaste por ahí? ¿No escuchaste la fiesta del Banco de Seguros que suspendieron?
2: No, escuché.
0: ¿En serio? ¿Ninguno de los dos escuchó lo de la fiesta?
2: No. ¿Qué pasó?
0: El Banco de Seguros canceló su mega fiesta de fin de año, que era para 1.200 personas, para 1.200 empleados, porque la del año pasado había costado $150,000. Entonces dijeron, no, para este año no vamos a gastar tanto. Se gastaron el año pasado $150,000. La gran mayoría dice que es en el servicio de catering.
1: Bueno, habrá que poner unos sanguchitos.
2: Sí, la verdad es que vamos a empezar a cocinar.
1: Las vituallas.
0: No, pero claro, sabemos que las empresas de seguro tiran la casa por la ventana, ¿no?
1: Y depende,
0: pero $150,000 con la plata pública, ¿no? Lo pagaste lo pagó Alejandro, lo pagué yo.
1: Sí, no, el Banco de Seguros es una empresa. Es del Estado, pero una empresa.
0: Bueno,
1: generalmente da ganancia. Y la ganancia del Banco de Seguros va a rentas generales. ¿Ah? Si gastó $150,000 porque le fue bien.
2: Y fue menos para rentas generales.
1: Este año se ve que no le fue tan bien, entonces dijeron, vamos a gastar un poco menos, así cumplimos con la cuota de rentas generales.
0: Pero $150,000.
1: ¿A qué le invitaste? ¿A los asegurados?
0: Claro.
1: Bueno, si hubiese sido así.
0: Claro, si hubiese sido así, claro, está bien.
1: Pero la póliza dice, bueno, está, me la devolvieron en sanguchito.
2: En sanguchito. Sí, como algo me llevo para casa.
1: No escuché nada.
0: Más que con el tupper.
1: No lo vi, pero bueno.
0: Está de titular en la mayoría de los portales de noticias. Bueno, dale, vamos a la pausa.
1: No, pará.
0: ¿Qué pasó?
1: Está de titular en los principales portales de noticias. A ver.
2: Atenti.
1: Yo entré a las 6:30 de la mañana, por ejemplo.
0: Ayer estaban, Juan Manuel. De repente, para hoy lo sacaron, pero ayer estaban.
1: Bueno. Entonces no está de titular en los principales portales porque yo no lo vi. Y recorro 5 portales. Hay otras noticias. Por ejemplo.
0: Sí.
1: Viste que la gente de Rocha habla.
0: Distinto.
1: Oye, tú.
0: Sí.
2: Que te toca
1: tú,
2: a ti.
1: Me toca a ti, dime tú.
0: Sí.
1: Patrimonio intangible nacional la forma de hablar de los rochenses.
2: Mirá.
1: Un golazo también, otro golazo sí, más de los tantos que estamos acostumbrados. Pero mirá vos, viste, los rochenses que siempre dicen, no, resulta que...
2: Dime tú.
1: Que ahora los van a estar reconocidos, que eso es... Entonces, cuando voy a ir, no hables rochense.
0: Sí.
1: Como que es patrimonio de los rochenses el término, la forma de hablar.
0: Bueno, en Artigas bueno. También tienen su forma distinta.
1: Sí, pero este es de Rocha.
3: Y de Rivera. Como te diste cuenta, también. Me dejé de la Turi.
1: Lorciferra.
0: Claro.
1: Lorciferra y Inse, hablamos de su artículo.
0: Bueno, ¿van a seguir con la pavada o me voy a la pausa?
2: Todo serio acá.
0: Dale.
1: Nos vamos a la pausa. Tenemos... un montón de actividades, pero un montón, vinculados al Día del Patrimonio. Colonia se viste de fiesta sábado y domingo ahora, porque hay actividades, las unidades militares, por ejemplo.
0: Ajá.
1: ¿No? Hablo de la jefatura, hablo del batallón, hablo en el aeropuerto, prefectura, abren sus puertas para que puedan ir, conocer, armar exposiciones, y después mucha actividad vinculada a lo que son las tradiciones, a la yerba mate y todo eso.
0: Bueno,
1: te voy a contar ahora en un ratito alguna de las actividades que tenemos.
3: ¿Alguna yerra?
1: No, la yerra otra cosa.
0: ¿Puedo ir a la pausa?
1: Sí, Alejandro, que la yerra.
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0: 11 de la mañana, 20 minutos, nos queda poquito de esta semana. Sí, ¿no? Con la cual comenzamos el mes de octubre.
1: Hoy hay fútbol, Avilla.
0: ¿Otra vez?
1: Hoy vamos a estar con Sacramento FM desde Nueva Albicia, porque va a jugar la selección de Colonia Capital en Sub-20.
0: Ajá.
1: Enfrente de Silda Polier. La previa va pegadito a Pettinati, sobre la... Bueno, a la hora que termine Pettinati.
0: Siete y media,
1: más o menos.
0: 8 menos cuarto, por ahí.
1: No, 7:30, si no lo cortamos. Chao, Pettinati.
0: ¿Cómo vamos a cortar? Si está... ¿Por qué cortan cuando está en la mitad de la entrevista?
1: Ayer terminó 7:10.
0: Ah, bueno.
1: Está terminando antes. Mirá que se te... a veces el entrevistado se va.
0: Sí, sí, ayer tenía problema con... Ayer estuvo Alejandro Lerner.
1: No sé, ni idea.
0: Y claro, pues se le va el barco. Vienen a hacer promoción y se toman el barco, creo que debe ser de las 8,
1: siete
0: no sé.
1: 7:10, por ahí terminó. Hoy, bueno, el programa va hasta 7:30 en realidad. Generalmente, ajá, no pasa de 7:30, siempre que nos ha tocado transmitir. Pasa a veces en la Copa de Selecciones, cuando los partidos son... Se arranca antes con las previas. El programa Pettinati en verano generalmente es grabado, pero en estos programas que son en vivo, que está dentro de la temporada.

0: Claro. Mal, sí, se respeta, ¿no?
1: Los martes, pero me ha pasado de escuchar alguna mano que queda cortada.
0: Ah, bueno, pero por el fútbol. ¿Eh? ¿Por el fútbol decís vos?
1: No sé.
0: Porque, yo estoy hablando del fútbol.
1: Ajá. No, sí, o en la, ahí cuando están con luz, también a veces lo cortan. No sé.
0: ¿El
1: no
0: turno
1: sé.
0: Del operador?
1: Sí, seguramente, sí. Es en eso. Bueno, creo que tener ganas de ir al baño y claro, no aguanta más.
0: Bueno, así que la previa comienza a 7:30 hoy.
1: 7:30,
0: 19:30, a las 20 ya es el partido. El sábado también vamos a estar.
1: ¿Otra
0: a
1: jugar?
0: Va a jugar Federación Colonia contra Colonia Capital, el clásico del departamento. Vamos a estar con una previa que comenzará a las 21 horas. Y el domingo, todavía no se sabe el horario que va a jugar Colonia, le informaremos oportunamente. También vamos a estar con el cierre de esta fase de grupos para los gurises de la Sub-20 Albiazul.
1: Bien.
0: Ese es el fútbol de este fin de semana, viernes, sábado y domingo, aquí por el aire de la radio. Hay varias novedades y lo que tiene que ver con el Día del Patrimonio. Les cuento rapidito. En el barrio histórico, principalmente en la tarde, tanto sábado como domingo, la Asociación de Guías de Colonia estará realizando paseos en el marco del Día del Patrimonio. También, como les decía, Prefectura abrirá sus puertas con una exposición. Hay actividad en el Centro Cultural de AFE, tanto sábado como domingo. También hay en lo que es el Batallón de Infantería. En el aeropuerto hay aviones que van a estar en la exhibición del Aeroclub. También la historia de la aeronáutica del departamento de Colonia. Mirá, la historia lindo. Del aeropuerto. Esto es allí en el aeropuerto de Laguna de los Patos. También habrá en la Jefatura de Policía de Colonia, que a propósito, ahora a las 13 está previsto conferencia de prensa con la presencia del ministro del Interior, Carlos Negro, porque ayer se realizó un nuevo operativo antidrogas, 32 allanamientos, la mayoría en el departamento de Colonia. Aquí en Colonia, Juan Lacase, en Rosario y en Nueva Albicia principalmente, 32 personas detenidas. ¡Wow! Incautaron droga, poco para la cantidad de detenidos, un kilo de cocaína, creo un kilo de marihuana, pero creo que pasa más también por toda una investigación que involucra también lavado de activos.
1: Claro.
0: Principalmente. No es tanto la cantidad de sustancia que incauten,
1: sino... Me imagino se sigue estudiando o investigando.
0: Claro, o sea, lo que se desbarata, digamos, es la red, que lo que hace es comercializar la droga, pero principalmente es qué hacen con el dinero. Y es por ahí donde se los investiga. Por eso que, aparte del narcotráfico, está el tema del lavado de activos. El objetivo es de la policía, entiende que a veces el tema del narcotráfico es encontrar los caminos o los canales sobre los cuales blanquean la plata, ¿no?
1: Sí, sí.
0: Que es la manera de poder que el negocio funcione, y es lo que muchas veces se está tratando en cambios de estrategia, ¿no? Porque ya con el tema de cuánta droga se incauta, sí, hay incautaciones importantísimas de droga, todavía no se comercializó, pero está pasando de que cuando las redes empiezan a funcionar, más que droga, lo que se incauta o se logra descubrir es el manejo del dinero que hacen con el producido, ¿no? Bueno, el tema es que hay 32 personas detenidas, seguramente las 32 sean condenadas, gente de los departamentos de Colonia, de Canelones y Montevideo, y de los 32 detenidos hay al menos 6 que ya estaban en presos, en Piedra de los Indios, en la cárcel de mujeres y en otro penal de Montevideo, que operaban desde la cárcel, ¿no? Uh-huh. O sea, manejaban también parte de... eran integrantes de esta red delictiva. Bueno, hoy habrá conferencia de prensa al respecto.
1: Bueno.
0: En materia deportiva ya
1: conté. Perdón, Juan, me decías que no, que lo del Banco de Seguro está... es el principal titular que está, por ejemplo, en el diario El País.
0: Bueno, ¿no? Ahora lo vi yo en Montevideo Portal.
1: Después los otros titulares importantes, bueno, la carta de Matías Valdés... por el lío este que se le armó con la casa que le cedieron, que no sé si sabes del tema. Y viste que Tatiana Marcet, que tenía prisión domiciliaria,
0: marchó.
1: ¿Eh?
0: Se la revocaron.
1: Sí, porque salió de paseo, claro. Por ahí las filmaron.
0: Lo de Matías Valdés es que en el Palmar, allí que pertenece al departamento de Soriano, había una especie de una sesión, podría decir, es un comodato.
1: Un comodato.
0: Por una casa.
1: Uh-huh, exacto.
0: Que pertenece, digamos, a la intendencia, a Matías Valdés, y el tema estaba la discusión allí en la junta departamental de qué le pedían a cambio a Matías Valdés.
1: Sí. ¿No? Bueno, $5,000 y un show.
0: Sí, claro. Sí. Que el show puede dejarle buena plata, ¿no?
1: Bueno, claro.
0: Porque sí, es un artista muy convocante, Matías Valdés.
1: Sí,
0: claro
1: sí.
0: Que sí.
1: Bueno. Y después había otra.
0: Hay varias, sí. Cambian un poco de las 6 de la mañana ahora, pero bueno, hay muchas
1: vinculadas. ¿Viste? Yo te traigo lo fresquito, fresquito y te enojás conmigo.
0: Penadé sigue detenido, sí. Sigue con prisión preventiva, 180 días más. Está en Florida, recluido. El profesor de historia, que también estaba cumpliendo cumplen condena, están todavía sin condena, ¿no?
1: Sí, sí.
0: Que Mauvecín era, digamos, el que conseguía muchas veces los clientes para Penadés.
1: Sí.
0: Y que eran menores, por ahí.
1: Y también dentro de la farándula hay un titular de un ex intendente, un intendente de La Valleja, que parece que quiso entrar a Gran Hermano. También está.
0: ¿Quién?
1: Un ex intendente de La Valleja que mandó carta para estar en Gran
0: Hermano. ¿Dice el nombre ahí? ¿Tiene que decir?
1: ¿Eh?
0: ¿No dice el nombre?
1: Pero lo tengo que mandar.
0: Abrilo, es interesante.
1: No, pero ya nos vamos. Mario García, el ex intendente blanco, sí, de La Valleja, Mario García, sondeó, sí, la posibilidad de ingresar a la casa de Gran Hermano para lo que llegó a enviar antes, un correo, sí, electrónico, sí, aunque no avanzó con el envío de videos y otros materiales necesarios para el casting.
0: Quédate quieto, le dije.
1: Bueno, no sé.
0: Claro, el intendente más García, que fue.
1: García
0: el que
1: habló justamente al respecto.
0: Antes de la intendenta de La Valleja, que tuvo dos periodos.
1: Y dijo el mismo: andan mil versiones y no sé de dónde salen. En algún momento mandé un mail y nada más.
0: Pero qué cosa.
1: Pobre muchacho.
0: Bueno, nos vamos a Villa.
1: Bueno, vaya.
0: Recordarles
1: vaya
0: entonces a todos hay fútbol este fin de semana y el Día del Patrimonio, disfrutar, tratar de pasarla lindo.
1: Sí, y hoy es viernes, Juan.
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0: Bueno, que pasen bárbaro.
1: Abrazo, Juan.
0: Abrazo para todos.
1: Buen fin de semana, que pasen espectacular. No se olviden de descansar, de disfrutar. Aunque el mañana sábado dan lluvia todo el día, pero el domingo va a estar mejorando. Así que aprovechen a ponerse al día con esas actividades que, bueno, van quedando, uno va postergando durante la semana. Que pasen espectacular, será hasta el lunes. Gracias por soportarnos una mañana más. Chau, chau.
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0: la fiesta. Por otra parte, la aparición de energías alternativas, como el proyecto Paysandú, entre reclamos partidarios por el lento ascenso del expediente y en otros mismos reclamos contra el expediente de Casupá, que asciende a velocidad. El señor ministro de Economía presentó un proyecto de ley para mejorar el Estado, pero no alcanza. No alcanza si la macrocefalia estatal no mira a los monumentos que tenemos en La Paz y en Nueva Albesia, en lo que muestra que el trabajo en el surco es el que genera la riqueza nacional. Necesitamos urgentemente elevar la mira política nacional. Necesitamos que los políticos entiendan que la mayoría de ellos estarán por 5 años, pero que legislan para una vida entera de los uruguayos. Que los habitantes necesitan un poder que administre y no que gane. Que nuestra gente de campo, cuando amanece junto al sol, deje la marca de su bota en la escarcha porque comenzó una jornada. Que no se cansen o los cansen. Tirá, tirá para arriba, tirá. 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
1: Muy bien, y comenzamos ahora con el desarrollo de la información en esta jornada de viernes, porque Intendencia inicia octubre con distintas actividades vinculadas a la reinauguración del frontón. La inauguración oficial del frontón de pelota del Real de San Carlos será el viernes 16 de octubre, junto con la jornada de inicio de la sede del Campeonato Mundial de Pelota Vasca.
0: El próximo martes se inaugurará una muestra a cielo abierto en la galería de la Plaza 25 de Agosto, que recorrerá todo lo que fue el proceso de obra, informó el director de prensa y relaciones públicas de la Intendencia, Jorge Torres.
1: Brindó además detalles de los días de las competencias y de las entradas para poder presenciar los juegos, que son gratuitos para la jornada inaugural. Se debe ingresar a Red Ticket para obtener el ingreso.
2: Hablar de muchas actividades que se van a hacer, que se están haciendo en el marco de la reapertura del frontón Real de San Carlos y del Campeonato Mundial. Y vamos a dar comienzo el martes 6 en la Galería Cielo Abierto, que está ubicada en la Plaza 25 de Agosto, donde vamos a inaugurar una exposición fotográfica Frontón Real de San Carlos, Volver a Mirar. Es una recopilación de todas las fotos, de todo el proceso de reconstrucción de este frontón que hizo Eduardo David, y que la verdad que nos va a sorprender a todos, porque vamos a tener alguna mezcla de algunas fotografías históricas, pero vamos a ver cómo se fue transformando día a día, mes a mes, este lugar, y la verdad que va a ser muy impactante. Entonces, el martes 6... a la hora 19, en la Plaza 25 de Agosto, vamos a estar inaugurando esta galería a cielo abierto con esta exposición de esta exposición fotográfica Frontón Real de San Carlos, Volver a Mirar, y también nos va a servir ese momento para apreciar y recorrer la plaza, porque la plaza tiene nueva iluminación. Entonces ha quedado muy linda, está muy bien iluminada, entonces vamos a aprovechar esa instancia para también recorrer la plaza. Después, algunas otras informaciones de que siempre nos consultan. Las entradas están disponibles en Red Ticket para todos los días, salvo para el primer día. Para el primer día no hay entradas a la venta. Ya pusimos una tanda de entradas, son los accesos para los coronelenses, es gratuito, hay que anotarse previamente, y vamos a volver a poner una segunda tanda en la próxima semana. Ya hicimos una primera tanda que voló en menos de 48 horas, se reservaron unos cerca de 300 entradas, que no tienen costo para ese día, de acuerdo a lo que ha dispuesto el intendente, para que todos puedan, no todos, pero la gente de Colonia pueda estar. Vamos a volver a poner la semana que viene en Red Ticket otra tanda para que la gente pueda, toda la gente de Colonia que sea posible y que pueda participar de la inauguración y de los primeros partidos, es por todo el día. Así que esas son las informaciones que queríamos compartir. Los medios de comunicación van a estar acreditados, tanto como para la inauguración como para el desarrollo del campeonato mundial. Y bueno, y vamos a tener algunas sorpresas en todo el proceso de inauguración, que va a estar dando inicio a las 6 de la tarde en la plaza, en esta nueva plaza que tiene el frontón, en el frente que da la avenida Mianovich. Así, ahí nos vamos a concentrar para después ingresar ese día al frontón para que se inicie la ceremonia inaugural.
0: El director de Cooperación Internacional, Alfredo Martínez, informó que el Mundial será transmitido en canales europeos, españoles, vascos y franceses y contará con la cobertura de medios locales y argentinos. Enumeró que existirá una plaza de comidas con sabores típicos de los países participantes y también de la cocina local.
3: El exterior de lo que va a ser este frontón va a estar galardonado por diferentes actividades. Entre ellas va a haber una plaza de comidas que van a ser de los países que van a participar dentro de lo que es el campeonato mundial. Hicimos todo un trabajo a través de las embajadas y de la diáspora de vasca, y va a haber una plaza de comida de comida típica española. Van a venir de una plaza de comida de Euskadi, de los vascos, con cocina internacional a la vista de la gente, que no es muy común. También va a estar Francia, México, Estados Unidos, y vamos a tener como patrocinantes una plaza criolla para que la gente pueda también disfrutar de lo nacional. Luego de eso, es la oportunidad también para presentar cosas que han distinguido a Colonia, y una de ellas fue el stand del Prado, de Colonia del Prado, y lo vamos a recrear también a continuación de lo que es esa plaza, y siguiendo el camino de lo que es la descentralización y la participación, va a haber una serie de carpas que van a estar integradas por los municipios, por los diferentes municipios del departamento, donde se van a sumar también las escuelas del hogar, y ahí le vamos a estar mostrando a la gente que viene de afuera del mundo lo que es Colonia, cómo se integra y cómo se representa.
1: Diana Oliveira, de la Dirección de Cultura, habló sobre el concurso escolar de artes visuales alusivos, proyecto con el que colaboró el historiador Marcelo Díaz Busquiazo, y participaron las escuelas del departamento.
0: Llegó muy interesante material y contó que ya hay una escuela ganadora y sus menciones especiales que se darán a conocer el día de la inauguración.
1: El director de Deportes, Diego Barreta, dijo que es un gusto poder haber concretado este trabajo y poder presentar lo que denominó como la nueva casa para la Dirección de Deportes de la Intendencia de Colonia. Junto a Patricia Machiarulo y Rodolfo Collazo, están empezando a planificar la gestión para que allí se desarrollen diferentes actividades y de distintas disciplinas.
0: Se organizó una correcaminata para el sábado 17 de octubre y una bicicleteada para el domingo 18, con el fin de acompañar la disputa del certamen.
1: Finalmente, el intendente Guillermo Rodríguez dijo sentirse emocionado. Recordó con orgullo una foto suya junto a Julio Castrillo, cuando el frontón estaba lleno de motos y desechos.
0: Agradeció especialmente a todo el equipo de trabajo que se esmeró en esta gran obra, remarcando la labor de todas las direcciones y sus respectivos funcionarios, expresando que todos los recursos que se utilizaron son genuinos de la Intendencia del Pueblo de Colonia.
1: Anunció además que se envió desde la Intendencia y con el apoyo del Ministerio de Educación y Cultura una carta a la empresa UTE con el objetivo de iniciar los caminos para que se pueda disponer por parte de la comuna de la antigua usina del ex complejo Mianovich, que hoy UTE utiliza como depósito.
4: La alegría y la satisfacción de decirle al pueblo de Colonia de que esta obra se hace íntegramente y genuinamente con plata de los dineros del gobierno departamental. Acá no hay ningún plan, no hay nada. Acá la plata del pueblo de Colonia se dispuso en su momento que se gastara parte de ello. O sea, que esta es una obra del pueblo de Colonia. Entonces, lo que va a pasar alrededor esos días es un poco el homenaje también para ellos, que puedan venir, que puedan disfrutar. Por supuesto que después de esto vamos a abrir el frontón y vamos a hacer cosas totalmente gratuitas para que la gente pueda venir, como algunos van a poder estar acá ahora. Pero quiero decirles otra cosa que me parece importante, un buen día hoy. Esta semana hemos enviado a UTE la solicitud por la usina, que es la parte que nos falta del complejo Mianovich, y en eso quiero recalcar que lo hicimos en conjunto con el Ministerio de Cultura. O sea, el Ministerio de Cultura también nos va a dar una gran mano. Entonces, entre el Ministerio de Cultura y nosotros, obviamente, para que quede en la égida del gobierno departamental, vamos por la usina, y yo estoy seguro que, si Dios quiere, en este periodo de gobierno vamos a poder contar con ella y después pensar entre todos un lindo centro cultural, algo que complete este complejo Mianovich maravilloso.
0: Seguimos con otras noticias. 32 personas fueron detenidas vinculadas al narcotráfico, lavado de activos y trata.
1: El operativo se denomina Golfo y se realizaron 32 allanamientos en el departamento de Colonia, Canelones y Montevideo.
0: La investigación permitió desarticular una estructura investigada por delitos vinculados al narcotráfico, lavado de activos y trata de menores. El operativo se desplegó desde este jueves primero en los departamentos de Colonia, Canelones y Montevideo, con la participación de más de 100 policías y el apoyo de distintas unidades de la Policía Nacional.
1: Se incautaron 9 armas, aproximadamente 1 kilo de cocaína y 1 kilo de marihuana, vehículos, celulares, dinero y otros efectos.
0: Hubo 5 allanamientos en Colonia de Sacramento, 5 en Juan Lacase, 3 en Rosario, 3 en Colonia Valdense, 12 en Nueva Helvecia, 3 en San Luis, departamento de Canelones, y 1 en el barrio de Maroñas, en Montevideo.
1: Además, se dispuso la conducción de 6 personas privadas de libertad en diferentes cárceles.
0: El ministro del Interior, Carlos Negro, brindará hoy en Colonia una conferencia de prensa. Los 32 detenidos permanecen a disposición de la justicia.
1: En otros temas, el desempleo en el departamento de Colonia, según la medición oficial, se ubica en el 6.9%.
0: El Instituto Nacional de Estadística comunicó este jueves una nueva baja en el índice de desempleo para el departamento de Colonia para el trimestre de julio-agosto 2026.
1: En Colonia, según la medición oficial, se ubica en el 6.9%. Este registro significa una reducción de 1% con respecto a la medición del trimestre mayo-junio, donde la desocupación fue del 7.9%.
0: Colonia se ubica en el 10º lugar entre los departamentos con mayor desocupación.
1: Primero aparece Artigas con un 10.7%, 33, 10.6%, Durazno 10.5%, Río Negro y Tacuarembó 8.9%, Soriano 8.8%, Paysandú 8.3%, Canelones 7.4%, Montevideo 7.1%, luego aparece Colonia y La Valleja con 6.9%.
0: El departamento con menor índice de desocupación es Flores con un 3.1%.
1: Montevideo registró en el mencionado trimestre una desocupación del 7.1% y el registro a nivel país es del 7.2%.
0: Una mujer de 39 años fue condenada por la justicia tras una investigación policial que la vinculó con varias maniobras de estafa cometidas en la ciudad de Colonia de Sacramento.
1: La investigación estableció que la mujer actuaba bajo 2 modalidades. En algunos casos cobraba directamente para su beneficio sumas de dinero correspondientes a hospedajes que debían ser abonadas a establecimientos hoteleros donde trabajaba.
0: Además, ofrecía en alquiler viviendas particulares y cobraba dinero por esas operaciones, pese a que los inmuebles ya se encontraban ocupados por sus legítimos residentes, por lo que los alquileres nunca llegaban a concretarse.
1: Luego de reunir elementos que permitieron avanzar en la investigación, personal policial ubicó y detuvo a la mujer en la ciudad de Nueva Palmira.
0: Tras ser puesta a disposición de la justicia competente, se dispuso su condena para las maniobras de estafa investigadas. Este fin de semana se celebrará en todo el país una nueva edición del Día del Patrimonio, que este año propone mirar hacia las raíces indígenas, pasado, presente y futuro.
1: En el departamento de Colonia, la agenda incluye actividades en distintas ciudades y localidades, con propuestas que combinan historia, arqueología, patrimonio, arte, música, recorridos guiados, exposiciones y espacios de participación.
0: Las actividades comienzan hoy en Rosario, Escuela del Hogar, hora 15, conferencia de la profesora Lucía Rivero sobre raíces indígenas, taller práctico de gastronomía histórica y demostración técnica de ecoprint aplicada a la vestimenta.
1: En Juan Lacase, Escuela del Hogar, a partir de la hora 16, clase abierta al público con recetas tradicionales y autóctonas de orígenes nativos, montaje de vidriera temática aprovechando los amplios ventanales exteriores de la cocina y la escalera de acceso principal.
0: Tarariras, Estanzuela y Colonia Valdense, Escuela del Hogar de Tarariras, charla histórica y cultural con la familia Borgoño. La actividad se concentra en la sede de Tarariras por dimensiones edilicias y comodidades, contando con la participación de alumnos locales e invitación abierta a la escuela primaria de la zona. Sala Morel, Colonia Valdense, exposición, una mirada desde la arqueología al arte indígena de la región.
1: En Colonia del Sacramento, la programación es especialmente amplia y reúne propuestas vinculadas con la aviación, la historia, las raíces indígenas, los museos, el patrimonio marítimo y el barrio histórico.
0: En el Aeropuerto Internacional de Colonia, Laguna de los Patos, el sábado 3 de 10 a 18, se realizará Alas de Colonia, Historia, Patrimonio y Vuelo.
1: La Asociación de Guías de Turismo de Colonia propone durante el sábado 3 y el domingo 4 a las 17 horas, el paseo Nuestros Nativos y el uso de la yerba mate.
0: También en el barrio histórico, el domingo, entre las 12:30 y las 13:45, se realizará Raíces Profundas de Nuestra Ribera.
1: El Batallón Oriental de Infantería número 4 en Baltasar Brum abrirá a su museo y realizará una muestra de equipos durante el sábado 3 y domingo 4 de 10 a 18 horas.
0: También durante ambos días, de 10 a 18, se podrá visitar el Faro de Colonia y recorrer sus instalaciones para conocer su funcionamiento.
1: La Jefatura de Policía de Colonia, ubicada en General Flores 364, abrirá sus puertas el sábado 3 y el domingo 4 de 9 a 17 horas.
0: La Dirección de Patrimonio y el Museo de Colonia, por su parte, desarrollarán el domingo de 10 a 12 talleres en escuelas ubicadas en el del Comercio y Flores.
1: Los distintos espacios del Museo de Colonia también estarán abiertos durante el sábado 3 y el domingo 4.
0: El espacio Dr. Bautista Rebufo en calle del Comercio 77 podrá visitarse libremente de 11:30 a 16:30.
1: El espacio indígena en General Flores 52 tendrá el mismo horario. Es un espacio accesible con códigos QR, con audiodescripción y materiales para tocar.
0: También estará abierto el espacio portugués ubicado en Enrique de la Peña 180 de 11:30 a 16:30.
1: El Museo Naval en Enrique de la Peña y San Francisco propone Colonia Enclave Marítimo durante el sábado y el domingo de 10 a 18 horas.
0: En la Prefectura de Puerto de Colonia habrá durante ambos días de 10 a 18 un recorrido por el edificio y la Plaza de Armas, además de una exposición estática de medios marítimos y terrestres, indumentaria náutica, elementos de seguridad, cartografía y equipos de navegación y comunicación.
1: En Nueva Albicia, en el Centro Cultural Colonia Suiza y el Museo de Archivo Regional de Colonia Suiza, este sábado y domingo de 15 a 19 horas se podrá visitar una exposición de piezas arqueológicas de origen indígena halladas en la zona.
0: El Hogar Fraunfrein invita a la comunidad a compartir una tarde especial el próximo sábado en el marco de las actividades previstas por el fin de semana de patrimonio.
1: Tarde de bingo, la jornada tendrá además un espacio de encuentro y recreación con juegos y premios, así como distintas preparaciones para acompañar el té, café y refrescos.
0: La actividad se desarrollará desde las 15:30 en instalaciones del hogar.
1: Mañana sábado, en la Escuela del Hogar, exposición en vidrieras institucionales con frutos nativos físicos, elaboraciones gastronómicas, rústicas y vestuario de inspiración indígena.
0: En el marco del Día del Patrimonio, el Mirador del Tanque de Ose de Nueva Albicia abrirá sus puertas al público este domingo. Las visitas se realizarán el domingo de 10 a 15.
1: Se accede por escalera, 102 escalones, restringido a mayores de 12 años, acompañados por adulto responsable.
0: Las visitas se suspenden en caso de lluvia o viento, atención personalizada para quienes lo necesiten.
1: Organiza OCE y Municipio de Nueva Albicia en la web www.ro.com.uy. Pueden acceder a toda la programación para este fin de semana en las distintas localidades.
0: Ministerio de Turismo presentó en Colonia la fase 2 del programa Activa Turismo.

0: por proyecto, cubriendo hasta el 70% del plan de implementación. Con un plazo máximo de 9 meses, los fondos pueden utilizarse para innovación, digitalización, promoción y mejoras de infraestructura.
1: El director nacional de turismo, Cristian Post, comentó que la primera etapa se cerró con 40 empresas que se postularon y están haciendo la asistencia técnica, se inicia la segunda, y hay una tercera etapa que se corre hasta el 31 de diciembre, que son créditos subsidiados, donde ya se entregaron créditos por 20 millones de pesos.
2: Es la segunda fase de Activa Turismo, que es la parte del fondo no reembolsable, que tiene tres fases. Una, la asistencia técnica, que ya cerró con 40 empresas que se postularon y están haciendo la asistencia técnica. Esta otra que tenemos, que es fondos no reembolsables hasta 600.000 pesos para micro y pequeñas empresas, fundamentalmente las medianas también, para proyectos que tengan que ver con innovación, turismo regenerativo, accesibilidad, comercialización, es decir, un amplio abanico que va hacia la mejora de la propuesta de valor de las empresas turísticas. Y hay una tercera etapa que está corriendo hasta el 31 de diciembre, que son los créditos subsidiados, donde ya hemos entregado créditos por 20 millones de pesos a más de 40 empresas del sector turístico.
3: ¿Por dónde pasan las iniciativas?
2: Bueno, en realidad eso depende de las empresas. Nosotros creemos que hay algunas cuestiones que las empresas deben mejorar, como pueden ser la comercialización, que sobre todo es un aspecto que ha cambiado mucho en el turismo, y que a través de la transformación digital u otras vías se puede utilizar este fondo para mejorar la comercialización, para mejorar la propuesta de valor, para diferenciarse, para mejorar aspectos como la accesibilidad, el equipamiento. Es decir, en realidad depende mucho de cada tipo de empresa que se postule, pero sobre todo queremos apostar a eso, a que se mejore la innovación, al turismo regenerativo, a la sostenibilidad, que son aspectos que cada vez se valoran más en el turismo y que contribuyen a la diferenciación de las empresas.
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6: Seguimos informando. Disa Nueva Helvecia volvió a premiar a sus clientes con un auto cero kilómetro por segundo año consecutivo. Disa Nueva Helvecia realizó el sorteo de un automóvil cero kilómetro entre sus clientes. El sorteo se llevó a cabo este jueves y en esta oportunidad la ganadora fue Maite Olivera de Nueva Helvecia, quien recibió la noticia con sorpresa y alegría. Tras conocerse el resultado, dialogamos con la ganadora, quien contó cómo recibió la noticia y sus sensaciones al convertirse en la nueva propietaria del vehículo.
7: Ahora llegó la ganadora de nombre, pero no la ganadora de teléfono.
8: Acá.
7: ¿Sos vos la que escribiste?
9: ¿Iba a decir que no?
8: Sí, sí.
7: ¿Estás segura que sos vos la que escribiste?
8: Bueno, ahora ya está lo que...
7: ¿Por qué el número de teléfono?
8: ¿Eh?
7: ¿Por qué el teléfono, mamá?
8: Porque siempre pongo el teléfono, mamá.
7: Ah, ¿entonces el auto de quién es? ¿Tuyo o de mamá?
8: Y me viene siendo mamá, pues.
7: ¡Ah! Estamos hablando de un tema que van a hablar esta noche seguramente en casa. ¿De quién es el auto, si de mamá o tuyo?
8: Y yo diría que mamá, o sea, no tengo la edad todavía. Y no.
10: ¿Pero te falta mucho?
8: No, en marzo.
7: ¿Ah? No falta nada para marzo.
9: Demasiado buena, demasiado buena.
11: Yo tengo que hacer esto, ¿a quién se lo doy?
7: Una para cada uno. Algo.
11: Seguro. Es tuyo y vos después.
7: Bueno, felicitaciones entonces a Maite. Y a Natalia, bueno, acérquese a su auto.
12: Bien, también conversamos con Pablo Arenas, responsable de Disa Nueva Helvecia, quien destacó la iniciativa y explicó los detalles del sorteo y el vínculo que la empresa mantiene con sus clientes.
13: Bueno, la verdad que sí, gracias a todos los que participaron durante este tiempo del sorteo. Súper entusiasmados y bueno, como hablábamos hoy, con nuevas ideas y con nuevas sorpresas que se vienen en este año para tratar de apuntar un 2027 con toda la expectativa y la proyección de crecimiento que venimos.
9: sin lugar a dudas es una sensación muy linda cuando se saca ese cupón y sabes que le va a cambiar la vida a una persona. Así que bueno, la verdad que como empresa muy, muy emocionados, muy motivados también en esto de seguir encontrando maneras de poder devolverle a la sociedad y devolverle a la gente que confía en nuestro proyecto y emprendimiento, en este caso con un cero kilómetro.
10: En esta edición se queda en la zona, bueno, me imagino la felicidad de la familia.
9: Sí, sin duda, se queda en la zona, sí, una familia del rubro del taxi, que se ve que echaban bastante. Y bueno, se dio lo cómico de que lo completó la hija con el nombre de ella y el número de la madre. Entonces, bueno, ayer estaban en esa disyuntiva de quién se quedaba con el auto al final. La hija era menor, así que el auto nosotros se lo entregamos a la madre. Pero sí, Natalia Tobe fue la que se quedó con el auto.
6: Seguimos con más contactos. Nos vamos a Valdense. Desde allí la información surge con Susan Hoffman.
14: Se realizó ayer en el Liceo Gao de Colonia Valdense el segundo espacio de participación comunitaria en el marco de la elaboración del Plan Departamental de Salud Mental. Allí se presentaron los resultados del diagnóstico realizado en el primer semestre y se recogieron nuevos insumos para la elaboración del plan. La coordinadora del Plan Departamental de Salud de la Dirección Departamental del Ministerio de Salud Pública, Florencia Mota, amplió detalles de este programa.
15: El Liceo DAU tiene que ver con venir a presentar los principales resultados que obtuvimos en el diagnóstico que realizamos el semestre pasado y de lo cual Valdense formó parte y están sus aportes allí recogidos. Y también venimos redoblando la apuesta en el sentido de que en este semestre del año nosotros estamos realizando el Plan Departamental de Salud Mental propiamente dicho. A partir de los datos recogidos en el diagnóstico, estamos construyendo ese plan y por eso es que venimos a conversar con la comunidad también para recoger insumos e inquietudes que tengan que ver con cuestiones que podamos llevar a lo concreto en un plan departamental de salud mental.
14: Florencia, en base a esos datos que recogieron, entonces, ¿cuáles son los primeros resultados que se pueden dar a conocer?
15: Bueno, vimos cuestiones que son bien interesantes en cuanto a fortalezas y cuestiones que quedan para mejorar, sobre todo. En cuestiones a mejorar están lo que tiene que ver con la atención en salud mental, en el sector especializado, como puede ser psicólogos y psiquiatras, que eso es algo que ya lo veníamos manejando y el MSP a nivel central lo viene manejando, que tiene que ver con las demoras en los turnos para atención. Entonces, bueno, a partir del plan estamos viendo estrategias de cómo podemos subsanar de alguna manera estas dificultades que se presentan, que tienen que ver también con los prestadores de salud, no netamente con el MSP, pero nosotros trabajando codo a codo con los prestadores y con ACE también, poder trabajar para buscar una vuelta a esa situación y que se puedan tener otras alternativas, por ejemplo, a través de telemedicina u otros dispositivos.
12: Seguimos adelante con las noticias. Nos vamos ahora a Juan Lacase con Miguel Espósito.
16: Autoridades del Correo Uruguayo estuvieron visitando la granja La Esperanza Zabalera con motivo de que la institución lacasina ha sido seleccionada como beneficiaria de la Corre Correo, un evento solidario que realiza anualmente el Montevideo, este ente estatal. El presidente del directorio, Gabriel Bonfrisco, en diálogo con Radio del Oeste, dio detalles del evento, destacando que todo lo que se recaude en esta edición será donado a la granja La Esperanza Zabalera.
17: Favorecer a cualquier institución, y en este caso nosotros hacemos a cualquier institución que nosotros nos parezca que lo merezca en ese momento realizarse, en este año. En este año nosotros elegimos como institución por las características que esto tenía y por el servicio, por la integridad de todo lo que ellos hacen acá en Juan Lacase, con todos los chicos, los adultos, los adolescentes en situación de discapacidad. Y bueno, y La Esperanza fue la elegida y para nosotros es un honor que eso esté pasando. Y bueno, todo lo que se recaude, todo lo que se lleva, todas las actividades, todas las colaboraciones que nosotros vayamos recibiendo van a estar destinadas a favorecer favorecer y entregar y hacer una pequeña colaboración, porque es una pequeña colaboración, porque todos estos emprendimientos de tanta importancia para la sociedad en su conjunto ya tiene sus insumos importantes, y bueno, y esto es una colaboración que como correo realizamos a la Esperanza Tabaré.
16: ¿Cuándo se hace la Corre Correo y en qué fecha y en dónde?
17: Bueno, el mismo se va a realizar en Montevideo. Tratamos de hacer que este pudiera, podríamos realizarlo al menos en Colonia, por la convocatoria, o acá mismo. Pero bueno, lo vamos a realizar en la ciudad de Montevideo el 8 de noviembre. Esta actividad, lo que es toda la actividad, sale desde la Rambla y Misiones, o sea, a una cuadra y media, cuadra de nuestra casa central de correo. Van a empezar corriendo los niños, porque siempre nosotros favorecemos a que también se integre toda la sociedad, no solamente corredores adultos, pero bueno, es una corre-correa. No es solamente correr, sino también es corre-caminata, o sea, se hace todo. Quien pueda lo hace caminando y también participa. No está de menor decirlo que en esta actividad está avalada, forma parte para el ranking y para la acumulación de puntos también de los corredores profesionales, que eso no es menor. O sea que la convocatoria es amplia en todos sus sentidos, para el ciudadano común, para el corredor común, pero también a los federados, los que están dentro de ese marco. Siempre da resultado. No hay instancia que no haya dado resultado, porque de hecho nosotros en esta, dentro de nuestra nueva gestión, una de las cosas que hemos insistido mucho es la colaboración y el compromiso, no solo de todo el Estado, de todas las empresas públicas y las diferentes instituciones. En algunos casos es con dinero y en otros casos es con el apoyo institucional.
6: Seguimos con otras noticias. Este sábado se eligen los representantes docentes del CODECEN. Un total de 50.790 docentes están habilitados para votar en 171 circuitos de todo el país que funcionarán entre las 9 y las 19 horas.
12: El voto es obligatorio para los docentes efectivos, interinos y suplentes por todo el año. El padrón de habilitados puede consultarse en la página web de la Corte Electoral. Quienes no concurran a votar y no justifiquen su ausencia deberán pagar una multa de 5 unidades reajustables equivalente a unos 9.700 pesos.
6: En esta elección se presentan 2 lemas, 5 listas y 10 candidatos titulares que competirán por ocupar los lugares que actualmente desempeñan los consejeros docentes Daisy Iglesias y Julián Mazzoni.
12: La coordinadora de sindicatos de la enseñanza del Uruguay, bajo el lema En Defensa de la Educación Pública, presenta las listas 11, 22 y 30.
6: Mónica Segovia, representante de la lista 11, se refirió al diagnóstico que realizan sobre la situación actual de la educación pública y señaló que cuál entiende que debería ser uno de los principales prioridades para el próximo CODICEN.
18: Dificultades en la educación vas a tener siempre, porque la educación está siempre en el ojo de la tormenta. De la educación depende el futuro que nosotros nos planteemos como país, como nación, como sociedad, te digo. Entonces, en una sociedad en donde cada vez más la ciencia y la tecnología y el conocimiento tienen un poder importantísimo, los futuros de las naciones están hoy en día intrínsecamente ligados al conocimiento. Hoy en día el conocimiento, ciencia y tecnología es un valor, siempre lo fue, pero hoy en día es indiscutible. Entonces, el saber y los saberes y quiénes se apropian de esos saberes es un tema medular. Entonces me parece que por allí nosotros hace tiempo venimos hablando de un plan único nacional de educación que tiene que estar centrado en eso, en los saberes socialmente necesarios, válidos, y creo que ese es el gran desafío. Han venido modas y uno capaz que porque ya está, lleva muchos años la profesión y ya está más cerca de la jubilación que de ha visto tanta moda pasar, ¿no? Las macrohabilidades, las habilidades, las competencias, los valores, en la falsa dicotomía de que si te enseño valores no te enseño saberes, una falsa dicotomía. Y las modas pasan, pero lo que queda es el conocimiento.
12: Por otra parte, el lema Compromiso Docente, Futuro Educativo, Los Docentes por el Cambio, presenta las listas 1 y 3.
6: Alejandra Clavijo, maestra integrante de la Dirección General de Educación Inicial y Primaria y representante de la lista 3, Alternativa Docente, planteó la necesidad de abordar, entre otros temas, la salud mental y la inclusión educativa.
19: Bueno, los principales problemas que debería atender el CODICEN por la experiencia que tengo de mi trayectoria, que llevo 32 años como maestra y en educación inicial y primaria, y por la escucha y el contacto con otros colegas de otros subsistemas, de educación media, de UTU, de formación docente, porque me desempeño como inspectora nacional y evidentemente de educación especial nos cruza todos los subsistemas pensando en las trayectorias de los estudiantes. Y bueno, es variado y recién de la recorrida uno puede también palpar otras situaciones que a veces, estando en otros subsistemas, a veces se desconocen. Y bueno, que tienen que ver con las elecciones de horas, con esos procesos, con los cargos, con la permanencia, de poder permanecer algún tiempo prudencial en los cargos, porque tiene que ver con el peregrinaje en media o en UTU que hacen los docentes, los profesores, en varios lugares de trabajo, que eso también implica un desgaste físico y emocional y de preparación a lo que tienes que hacer en la enseñanza con los estudiantes. Otro de los grandes problemas que tiene, creo que todos los subsistemas en general, tiene que ver con la inclusión educativa, que es algo que ya venimos desde hace muchos años apostando a acompañar las trayectorias de los estudiantes, pero quienes tenemos que estar ahí para eso somos los docentes. Y bueno, las articulaciones entre educación primaria, media, la formación docente, qué tipo de educadores estamos formando para los ciudadanos que tenemos hoy. Las estadísticas también muestra, y una de las cuestiones más palpables que tenemos también desde el lugar que ocupo, es la población cómo ha ido creciendo en situaciones de discapacidad, de trastorno del espectro autista, en dificultades socioemocionales.
12: ¿Y hay lugares para ellos hoy?
19: Bueno, es muy difícil decir que hay lugares. Deberían de haber, porque tienen los mismos derechos que todos los estudiantes, indistintamente de la edad que uno tenga.

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6: Nos vamos a un contacto desde San José de Mayo con Bruno Danzov.
7: Muchas gracias. En las últimas horas y en el marco del Día Internacional de las Personas Mayores se realizó en San José el lanzamiento del programa de lo que será el mes de las personas mayores con actividades de sensibilización y recreación. En este contexto, Mirta Saavedra, delegada departamental de la REDAM, aportó los detalles de las diferentes actividades que interinstitucionalmente se estarán cumpliendo por parte de la Red Nacional de Organizaciones de Personas Mayores, la Intendencia de San José y el Ministerio de Desarrollo Social.
8: Tenemos varias actividades organizadas por la REDAM que vamos a hacer en el correr del mes. El 7 de octubre tenemos Edil por un día, después el 16 de octubre tenemos una charla con el doctor Dardo Roldán sobre cuidados de la salud de las personas mayores, que va a ser en San Vicente a la hora 15. El 23 de octubre tenemos una charla con la policía comunitaria sobre el tema de las estafas, también a las 15 horas en el local de UNAMA. Y el 27 de octubre tenemos en el espacio cultural la presentación del tercer plan de vejez y envejecimiento, en el que participamos nosotros también en los conversatorios que tuvimos el año pasado, que van a estar incluidos en el plan.
7: También se dio lectura a la proclama nacional. Nuestra presencia ha aportado y aporta trabajo y reconocimiento a la sociedad. Es necesario revertir la mirada deficitaria sobre la vejez, dijo Mirta Saavedra, quien, consultada, aseguró que se han dado algunos avances, pequeños, pero avances al fin, y que de los asuntos a atender son prioridad el sistema de cuidados y salud mental.
8: En realidad, creo que se ha avanzado más a nivel departamental que a nivel nacional, pero algunos avances muy pequeños, pero han habido avances. Y lo que pretendemos es que se nos siga teniendo en cuenta en las políticas públicas, en las políticas de Estado, porque en realidad la experiencia de las personas mayores no nos va a servir el avance que tengamos solo para nosotros, sino para los que vienen después de nosotros. Que lo que está en la convención se lleve a cabo y se haga cumplir, y porque no nos sirve solamente, como dije, para nosotros, sino para las generaciones que vienen también, que también en algún momento van a llegar a ser personas mayores como nosotros. El sistema de cuidados principalmente, el sistema de salud mental, que es muy importante. Esos dos puntos me parece que son importantísimos a tener en cuenta y de que en realidad se lleven a cabo.
7: Entre otros elementos, en el mes de los adultos mayores se destaca la presentación del tercer Plan Nacional de Envejecimiento y Vejez 2026-2030, el que se realizará el 27 de octubre a las 3 de la tarde en el Espacio Cultural. Con el gusto de siempre, fue Bruno Donzó desde San José.
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6: Muy bien, amigos, hasta aquí la información. Los invitamos a seguir en nuestra programación.
11: Que pasen bien, hasta mañana.
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0: Buenas tardes para todos. Bienvenidos a otra edición de Puerto Palabras. Hoy dirán, ¿quién está del otro lado del dial?
1: No se sabe.
0: No se sabe. Comienza acá el que siempre está, es Gustavito.
1: Sí.
0: Pero comienza la primavera, todo se renueva, pasan cosas, la agenda empieza a explotar. Entonces hoy, bueno, Claudia no está. Y por acá estaba Nina. Y un gustazo de incorporar al equipo a Dani del Fraro. ¿Cómo estás, Dani? Bienvenida.
1: Muchas gracias, Vani. Gracias por este espacio. Contenta, muy contenta de estar acá. De retomar el micrófono y la radio.
0: Y contarle a la gente la cantidad de cosas que pasan en Colonia, que de eso vos sabés un montón.
1: Uf, hay un montón de cosas. Bueno, esa es la idea, un poco, sumarnos para contar un poco la agenda cultural de Colonia y de las cosas que se hacen. Este fin de semana es un fin de semana que está explotado de actividades por todo el departamento de Colonia, no solo Colonia capital, digamos Colonia del Sacramento. De todo, hay cosas bien distintas en
0: para todos los gustos.
1: Para todos los gustos y gratuitas, una cantidad. En Ciudad Vieja hay un montón de cosas, el sábado 3, el domingo 4. Algo muy interesante y lindo que va a haber en Colonia y es distinto.
0: Escuchá, Gustavito, porque vos que tenés libre.
1: El 3, sábado, mañana.
0: Mañana.
1: De 10 a 18, alas de Colonia en el aeropuerto. Se hace una muestra de la historia de la aviación, se exhiben las aeronaves, hay aeromodelismo, drones, maquetas.
0: ¡Ay, qué divino!
1: Está buenísimo, obviamente los viajes se pagan.
0: Los vuelos son... Pero eso apoyan a que se sigan estas actividades también.
1: Buenísimo está. Y después en Ciudad Vieja hay un montón de actividades en la Plaza Mayor. Está la presentación de la Comedia Departamental de Colonia a las 15, que hace un espectáculo que se llama Tierra de Inmigrantes. A las 16 se llama Vida Criolla. A las 17 dicen Nuestros Nativos y el Uso de la Yerba Mate. Eso así como de pique el 3.
0: Para arrancar.
1: Pero hablando de actividades de patrimonio, pues después hay un montón de actividades culturales dentro de las cuales vamos a ir contando.
0: Y además que va a haber fútbol, que acá Gustavito, obviamente siempre los fines de semana, y el equipo de Sacramento Deportes allí estará. Así que, bueno, disfrutar un fin de semana que viene medio rarito, como que daban lluvia para mañana, pero que el domingo va a estar lindo, pero como esto nunca se sabe. Está bueno tener la agenda abierta, saber todo lo que sucede y pensar a dónde vamos.
1: Además hay actividades que son a cielo abierto y otras que son bajo techo. Hay cosas en AFE también, el Centro Cultural AFE y en el Centro Cultural Bastión del Carmen. O sea que hay para todos los gustos.
0: Para todos los gustos.
1: Algo muy interesante que vi, perdón, que me gustaría también contarles es el tema de la calera de las huérfanas, que se abre la calera de las huérfanas el domingo y va a haber que termina la jornada, se abre, se llama Un Día en la Estancia de Belén, en la calera de las huérfanas, y se hace una recreación histórica de la vida cotidiana en las antiguas estancias jesuíticas con participación de comunidades indígenas, y se cierra con la presentación de la Orquesta Juvenil del Sodre.
0: ¡Ah, qué copado!
1: ¿Eso es
0: cuándo?
1: El domingo 4, de 16:30 a 20.
0: ¡Ay, en qué Carmelo, lindo! ¿No? ¡Qué lindo, qué lindo! Eso no lo conozco, la verdad que sí, la galera, pero está, con toda esta movida espectacular.
1: Y está terminada hace re poquito.
0: Sí. ¡Qué lindo, qué lindo! Más todo lo que traemos hoy, porque bueno, nos tenemos que apurar porque tenemos un montón de invitados. Tres invitados para la gente que se quiera comunicar con nosotros, 091-771-019. Cualquier mensajito, consulta, lo que tengan, nos escriben por allí, que estaremos recibiendo los mensajitos. Así que bueno, y hablando un poco de la agenda, hay como una variedad también de presentaciones.
1: Hay de todo.
0: Que además los tenemos hoy por aquí.
1: Sí,
0: en un ratito ya
1: hablando con nosotros. Tuvimos que elegir, que es horrible. O sea, ver qué era a qué podíamos darle espacio de la cantidad de cosas, machear horarios y todo, pero bueno, hoy tenemos tres cosas bien distintas y todas muy importantes, que se van a desarrollar algunas en el Bastión, otras más variadas, locaciones, en una cervecería, en el Bastión, en AFE, y hablamos de cine, hablamos de psicología, hablamos de música, tenemos a Leo
0: un genio total.
1: Un genio total que se va a presentar en el Bastión del Carmen. Ahora
0: le vamos a hacer. Eso está súper interesante el domingo, ¿verdad?
1: Sí, muy interesante. Que va a hablar de una de las cosas de las cosas que nos la culpa, ¿no?
0: qué temón. Mira la cara de Gustavo.
1: Sí, de la culpa, ¿no? ¿Cómo manejamos la culpa? Él es psicólogo, tiene muchos seguidores en Instagram y bueno, y como que comenzó esta etapa de comunicar en las redes hasta que eso lo hizo salir un poco del consultorio y empezar a comunicar a través de las redes. Eso lo llevó a contar estas historias y
0: qué importante que es eso, lo que hablábamos hoy. También se viene ya la semana que viene la muestra final de las escuelas del hogar de tus manos. Sí. Y hablábamos eso, va a haber dos talleres como muy muy fuertes y muy instructivos, que a veces vos decís un taller, una charla abierta, una horita, eso puede disparar un montón de cosas. Y también va a haber una psicóloga, Estefanía Malán, hablando también de salud mental, de los mitos de la salud mental, que también uno va a un evento cualquiera y escucha, o como puede venir a escuchar a Leo, y dispara que después uno siga trabajando en lo que te pasa. O sea, está buenísimo. Así que todas estas cosas siempre enriquecen y está buenísimo hacerse el lugarcito, sí, y disfrutarlo.
1: Sí, sí, sí, porque si uno tiene la capacidad de reflexionar sobre lo que está pasando, no solo vas a ver un espectáculo, porque es un espectáculo. Este show de Leo tiene como mucha cosa, es una charla, es un show, tiene música, pero es crecimiento personal.
0: Claro. Entonces, y bueno, y esta forma de mostrar estas charlas, se hacen muy amenas, como Freud decía, viste, a través del chiste también, sí, llegamos, claro, un montón. Y bueno, si le ponemos música, le ponemos onda, está buenísimo. Así que vamos a estar ya casi conectándonos, sí, con, sí, él. Ahí Gustavito, cuando quiera, nos está haciendo la llamadita, porque él está viajando para Colonia. Entonces, bueno, nada,
1: y está lleno de presentaciones, que también es algo que me parece que es importante destacar, ¿no? O sea, las personas que están llegando a Colonia son personas que son gente de mucha trayectoria y que mirás las agendas y decís, no podés perderte la oportunidad de ver una persona que está trayendo toda esta información y que tiene una agenda tan nutrida.
0: Tal cual.
1: Y que no es gratis eso. Tiene una trayectoria atrás.
0: Y por precios que son sumamente accesibles. O sea, imagínate que si tuviéramos que ir a Montevideo o a otras ciudades para poder ver cada cosa que llega a Colonia, que a veces no nos enteramos, lamentablemente, sí, y por eso está este acá. Espacio, hay que aprovecharlo y apoyar para que sigan sucediendo.
1: Sí.
0: Ni te digo los espectáculos que se vienen para adelante, inauguración del frontón, que va a ser también una locura de gente, de visitantes, de un deporte que tampoco nosotros capaz que no lo conocimos, sí, en su momento. Lo que va a generar también el bastión, lo que pasa en la Plaza de Toros, lo que pasa en todos los lugares. Así que ya creo que tenemos a Leo, Dani, por ahí.
1: Bueno. ¿Aló?
2: ¿Aló? Hola.
1: Hola, Leo, un gusto. Acá Vanina y Daniela al habla. ¿Cómo estás?
2: ¿Cómo andan, chicas? ¿Todo bien?
1: Bien. ¿Y tú? ¿Dónde te encontramos?
2: Estoy en Montevideo ahora.
1: En Montevideo. Descansando.
2: Estoy en el hotel, sí, hoy a la noche ayer estuve en Canelones y hoy estoy acá en Montevideo.
1: Bueno, eso estábamos hablando recién al aire, que tenés una nutrida agenda de presentaciones, no solo en Montevideo, o sea, no solo en Uruguay, sino en Argentina, en Chile, un montón de una agenda larguísima, que termina ¿cuándo?
2: Mira, son los últimos dos meses de, ajá, esta charla, que duró todo el año, digamos, yo sin culpa. Y un poco la idea es, el año que viene, empezarlo con otro. Todos los años trato de cambiar la temática. Entonces, son los últimos dos meses. Yo creo que fin de noviembre ya terminamos con todas las presentaciones, que fueron muchas este año. Y bueno, y después a descansar y a escribir y a leer y bueno.
1: Y a preparar lo próximo.
2: Con energía, ¿no?
1: Sí, sí, sí.
0: Contanos, Leo, ¿de qué se trata? Contarle a la gente, así ya saca su entrada y puede acompañarte el domingo en el Bastión, ese lugar espectacular que tenemos en Colonia.
2: Sí, hermoso. Un poco hablo del sentimiento de culpa, ¿no? Hablo de aquello que se construyó allá lejos de ese tiempo, que tiene que ver con los mandatos, con la cultura, con lo religioso, con lo que esperaban de nosotros, ¿no? Cómo fuimos criados en la culpa y en esto de buscar la aprobación en el otro antes que en nosotros mismos, y cómo eso influye después en la adultez, ¿no? A la hora de tener límites, de pararnos en nuestro propio deseo, cómo influyen las relaciones. Y lo voy relacionando con diferentes cosas, ¿no? Con el éxito, con los amores actuales, con el disfrute. Mm. Cómo la culpa a veces inconscientemente ocupa un lugar más que sustancial, ¿no? En nuestra vida.
0: Sí, sí, y nos marca.
2: Sí, nos marca, nos acompaña y nos limita.
1: Sí, tal cual.
2: Y a veces no nos damos cuenta, ¿no?
1: Tal cual. Leo, estos temas que vos traes, la charla anterior que vos decías, el año pasado fue otro tema, ahora es la culpa. El año pasado era Te quiero hasta ahí, se llamaba.
2: Sí, el año pasado era una charla que yo hablaba estrictamente de vínculos.
1: Vínculos, ahí está.
2: De vínculos en general, cómo estamos, cómo se ha impuesto esta cosa tan mercantil en los vínculos también, ¿no? Me sirve, no me sirve, 50 y 50, ante la primera incomodidad salgo corriendo. Entonces esta cosa medio líquida, como hablaba Bauman, ¿no? Sí. El amor es líquido, todo muy liviano, todo muy entre algodones, como me gusta decir a mí. ¿Y cómo influye para que eso suceda este tiempo de hiperproductividad, ¿no? De todo el sirve o no sirve. Y los vínculos no escapan a esta lógica, ¿no? De correr para todos lados, de la inmediatez, de creer que podemos reemplazar a la gente fácilmente. Bueno, todo eso influye en una construcción que tiene que ser sólida y es lenta, ¿no? Un vínculo no se construye de un día para el otro, sabiendo su perfil, o sabiendo cuáles son sus intereses, como si fuésemos chicos, ¿no? Como si fuésemos infantes. Por eso yo digo que vivimos en tiempos como muy adolescentes, donde no hay pausa.
1: Tal cual, sí. Estos temas que son los que nutren tus charlas, son ¿de dónde sale la idea? ¿De dónde los tomás vos? ¿Los tomás de lo que ves que pasa en redes, de lo que ves que pasa en consultorio? ¿Qué es lo que te dispara a vos que digas, hoy es esto, te quiero hasta ahí, son los vínculos, hoy es la culpa, y no sé qué será el año que viene, que me imagino que ya lo debes tener un poco en la cabeza?
2: No, a ver, todo tiene relación con todo, no es que yo después hago otra charla que nada tiene que ver. En psicología todo está medio concatenado, ¿no? Porque vamos como actuando de acuerdo a cómo fuimos forjando nuestra personalidad, el entorno, el medio ambiente, lo cultural, la época. Hay un montón de cosas que influyen en el accionar de cada uno de nosotros y cómo actuamos como sociedad. Entonces siempre los temas se van ligando. Tal vez hago hincapié en diferentes cosas. Por ejemplo, este año hice hincapié en la culpa, en la construcción de la culpa y todo aquello. No, me baso un poco en mi vida. Yo soy un psicólogo, como siempre digo, que humanizo la profesión y me hago cargo de lo que a mí también me pasa, de mis dudas, de lo que yo no sé, de lo que a mí me cuestan ciertas cosas. Me parece que es importante pararse también en ese lugar y no desde yo sé y yo te voy a enseñar cómo hay que vivir, ¿no?
1: Claro.
2: A mí no me gusta cuando hacían eso conmigo en la universidad y demás, entonces yo no lo hago, no me parece que nutra demasiado bajarle una línea al otro desde la simetría, ¿no? Yo soy más, vos sos menos. Yo creo que simplemente uno tiene que pararse a divulgar, a decir desde la experiencia clínica, teórica y de la vida, lo que uno ya vivió, entendió o está tratando de entender y compartirlo con la gente, ¿no?
0: Uh-huh. ¿Eso querés que se lleve la gente después del espectáculo, o sea, de la presentación?
2: Claro, sí, sí. Reflexión, que la gente pueda pensarse distinto, que se saque un poco ciertas mochilas, que no sean tan autoexigentes. Un poco ese es mi mensaje siempre, ¿no? Tratar de a veces bajar el peso de la exigencia.
0: Qué difícil eso. Este
1: sí, sí. Vas nombrando, sí, y yo tengo difícil, el tic verde puesto así, tic, tic, tic.
2: Bueno, pero es difícil, pero hay que trabajarlo, digo. Hay que ponerle, como yo siempre digo, un signo de pregunta un poco a esas verdades subjetivas que hay que respetar, ¿no? Por ejemplo, que la gente, yo no me puedo separar porque juré que para siempre. Bueno, entonces hay que abrir otra vez ese cajón y ver de dónde sale, que yo tengo que quedarme acá porque juré, porque hice, porque no hice, porque mamá, porque papá, ¿no? Entonces, a medida que uno va abriendo y poniendo en palabras, se va haciendo más liviano y uno puede tomar decisiones más conscientes y más desde el deseo propio, no tanto del otro. Porque muchas de las cosas que hemos hecho en la vida tienen que ver con el deseo de otro, ¿no? Con el papá, mamá, que quería, con lo que la sociedad impone, con esto, con lo otro. Entonces, en la medida que vamos poniendo en palabras, vamos haciendo más liviano ese peso. Y no lo romantizo, yo no digo, bueno, voy a vivir sin ninguna culpa. No, no, se trata de vivir más liviano, ¿no? Un poco tiene que ver con eso. Y tiene que ver, yo saco todo esto, repito, de mi propia vida, de la vida de mis consultantes, de lo que veo en redes, de lo que veo en el entorno, de lo que veo en general en cómo vivimos, ¿no?
0: Claro, y también cómo se lo transmitimos a nuestros hijos también, porque también está bueno cuando lo podemos ver y ya educar en eso, porque también es una cosa que también heredamos muchas veces y volvemos a transmitir.
2: Bueno, nos equivocaremos en otras cosas, tal vez en esas no. Yo siempre digo que lo más importante en un vínculo es un amor genuino, ¿no? Construir desde el amor sincero, que no haya estas ambivalencias afectivas que muchas veces a muchos han marcado, esto de que te amen y que no te amen, y pensar que el amor hay que ganárselo. Bueno, lo más importante para los hijos es la presencia, y cuando digo la presencia también son los límites. Pero que ellos entiendan que el amor, no hay duda de ese amor, de padre a hijo, de madre a hijo. Después, seguramente nos vamos a equivocar en un millón de cosas y no vamos a poder evitar que vayan a hacer terapia. Para hablar de lo que papá nos hizo, nos dijo o dijo. No, eso es inevitable y nos va a pasar a todos. Lo más importante es el amor, siempre es el amor. Y no lo romantizo, digo el amor en la presencia, en el estar para ellos, en construir desde el límite y lo mejor que se pueda. Después, pararnos en la culpa de me estoy equivocando es pérdida absoluta, porque sí, te estás equivocando, seguro te estás equivocando.
0: Totalmente.
2: Porque no hay un libro donde uno pueda sacar cómo hago para ser papá, y para no hay chance, no hay forma.
0: No hay manual.
2: Sí, uno puede aprender de aquello que vimos que nos hizo mal, podemos, hoy hay mucha más información, pero tampoco hay que fanatizarse con eso, ¿no? Porque si no, uno vive como siguiendo una receta.
0: Claro. Sí.
2: Y eso pierde un poquito la singularidad del vínculo, ¿no? Por eso digo, lo más importante es el amor.
0: Qué bueno eso, ¿no? Ese es un cierre genial. Sí. Bueno, contanos, Leo, día, hora, todo lo que quieras. Así, bueno, invitamos a la gente de Sacramento que nos está escuchando a que también esté presente allí.
2: Bueno, esto es en el Bastión, un lugar que ya conozco, que está hermoso. Hermoso, hermoso. Esto es el domingo 4. Y la hora...
1: Las 20, no yo
2: no
1: te lo digo.
2: 20 o 21
1: 20, yo tengo acá tu...
2: 20 horas, bueno, en cualquiera de mis redes sociales está el link de las entradas, o si no, calculo que ahí también se pueden comprar.
1: Sí, en boletería del Bastión también se pueden comprar.
0: Ah, bien, bien, buen dato. Pues aparte, el domingo, que es un día precioso para pasear, venir a Colonia si están fuera de Colonia y terminar la jornada con...
1: Además, vamos a encontrar en el show, creo que, o sea, es no también te iba a preguntar eso, no es un show, es una charla motivacional, pero a la vez también tiene parte de humor, es música, sí, tiene también...
2: Sí, tiene humor, sí, porque pongo muchos ejemplos de la vida cotidiana que muchos se sienten representados, reflejados, y tengo, uso bastante el humor yo en mi vida en general. Y bueno, la música, yo agarro algunas canciones para ejemplificar cosas sobre el amor culposo y todo aquello. Okay. Como, bueno, yo soy músico mucho antes de ser psicólogo, entonces siempre está en mis cosas la música. Y después, una corrección, no es una charla motivacional, sino una charla donde puede haber motivación y no.
1: Para reflexionar.
2: Salgo a desmentir, claro, salgo a desmentir ciertas verdades que a veces escucho por ahí, frases motivacionales que no conducen a un proceso interno saludable, que no me gustan, donde todo está bien, hay que levantarse, la vida esto, la vida lo otro, bueno, a veces no se puede. A veces hay que procesar ciertas pérdidas. Entonces trato de que sea una charla más reflexiva y más real, ¿no?
0: Está buenísimo, buenísimo. Bueno, nos encantó. Sí. La verdad que seguramente estaremos por allí acompañándote y te deseamos lo mejor para este domingo.
2: Bueno, chicas, las veo ahí. Les agradezco muchísimo el espacio y les mando un beso enorme.
1: Beso para ti.
0: Otro.
1: Gracias.
0: Buena jornada.
2: Chau, chau.

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7: Y aquí seguimos en Puerto Palabras y no nos podemos olvidar algo muy importante. Y Dani, te cuento a vos para que le cuentes a todos tus amigos también. 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Y no hay excusa porque la radio se escucha, hagas lo que hagas, manejándote, bañando, cocinando, llevando a los chicos al colegio. No te bañes.
8: No me baño, no, bañándome.
7: A mí sí me bañaron con un mate recién por acá. Suelen pasar cosas. Por ejemplo, Claudia, en este momento que le mandamos un beso enorme, Claudia. Está por allá en consulta, cuidándose, por supuesto, sus nanas y demás. Pero ella pues, seguramente está escuchando con el celu, como hace un montón de personas. Nos pueden escuchar con la compu, lo que sea. 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
8: activo
7: con todo lo que pasa en el departamento y en la región.
8: Muy bien.
7: Te vino la musiqueta porque... Pasamos del amor, la reflexión y la culpa ¿A qué?
8: No, al cine de terror.
7: Ay, yo de chica amaba, ahora ni.
8: A mí me gusta.
7: Ni loca.
8: A mí me gusta el cine de terror y me gusta mucho este género. Vamos a hablar ahora con Jorge Pérez Rivero, que es el director y escritor de una de las películas que se va a estrenar en Colonia el viernes, hoy, a las 20 horas, en AFE. Por eso lo que hoy decíamos, hay muchas cosas en Colonia, en cielo abierto y en varios lugares. En AFE a las 20 horas se estrena la
7: producción
8: uruguaya
7: popadísima.
8: Y un género que está bueno, que lo vamos a conversar un poco con él, porque es un género que se llama found footage, que es el género de cuando se encuentran, que capaz que si ya lo tenemos en línea, al director.
7: Que nos cuente él.
8: Que nos cuente él. Jorge, ¿cómo estás?
9: Aquí. Hola, ¿cómo están? Buenas tardes para todos, muchas gracias por la invitación.
7: Bienvenido.
8: Bueno, tenemos muchas preguntas para hacerte, porque es muy muy jugoso, muy lindo todo esto que estás haciendo y cómo lo hicieron. Cine en Uruguay, cine de terror, de un género distinto, de una productora nueva, todo, la manera en la que se hizo. Quiero que nos cuentes todo de esta película que se llama ¿Qué le pasó a Nat 666?
9: Sí, ¿qué pasó con Nat 666?
8: ¿Qué pasó con Nat? Perdón.
9: Sí, nada, bueno, se entiende. Nada, me encanta que me hagan preguntas todas las que quieran, así que me encanta hablar de la peli que vengo ya hace 5 años con el
7: proyecto. Y lo que debe costar hacer una película en nuestro país. Quiero ni imaginar.
9: Sí, cuesta en cualquier parte del mundo, ¿eh? Mirate, hay una serie de documentales que podés ver grandes directores dirigiendo y ves cómo la sufren. O sea, el cine creo que de todas las artes es la más exigente desde un punto de vista que la haces de forma colectiva, que casi que precisas un ejército para lograr hacer algunas películas. Y yo siempre digo que es armar un equipo para una película, es como armar esos equipos cuando vas a robar un banco, que tenés especialistas, estás buscando los mejores para lograr algo, y mientras hago la película pienso es más fácil robar un banco. Entonces, nada, la película la empezamos ya hace mucho tiempo, la productora, si bien este es su primer largometraje, nació en la licenciatura en Ciencias de la Comunicación allá por el año, hace como 20 años atrás más o menos, hacíamos cortos mientras estudiábamos, luego nos separamos porque empezamos a trabajar en distintas cosas y cada tanto nos juntábamos a grabar lo que a nosotros nos gustaba. En una de esos encuentros de hace algunos años atrás hicimos un corto muy chiquito de un minuto nomás, y nos dimos cuenta que nos encanta trabajar juntos, mucho más de repente de lo que nos gusta trabajar por ahí. Entonces decidimos que queríamos hacer un largo y empezamos a buscar cuál era el proyecto de todos los que teníamos que podíamos lograr hacer sin pasar por fondos. Porque, bueno, teníamos algún otro proyecto que presentamos a fondos pero también los fondos tienen sus tiempos, ¿no? Y es un concurso y hay muchísima gente que se presenta y cada vez hay más fondos, pero cada vez también hay más gente, por suerte, que quiere hacer cine. Entonces, y va mejorando además el nivel, entonces queríamos como saltearnos ese camino. Entonces hicimos, bueno, sin fondos, con los mínimos recursos posibles, ¿cuál de las ideas que tenemos es la que podemos hacer? Y ahí salió de su cajón, ¿qué pasó con NAT 666? Que era un proyecto que nace de la idea de una amiga que nos decía, che, ¿cómo quieren que los adultos vayan a ver cine nacional si no hay propuestas para jóvenes? Mm. Entonces, de esa discusión de hace algunos años, desarrollamos una serie web, que la idea era que vos encontraras los videos sueltos en internet y vos fueras armando la historia en desorden igual. Pero había quedado encajonada porque se había extendido y llevaba el mismo trabajo por largo. Entonces... Mm. La sacamos y dijimos, bueno, acá tenemos un largo, voy a reescribirla para que funcione como largo, y es la más viable de hacer. Entonces, ahí surge por qué hicimos esta idea.
8: Y el género, es un género, ¿no? El found footage, decime si lo estoy diciendo bien.
9: Sí, found footage, video encontrado en español. La cuestión es que encuentran, simula ser una cinta encontrada, tiene los primeros... Bueno, Holocausto Caníbal es la que se considera la primera película del género, pero después viene la que vi yo, que fue la primera que vi, fue la cinta MacBerson, que se hizo con muy poco dinero y estuvo en VHS circulando por ahí antes de volverse famosa. Entonces, claro, llega con el principio del internet que recién está surgiendo, llega a la televisión y yo me levanto a ver una película que la promocionaban como real, de una adopción extraterrestre a una familia, y todo grabado desde la perspectiva de una cámara casero. Luego viene La Bruja de Blair Witch, que es posterior a la cinta MacBerson, que cuando la vi ya entendía lo que era el fan footage, entonces no tuvo el mismo efecto. Pero con la cinta MacBerson la menté.
8: ¿Lo creíste?
9: Me voló. Claro, tuve un rato hasta que reconocí un actor, claro que la película ya tenía algunos años, y ese actor que no era conocido en ese momento se había vuelto más o menos famoso, entonces dije, yo ese actor lo conozco, y bueno, y ahí aparece la ficción y uno se tranquiliza.
8: Perdóname un segundito que te corte, ¿este es la primera película de este género que se hace en el país?
9: En realidad hay otra película que simula que cuenta la vida, creo, de un adolescente, que está hecha también en cámara en mano, pero no es terror. Agarra como por otro camino.
8: Ajá, okay.
9: Pero sí, terror, sí. La mezcla de esta película creo que sí es la primera vez que se hace en Uruguay. Porque, bueno, es una mezcla entre algo muy muy moderno como las redes sociales, porque el personaje principal es una youtuber, y algo como antiguo, pero que está teniendo un reflote ahora, que es el paganismo, el ocultismo, la brujería, la alquimia, todos esos temas quedan medios mezclados en esta película. Entonces, en ese sentido, sí, no creo que haya otra película igual, a esta, por lo menos que conozca.
8: Y por lo pronto también esto que yo encontré, que vos contabas en otras entrevistas, que es cooperativa, que son 40 personas que la hicieron, y que la hicieron en 13 días de rodaje, 5 fines de semana, sí. 13 días y está.
9: Sí, y la mayoría de los días grabando de noche, y después al lunes a trabajar, y una de las actrices tenía... Grabamos todo el viernes de noche y el sábado tenía clases a las 8 de la mañana. Salía a las 7 de la mañana de grabar con nosotros.
8: Un montón.
9: Y entraba a clase de la EMAD al otro día. Sí.
8: Una película que, uruguaya.
7: Es bien a la charrúa.
8: A la charrúa.
7: Bueno, sí, genial. Sí, esto es súper atrapante para las nuevas generaciones.
8: Sí. Está genial. Sí, porque son, o sea, los temas... candentes del momento, ¿no? Y las redes sociales. Y esto que es como la inquietud de esta chica que lo que quiere es hacerse viral, ¿verdad? Esa es el guión, la trama de la película.
9: Sí, lo que a ella la mueve es eso, es hacer su canal y hacerse viral, y trabaja para eso. Es un personaje que, en cierta forma, son cuatro protagónicos, por más que la protagonista es una. Uh-huh. Las otras tienen bastante peso en la historia también, y son femeninas, pero son líderes también, ¿viste? Y entonces ella lo que está es llevando su proyecto adelante, claro, con los recursos que, ¿no? Uno puede de repente criticarla por qué camino va, pero no le podés negar que es líder y que tira para adelante para que salga su proyecto. Entonces va por ahí también, los queríamos hacer personajes femeninos fuertes, eso es algo que a mí me gusta escribir.
8: Para que no pase solo en las películas.
9: Claro, es que esas cosas se contagian, claro. Por más que no hay una relación directa de que veas una película y vayas a hacer lo que ves en la peli, pero empezás a dejar semillas de cosas e ideas, ¿viste?
8: Sí, está.
9: Entonces,
8: bárbaro.
9: Bueno, por ahí sería un poco la idea.
8: ¿Tú ya estás en Colonia?
9: Sí, estoy en la Casa de la Cultura, que vamos a hacer previa a la función que ustedes mencionaron, una para estudiantes.
8: Perfecto, qué bueno eso.
9: Con una charla y luego sí vamos a estar allá, vamos a ir a hacer la proyección.
7: ¿La hora de hoy? Recordanos.
9: Es a las 8.
7: También a las 20.
8: A las 20, Centro Cultural AFE.
7: ¿Y las entradas por dónde?
8: Por Red Tickets. Y lo que tengo para contarles es que hay 2x1 si escriben a Circula Cine al 092-642-922. ¿Estamos bien?
9: Exactamente, sí. No. Perfecto. Me acuerdo el número de teléfono, pero voy a confiar en ti.
8: Sí, lo tengo anotado. 092-642-922. Circula Cine, bien, que es el amigo Daniel Fenoglio, que es el que está haciendo toda el referente un poco de movida de cine acá en Colonia.
7: Buenísimo.
9: Sí, nosotros nos juntamos, cuando lo conocimos, quisimos trabajar con él porque lo que él nos planteaba de generar cosas extras alrededor de la película, a nosotros nos interesaba mucho también hacer que la película se vea, porque en realidad los que hacemos cine en Uruguay, por lo menos, lo que queremos es que las películas se vean.
7: Sí,
9: es
7: sí.
9: Lo principal.
8: Y está bueno esa instancia de intercambio que comentás, eso, que después de la película también va a haber una instancia de intercambio con vos al cierre, ¿verdad?
9: Claro, sí, es que en cine tenés que hacer un poco camino al andar también, hay como caminos que uno puede recorrer para hacer una película, no es una única forma, y en realidad yo empecé viendo gente que lo hizo, esto que hice yo lo hizo antes que yo, yo dije, bueno, si ellos pudieron, previo a esto trabajé en otra peli, Pancho Palusa, que fui el asistente de dirección, que también se tiraron a hacerla sin fondos, una película muy grande, llena de efectos especiales, además muy muy muy loca, muy explosiva. Y bueno, y a mí me sirvió de cancha para poder evaluarme y decir, puedo hacerlo, no de esta manera como hacen ellos, porque tienen sus virtudes y este equipo forma este conjunto de virtudes, pero nosotros tenemos otro equipo con otro conjunto de virtudes que podemos copiarle estas partes y innovar en otras para tratar de sacar una película.
7: Y está buenísimo el mensaje también de que sí se puede, ¿no?
8: Sí.
7: Eso es genial porque se está dando en estas nuevas generaciones mucho arte, mucha creatividad, y está bueno esto que nos contás,
9: puede,
7: ¿no?
9: Hay muchos caminos, eso que uno tiene que aprender y hacer sus propios caminos también, hacer caminos nuevos cuando uno no encuentra no le caen bien los que les quedan. Y lo otro, sí, también yo siempre me gusta decir que no voy a contar que es todo divino, ¿no? Porque en realidad trabajas muchísimo, le pones mucha energía, te tiene que apasionar. Si lo querés hacer porque querés aparentar o porque, no sé, querés volverte famoso o querés, no es el camino de hacer cine o hacer arte.
7: No, por acá.
9: Claro, es. Ahora, si vos le aplicás cierta inteligencia y le pones pasión y eso, encontrás caminos como para ir a hacer cosas y pasan cosas maravillosas en el camino que uno de repente no esperaría. La película nos abrió puertas, llegamos a lugares que no esperábamos, que esperemos que potencien nuestros próximos proyectos, porque tenemos ganas de seguir filmando además mucho.
7: Buenísimo, buenísimo.
8: Espectacular.
7: Bueno, te deseamos lo mejor también. Nos contarás después cómo estuvo la repercusión. Y bueno,
8: las puertas abiertas.
7: Totalmente,
8: para lo que necesites de difundir y contar y convocar. Y bueno, Colonia es una puerta abierta para eso, para ti, para estos proyectos que se hacen así a pulmón, porque viste que la vida va juntando.
7: Tal
8: a
7: cual.
8: La gente que va haciendo las cosas a pulmón.
7: No, y está buenísimo este plus también de que estén charlando con los chicos, de que un montón de cosas positivas. Sí. Así que bueno.
8: Felicitaciones, Jorge.
9: Bueno, muchas gracias a ustedes y bueno, nos estamos viendo. Espero que puedan ir hoy a ver la peli.
8: Sí, claro que sí.
7: Dale.
8: Un abrazo.
7: Estaremos por ahí para asustarnos un rato.
9: Nos vemos.
8: Dale, chau. Bueno, muy bien. ¿Ahora qué vamos a una pausita?
7: Nos vamos al otro
8: operador.
7: Unos temas.
8: Y los invitamos a comunicarse al 091-771-019, a los teléfonos de la radio, o al 4522-1696. Ya está sonando nuestro cierre de... ¿Cómo corrimos? Siento que estoy corriendo una maratón. Pero llegamos a tiempo. Tenemos a los amigos de Rey Boga para contarnos un poco del show de hoy.
7: Ya están acá.
8: Acá.
7: No nos trajeron nada para tocar en vivo. Menos mal, porque si no, a Gustavo le dan dos infartos.
8: Nos hacen unos gestos raros que no sé, no estoy entendiendo. Está farmeando Aura, bastante ahí del otro lado de la puerta.
7: Entonces ahora prendemos las cámaras.
8: Prendamos las cámaras.
7: Ya venimos.

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0: Bueno, vamos arriba. ¿Qué estamos escuchando? Lo quiero de la voz de usted propia.
1: Una bonita canción dedicada a una bonita persona. No, una canción de Rey Boga que grabamos hace un par de años ya. Hola, buenas tardes, gracias por la invitación. Mi nombre es Luis.
0: Bienvenido.
1: Soy bajista Rey Boga, a mi lado está.
0: Bienvenido.
1: Gracias.
0: Bienvenidos, Rey Boga.
1: Gracias.
0: A Puerto Palabra. Al debut.
1: Gracias.
0: A mi debut en Puerto Palabra.
1: Puerto Palabra, qué lindo nombre.
0: Muy lindo nombre.
2: No tiene alambrado Puerto Palabra, ¿no?
1: Es verdad. Puerto Palabra abierto a todo público.
0: Lo que hicimos.
1: Sí, abierto a todo público.
0: Lo que hicimos.
2: Este sí está abierto.
0: Solo para entendidos o no se sabe. Veremos qué es lo que hay detrás del.
2: Qué es lo que depara.
0: ¿Cómo se dice?
1: Acceso a las costas libres para todo el mundo. Acceso a la información cultural abierta para todo el mundo.
0: Bueno, estamos acá con Pasanta, bajista.
2: Pasanta
0: y el frontman Baldi de Rey Boga para contarnos. Hoy hay. Hoy es un día especial.
1: Sí.
0: Rey Boga vuelve. No ponga cara de pico.
2: Es un día especial. No.
0: Es un día especial.
2: No es un día. Sí.
0: Es un día especial.
2: Por su pollo.
1: Todos los días son especiales.
0: Bueno, pero hoy es especial también porque vuelve Rey Boga.
1: Exactamente.
0: Después de un parate.
2: Bastante largo.
0: Sí. ¿Cuánto? ¿2 años?
1: No.
2: No sé.
0: Sí,
2: no
0: capaz.
2: Sé, porque puede ser, sí. Puede ser.
0: ¿Cuál fue la última presentación de Rey Boga? ¿Recuerda?
2: Estuvimos tocando sin el amigo acá, que nos abandonó por una más joven, nos dejó.
0: Sí.
2: Como todos, son todos iguales. Son todos iguales.
0: Santa, te lo van a
2: sí. Los bajistas son todos iguales, nos dejó por una más joven.
0: Y ahora volvió.
2: Y después vuelven, sí.
0: Vuelven, pero, después se arrepienten.
2: Claro, pero vuelve y se va ahora. Y vuelve y se va.
0: No se arrepienta. Defendete.
1: No me arrepiento de irme, no me arrepiento de volver.
2: Vuelve y viene y va.
0: Había que acomodar algunas cosas para volver, parar para seguir.
2: Claro, igual estamos, digo, es como un regreso, supuestamente vamos a tocar. Nos costó bastante la vuelta. Con esta formación con Luis.
0: Sí.
2: No sé si él después va a seguir en algún momento. Por eso te digo, porque él va y viene.
1: ¿Qué color le estamos dando? Pero, hablemos de esta noche.
2: Pero claro, pero ahí va, yo iba.
0: Lo importante.
2: Iba eso.
0: Exacto. Lo lindo.
2: Pero exacto. Por lo menos, bueno, sabemos que hoy estamos. Mañana no estamos, pero hoy estamos.
0: Bueno, hoy de noche vamos a estar en Barbot a las 9.
1: Exacto. Correcto.
0: A las 9 de la noche. Rey Boga, ¿con qué formación?
1: Formación original.
0: Original.
1: Temas originales, temas nuevos, algunas versiones. No hacemos covers.
0: Temas nuevos.
1: Temas nuevos, y es que funcionamos así.
2: Hay un tema nuevo,
0: bueno,
2: sí.
0: Bueno, es
2: realmente rarísimo, pero
0: muy
2: hay un tema
0: mágico.
2: Nuevo. Sí,
1: sí, sí, sí,
0: sí.
1: Con temas, versiones de otras bandas también, que no hacemos covers, sino versiones, porque las retocamos, las llevamos para allá, para acá.
0: Sí.
1: Y esperando que vaya mucha gente. Las reservas están bien.
0: Sí.
1: Sorprendentemente, estamos recontentos, va a ir mucha gente.
0: Claro que sí, pero ustedes bañense de la humildad que se les cante, bañarse en el momento que quieran, pero son una banda que los sigue un montón de gente de Colonia y que estábamos, todos los que seguimos a Rey Boga desde sus comienzos, estábamos entristecidos con la pausa o con no saber si volvían o no volvían. Colonia tiene una gran calidad de bandas de distintos géneros y Rey Boga es una de las primeras. ¿Y cuándo se fundó Rey Boga? Hace un montón.
1: Hace casi 10 años, me parece. 8, 9.
2: Mirá, yo.
1: Aprox.
2: Estoy medio limado de la cabeza para contestar eso, porque no me acuerdo ni lo que me dije hace un rato. No sé qué dije hace un rato acá mismo. Pero sí.
1: Sí, alrededor. Y somos...
0: Saquen cuenta con los hijos, con las cuentas
1: justo,
0: de los hijos y esas cosas. Que quieras que no, también forma parte.
2: O sea, mi barba estaba roja y está blanca, ¿sí? Imagínate que hace mucho.
1: Queremos saludar también a los otros integrantes.
0: Exacto.
1: Al Monito Fontana, que es el baterista y es el que lleva las fechas de todo, sabe todo. No es rencoroso, es memorioso. Y a Jorge Carrot, que es el otro guitarrista, mete coros también.
0: Sí.
1: Y sí, alrededor de 10 años más o menos que nos formamos. Ponele que somos de las primeras de esta camada de bandas, porque en Colonia nosotros tocamos teniendo 15 años.
0: Sí, claro.
1: Ahora tenemos más.
0: Sí, 15 años más.
2: Y yo estoy para los 30 ya.
0: Sí.
2: Y tocando, ¿no?
1: Y es lo que vos decías, de que hay un montón de bandas.
0: Sí.
1: Y hay actividades fin de semana, todos los fines de semana prácticamente, sí, en varios lugares. Y eso está buenazo. Y ser parte de eso, o ser parte, y no me quiero agrandar, pero de una génesis de toda esta, claro, movida nueva, es un montón, es un orgullo.
0: Por eso es, wow, lo que les digo. Bueno, que para nosotros, los que estamos del otro lado, o sea, valoramos la música que hacen y extrañábamos escuchar a Rey Boga. Esperamos, deseamos que, bueno, no, gracias, sea un... Pero bueno, que sea lo que tenga que ser. Pero nos gustaría que siguieran adelante, más allá de...
2: Todos deseamos lo mismo. Casi todos deseamos lo mismo, en realidad.
0: Tres de los cuatro.
2: Tres de los cuatro, sí, teníamos
0: ganas. ¿Vemos que hay algún tipo de rispidez?
2: No, para nada.
0: En el grupo.
2: No hay. Nunca hubo. No, jamás hubo.
0: Lo sé que se manejan con ese...
1: Bueno, es que es parte de la identidad, me parece, sí, que vos decías, somos, es una identidad, otra vez, no quiero caer en frase de hecho, pero muy barrial, nos conocen todos. Sí. Había un meme que andaba por ahí describiendo las bandas de Colonia y decía que Rey Boga se vestía igual para el escenario que para hacerlo mandado.
2: Sí. Exacto.
1: Y cosas así, y sí, está bueno.
0: Tiene que volver, eso estaba en el Colonia del ensuciamiento.
1: Sí, ¿qué pasó? Es todo un misterio,
0: tiene
1: todos
0: que
1: estamos
0: volver,
1: expectantes.
0: Tiene,
1: sí,
0: que volver, tiene, sí, que volver, tiene que volver.
2: Todo vuelve.
0: Bueno, así que... temas nuevos. Uh-huh. Tengo una falla en la memoria, o ustedes habían sacado un EP o habían sacado uno medio próximo a que después se separaron, no sé cómo decirle para no ponerle una,
2: sí,
0: el último
2: ser,
0: EP,
2: el último,
0: medio,
2: sí,
0: cerca de esa fecha. Me recuerdo haberles hecho la nota en el otro, allá en el otra radio, y habían sacado el último EP. Tienen dos.
1: Hay dos, los dos están en Spotify y en todas las plataformas.
0: Poné algo así como de fondito para... Ahí va.
2: Claro, ese es el primero, se llama 2020, y el otro se llama Descosido, que no...
0: Ahí va.
2: ¿Qué año salió eso?
1: Dos años después,
2: 24.
1: Dos, tres años después, sí.
0: 2024.
2: Por ahí, sí, el último.
1: ¿Cómo será también que cuando grabamos eso todavía no estaban los estudios en el departamento? El 3, creo.
0: Ajá.
1: Pero sí, no, y aparte un montón de canciones después de eso que todavía no han sido grabadas, que están por ser grabadas.
2: Claro.
0: ¿Tienen el teléfono de de Barbot para...?
1: Tenemos,
0: porque va a ser,
1: sí,
0: va a ser en Barbot a las 21 o a las,
2: sí,
0: 22.
1: Vayan a la hora que quieran.
0: Bueno.
1: Pero mejor temprano, así agarran lugar.
0: Ahí está.
1: Porque si bien donde vamos a tocar, donde va a estar el escenario, la tarima, hay un lugar abierto para que la gente esté ahí,
0: sí,
1: van a haber mesitas porque gente
0: para reservar.
1: Exactamente. El teléfono es el...
2: 090-093-998-219.
0: Ahí se reserva la mesita. Y el ustedes subieron un flyer que hablaba de un sorteo.
2: También,
0: a ese mismo.
2: Me interesa, no, eso porque no entendí,
1: sí,
2: yo.
1: Hay un sorteo, una de las publicaciones dentro del perfil de Rey Boga, rey.boga.
0: Sí.
1: Te apuntás ahí, como en todos los sorteos de redes.
0: Sí.
1: Y ahora en la tarcita.

0: y vámonos.
1: ¿Quieren cenar?
2: Sí, claro.
1: Está bien,
2: claro,
1: está bueno.
0: Nos volvemos cenados.
2: Hace dos semanas que no ceno yo. Sí.
1: Ah, ¿te estás cuidando porque empezó la primavera?
2: No, no tengo. No tengo recursos. Pero bueno.
1: Bueno, así que va a ser formación de cuatro. Porque recuerdo en la última nota que estaba Juanma Morante con los teclados. Habían.
0: Sí. Grabó, siempre nos ayudó.
2: En realidad grabó sí. con nosotros.
0: De lo que tenemos también, invitados sorpresas.
2: Tenemos invitados.
1: Bueno, y no se puede.
0: Sí, son sorpresas.
1: Pero tenemos vocales, instrumentos, sí. nada. Mm-hmm.
2: Vamos a ponerlo así.
1: En contexto.
2: Estoy con un problema de tendinitis bastante serio en el brazo izquierdo y no estoy para tocar mucho rato la guitarra.
1: Okay.
2: Entonces en un momento voy a tener que...
1: ¿Te has hecho María queja, Valder?
2: No,
0: ya estaba de antes.
2: No, bueno, pasa que trabajo. Yo el problema mío es trabajar.
1: Es trabajar. No querés trabajar más.
2: No, digo.
1: Las 8 horas.
2: Son las consecuencias de
1: no querés más
2: de,
1: las 8 horas.
2: Las consecuencias de trabajar, ¿no? No trabaja y después no trabaja, no pasa nada. Bueno, pero está. Entonces, no, en realidad estoy bastante dolorido, ¿sí? No puedo,
0: Más motivos para ir hoy.
2: Bancar todo el...
1: Sí, capaz que la última vez.
2: Claro. Todo el show en la guitarra.
0: Se desmaya en el escenario.
1: De épico. Valdi en el escenario.
0: Vaya, puede ser épico.
3: Eso garpa.
0: Sí, sí.
1: Sí, quizás sea el último show.
2: Bueno, está ahí. Que es como vamos a decir, a tal hora me voy a suicidar en Barbot. No.
1: Chistes, no.
2: No, entonces va a haber un invitado en guitarra, va a ver, seguro.
1: Un invitado en guitarra.
0: Un amigo, un invitado mío.
3: Sí,
0: amigo de
3: la casa. ¿De Colonia?
2: Sí, sí.
3: ¿Una pistita más?
1: No, les estoy tratando de hacer que tiran alguna pista, pero no.
2: Nada.
1: ¿Está cerca?
0: Todo está cerca. Y todo está lejos.
1: ¿Está en la cuadra?
0: Hay uno de
1: ¿Es como alto?
0: Es como alto.
1: Es como un poco alto. Es un poco alto,
2: sí.
0: Hay un afiche que subimos que es como parte de lo que quisimos transmitir con este toque que fue después de tanto tiempo. Que es como con fotos de detective y no sé qué. Y hay una foto de los invitados que están ahí medio borrados. Que si uno presta atención puede descubrirlo. Hay muchas pistas.
1: Ah, bueno.
0: Sí.
1: Vamos a mirar esa foto.
2: Hay muchas pistas.
3: Vamos a hacer una cosa. Si alguien acierta de los oyentes, le regalamos una entrada. O no hay entrada.
0: Sí, sí.
3: O una cervecita.
0: Porque son gratis las entradas. Entrada libre y gratuita.
3: Oh, no me diste chance a jugar. No. Una cerveza, algo.
1: Luis lo invita a una cerveza de barbos.
3: Ok, ahí está. Okay.
0: Ya se termina el programa, así que, ¿no? No llamen.
3: Se mata risa nuestro operador.
1: Bueno, muy bien, chiquilines. ¿Algo más para contar de hoy? ¿Cuánto rato tocan?
0: Un montón.
2: Un rato.
1: Son unos entrevistados
3: muy serios. Los entrevistados que trajiste.
1: Son unos entrevistados muy serios.
0: No, va a estar.
1: Se sienten como muy nerviosos y presionados.
3: Sí, veo, sí.
0: Felicitaciones por el espacio nuevo, muy lindo el estudio.
2: Adhiero.
1: Sí, gracias
0: sí, acá. Muchos éxitos.
1: A la gente de Rock Contenidos, sí. A Claudia que nos cede el espacio, compartimos su espacio y la idea es eso, empezar a difundir un poco todo lo que
0: muy bien.
1: Lo que pasa en el departamento, que es un montón.
3: Que es un montonazo. Miramos la agenda recién, explota Colonia. Sí. Colonia departamento, ¿no?
0: Sí. Es que es para llevar un poco la punta a los contras que dicen que nunca hay nada.
1: Sí.
0: Nunca hay nada si estás esperando algo muy concreto para vos que sea y... Hay que moverse un poco.
1: Sí, hay que también descontracturar que forma parte del proceso. Ay, sí. Decir que no sean todas las cosas los sábados, ¿no?
0: Sí.
1: O sea, está dentro del proceso también decir, nosotros tenemos un show un viernes, yo estoy trayendo cosas los domingos, que no sean todas los sábados, ¿no? Ahí sí la gente se encuentra en un problema de decir, ¿qué hago? Porque...
3: Sí, no sé con quién hay que hablar para que mejore el tiempo, porque así arrancamos los jueves, por ejemplo.
1: Sí.
3: Porque,
1: sí.
3: Viste que cuando empieza a hacer calorcito y todo eso, uno le dan ganas también de ampliar la agenda.
0: Para ponerme el niño Godzilla ahora que
2: el
0: se
2: niño
0: viene.
2: Godzilla.
0: El niño Godzilla.
2: Sí. Tal vez con el que achiquen con el harp ese, con las antenas.
0: Las nubes, antenas, todo.
1: Bueno.
2: Aunque acá nosotros no... No van a tirar.
1: ¿Eh?
2: Ni una nube, no tiene
0: que ver. No sé.
1: Bueno, así que luego de 2 años aproximadamente, tenemos a Rey Boga en los escenarios de vuelta y esperemos que
0: por haya, muchos años más.
1: Que hayan.
2: Con
1: vueltas.
2: Respecto al tiempo que dijiste cuánto íbamos a tocar,
1: sí.
2: Tenemos un repertorio, creo que para el tiempo que tuvimos de armar esto, bastante completo, digamos.
0: Sí.
2: Más que quedó bastante afuera porque no. No porque no, si fuera por nosotros tocamos 3 horas, pero...
1: Sí.
2: Pero hubo cosas que no pudimos. No nos dio para...
0: Bueno, pero va a estar lo mejor.
2: Armar, pero sí, pero creo que está lo más

0: Sí,
1: lo más interesante está.
0: Y lo interesante también es ver ese tema nuevo, ¿no? Que cómo hicieron esa cuestión de componer un tema con la banda así como un poco desmembrada, como si fuera pandémico.
2: Todo de Damián.
3: Y sin un brazo, con
2: Tindini.
0: Sí,
2: arreglos,
0: letras, música.
1: Ayer estábamos ensayando y yo le preguntaba los acordes, yo lo compuse. Estaba preguntando
2: cómo eran
1: los acordes, pero no sé, capaz que con. Por ahí los cablecitos de la cabeza se me chocaron. Me chocaron un poco con el tema de que nos juntamos de vuelta. Y yo, en realidad, lo último mío era el bajo, que en realidad no es lo mío. Si bien me gusta y lo disfruto en la banda en la que soy bajista, no es lo mío. Tenía ganas de volver a la guitarra, por más que el brazo no me lo permita demasiado, pero. Tal vez por eso me entusiasmé un poco y como que yo te digo, los cablecitos se me tocaron y salió algo ahí.
2: Pero Damián tampoco para de componer. A cada rato manda cosas, está activo. Se hace el sufrido,
1: pasa que eso digo, las cosas a mí me quedan guardadas, no es que esté todo el tiempo componiendo. Tampoco es que me da mucha bola, justo a este le gustó. No, porque uno les tira y te dicen, sí.
0: Ah, qué dale. Bueno.
1: Después lo vemos. Y este justo entró ahí. Y bueno, se dio para hacerlo.
0: Y lo ensayaron,
1: sí, no era tan complicado, obviamente.
2: Porque somos nosotros, es re complicado, pero nosotros somos.
0: Son un show.
1: Y bueno, está, y salió por medio que esa es la
0: ¿cómo
1: explicación.
0: Se llama el tema?
1: El tema no tenía nombre, pero.
0: No tiene nombre, yo sabía.
1: No, pero él le puso. Viejo amigo le puso.
2: Viejo amigo se llama.
1: Sí. Amigo nuevo, decía porque era el tema nuevo, pero. El viejo a mí, él le bautizó.
0: Bueno,
3: de contra de viejo a nuevo.
0: Sí. Pero todo tiene la una vueltita. Sí. Viejo, nuevo, amigo.
1: Viejo, nuevo, amigo.
2: Sí, amigo, viejo.
0: Bueno, bien, chiquilines, gracias por venir,
1: gracias a usted,
0: este
1: por
0: ratito
1: favor.
0: De charla. Nos vemos esta noche. Invitamos a la gente de nuevo hoy. Barbot, 21 horas. Sí, vayan antes para buscar 21. Lugar. Sí. Se reservan. ¿Guardaste el teléfono?
2: Sí, lo guardé el teléfono, pero escriben a la...
0: A la cervecería y ahí reservan mesa. Sí. Si participan en Instagram de Rey, entran a la página de...
2: Rey.boga.
0: De Rey.boga, tienen unas consumiciones para...
2: Perfecto, gracias.
0: Para sortear. Y vamos arriba con este regreso. Gracias. Ojalá que de verdad, más allá de toda la pavada que hemos dicho desde que se sentaron ahí, que sea por muchos más.
2: Gracias.
0: Que la gente los extraña.
2: Gracias.
0: Marcaron ahí mucho de la música de
1: Graciela.
0: Colonia.
2: Nos emocionamos, estamos llorando.
0: Me llamo Graciela, soy Daniela.
3: Te va a llorar.
1: Gracias, Daniela.
2: Nos ponemos a llorar todos.
0: Sí, y bueno, y nos vemos pronto. Acá tenemos el espacio
2: muy amable.
0: Abierto para.
1: Bueno, cuando quiera.
0: Para
1: la
0: comunicación de
3: en cualquier momento lo invitamos, pero vamos a hacer un stream de noche.
2: Sí. Ah, qué bueno.
3: Así que ahí vamos a tocar en vivo.
2: Sí,
3: vamos
2: sí.
3: a tocar.
2: Estamos.
3: Nosotros somos la pandereta.
0: Sí. Vamos a hacer. El triángulo.
3: Bueno, gracias. A la gente, gracias por estar ahí. Seguimos, los esperamos el lunes a la misma hora. Gracias, Gustavito, por toda la onda, como siempre. A ustedes lo mejor para esta noche.
0: Se
3: mató de risa. Sí, de que tiraste el mate. Bueno, todo lo que
1: pasar un buen rato igual. ¿Eh?
0: Sí.
3: Bien, bien a descontracturar. Gustavo se lo merece. Y bueno, le damos el paso ahora a nuestro amigo Petinato.

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0: Bienvenidos uruguayos.
1: A malos pensamientos. ¿Podemos hacer acá en el comienzo, mejor dicho, en la puerta de la radio, para poder ingresar un QR o algo?
2: Así ya sabes cómo son los viernes.
1: Pero el de... ¿quién deja entrar al de la flauta? ¿Quién deja entrar?
3: Este es mi equipo.
1: ¿Cómo?
3: Este es mi equipo.
1: Qué feo, ¿eh? Hermosa tarde de viernes. Hoy
4: empieza la guerra. Esto es la guerra.
1: Esto es la guerra, señoras y señores. ¿Por qué en la guerra?
5: Porque ¿tienes como... dolor de garganta?
1: No, estoy bien, estoy bien. Disculpen. Hoy empieza la guerra. Porque como todos los viernes, la producción del programa me desafía a descubrir...
6: una gran canción.
1: A descubrir una versión... absolutamente desconocida, al menos para mí, de un clásico de la música. Ayer fue el Día Internacional de la Música. Tuvimos en la entrevista a Alejandro Lerner. Nos regaló buenos momentos musicales. Y ahora la música vuelve a tener un lugar importante en este programa.

0: ratatán, ratatán. Antes de comenzar con este desafío, un oyente al 101.9 manda un mensaje que dice: Peti, el de la flauta, ¿tiene solo ese tema o tiene algún tema más? Dice Martín. Martín,
1: ay, Dios mío.
0: Yo no tendría que haber leído este mensaje y vos no lo tendrías que haber escrito. ¿Por qué? Porque esto es así. El chico de la flauta lo que más quiere es tocar la flauta en vivo, aquí, en el programa.
1: ¡No! ¡No! ¡No!
2: Sí.
3: Sí.
0: Me está doliendo la panza. ¿Quién es? ¿Hamelin? Sí. ¡Adelante! Ay, no, no. Era necesario, pero...

0: Aya.
1: Ta, basta, por favor.
0: Ay, basta. Suficiente por hoy.
2: Sí.
3: Sí.
0: Suficiente por hoy.
4: No, no, no, otra vez no, otra vez no. Otra vez no. Adelante. Ay, no. Misión imposible. Es una vergüenza este tipo. ¡Para! ¿Pero qué hace? ¡No! Gracias al cielo que le cerraron. Gracias al cielo que le cerraron la puerta en la cara. Hay gente que se merece eso y mucho más.
2: Sí.
5: Atención.
0: ¿Qué tal, Tempone? ¿Cómo le va? ¿Todo bien?
6: ¿Cómo andas, Peti?
0: Bien. ¿Se me escucha bien de la garganta o ando medio complicadito?
6: 90%.
0: 90%, bien, perfecto. ¿Usted bien?
6: Bien.
0: Jorge Díaz, ¿todo bien?
7: ¿Cómo le va?
0: Muy anda? Bien, ¿qué tal todo?
7: Bien.
0: Bien, ¿preparados para hacer un lindo programa hoy?
7: Como todos los días.
0: Muy bien, ¿cómo? ¿Tenemos mano hoy?
7: Estamos trabajando para eso.
0: Yo estoy muy bien. ¿Me ven mal?
7: ¿Descansaste bien?
0: Descansé bien.
7: ¿Dormiste en la cama como corresponde?
0: Dormí en la cama, descansé bien. No tanto como hubiera querido, pero descansé bien.
6: Bien.
0: Estuve...
7: ¿Gimnasia?
0: ¿De cómo?
7: Es viernes.
0: Hoy es viernes, no hicimos ningún tipo de ejercicio.
6: Muy bien.
0: Pero mañana...
6: ¿Ya tenés planes?
0: Mañana cardio. Opa. Mañana hacemos cinta o bicicleta.
7: ¿Sábado?
0: Sí, claro. Viernes no hago nada, sábado sí.
6: Muy bien.
0: ¿Solo? Domingo no sé, lunes sí.
6: ¿Solo?
7: ¿Solo?
0: Solo, sí, solo.
6: Bien.
7: Muy bien.
0: ¿De deberes?
7: Está bien, está perfecto.
0: ¿Ustedes no ven cómo los tubos me están creciendo?
7: Te estoy notando un poco más ancho.
0: ¿Viste? ¿Qué les pasa?
6: Nada.
0: ¿Por qué se ríe, Díaz?
7: No.
0: ¿Qué tal, Nico? ¿Cómo estás?
8: ¿Qué tal, Peti? Buenas tardes.
0: Bien, vamos a arrancar con esto. ¿Es una canción de qué año?
6: 1983,
0: me gusta.
6: Elegida por Rodríguez.
0: Por Rodríguez, Nicolás Rodríguez. Uh-huh. Es un lindo año, 83. Es un lindo año desde el punto de vista musical. Uh-huh. Antes de comenzar yo en la radio, obviamente. Pero ya me gustaba mucho la música.
6: Bien.
0: ¿Podemos, la voy a adivinar? ¿Es una banda?
6: No.
0: ¿Es un solista?
6: Solista.
0: Una, entonces. Es una. Como yo. Yo leo todo. Leo todo. Una solista.
7: Después no la adivinas. Después tomás por hecho algo que no dijimos.
0: 3, 2, 1. ¿Eh? ¿Pero eso? ¿Eso qué es? Eso
6: ahí está el acorde de la canción.
0: ¿Ahí está el acorde? Está ¿así el arranca?
6: Ahí está el acorde de la
0: canción. A ver, otra vez. Tararara. ¿Otra vez? Uy, me cortaron abruptamente. The Clash, Should I Stay or Should I Go? No,
6: solista.
0: No es una banda.
6: Femenino.
0: Sí, femenino.
6: Concentrate un poquito.
0: Sí, me tengo que concentrar. Silencio.
6: La guitarra. Escuchá la guitarra ahí.
0: Cyndi Lauper. ¿Es Cyndi Lauper? ¿Sí o no?
6: No sé, Nico.
0: ¿Es Cyndi Lauper?
8: Creo que sí.
0: Claro, es Cyndi Lauper. Girl, just wanna have fun. ¡Claro!
9: ¡Puta madre! ¡Venga, puta que te parió!
0: ¡Anda a cagar! ¿Cómo les molesta cuando yo adivino?
6: Sí.

¿Sabían que el origen de esta canción era una canción o una letra absolutamente diferente al que estamos escuchando con Cyndi Lauper? La letra fue escrita para que la cante un tipo vanagloriándose de todas las chicas que se levanta y puede llevar a la cama. Obviamente tenía el mismo título. Las chicas solo quieren divertirse. Pero la agarró Cyndi Lauper y dijo, no, yo esto así no lo canto. Vamos a darle un enfoque más femenino y no tan misógino. Esta es la versión original.

¿Eh? Adelante. No, no.

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0: Hola, Piti, cómo me gusta escuchar Hay Olor a Viernes. Bueno, pero me metiste Hay Olor a Viernes con varias E. Y no, no es con varias E, porque si no sería Hay Olor a Viernes. Y es Olor a Viernes, varias R's.
2: Sí.
3: ¡Hola,
0: pucha! Y me pone Hay Olor a Viernes.
1: Reiteramos.
0: Hay Olor a Viernes.

0: República Oriental del Uruguay.
1: Vivimos en un país independiente, soberano, libre, con libertad de expresión, de censura, que
0: todo eso, señora. Pero además vivimos en un país que no deja de sorprendernos. Porque Uruguay

0: estoy en Uruguay. Le mandamos un abrazo a todos los taxistas y a las taxistas que manejan no solamente en Montevideo, sino también en el interior del país. Taxistas amables, taxistas cordiales, taxistas atentos, taxistas que ayudan a una pasajera a descender del vehículo. Es la buena acción del día. ¿Puede una buena acción del día amargarte el día?
1: Sí.
2: No.
0: No.
3: No. ¡No!
0: Si vos haces una buena acción, estás haciendo una buena acción para la persona, pero también te la estás haciendo a vos.
2: Sí, sí.
0: Porque no hay nada mejor que dar más Atención. Que recibir. Porque no hay nada mejor que ayudar a que te ayuden. Y la conductora del taxi estaba ayudando a una pasajera a descender del vehículo. Y mientras la conductora ayudaba a una pasajera a descender del vehículo, un delincuente se metió en el vehículo y le robó el taxi.
4: ¿Alguien que me alcance el bisturí?
0: Y le robó el taxi.
5: ¿Dónde está el auto?
4: Que me alcance
5: el auto.
0: Le robó el taxi.
4: ¿Alguien que me alcance el bisturí?
0: ¿Qué hizo la conductora? ¿Se quedó con la pasajera? ¿O salió corriendo Atención. Buscando al taxi? Es lo de menos. La señora es una señora que además tiene una pierna amputada y se maneja en silla de ruedas. La conductora del taxi la llevó a cobrar, a levantar medicación y a comprar un regalo para un nieto. En esta última parada, en la avenida 8 de Octubre, la conductora bajó para ayudar a la mujer a pasar del auto a la silla de ruedas. En ese momento, el hombre se subió al taxi y se fue.
6: ¡Ay, Dios mío!
0: Quiero que se detengan un poco en esa imagen. Un tipo que ve como una conductora del taxi, como una mujer, como una persona, está ayudando a otra persona a pasar de un auto a la silla de ruedas. ¿Quién aprovecha esa ocasión para robar?
7: Tremendo HDP.
0: Totalmente. Un miserable.
1: Sí.
2: Sí.
0: Me vino a la cabeza la frase de Susana Jiménez. ¿Se acuerdan? Nada. En este caso este no mató a nadie. Pero si vos estás viendo que una mujer está ayudando a otra a pasar del auto a silla de ruedas, se aprovecha de eso, se sube al taxi y se fue, merece lo peor. El último círculo del infierno. Porque además, detengámonos en otro, en otra situación o en otra cosa. Adentro del auto quedaron las bolsas de la señora, con la medicación, lo que había comprado, con los documentos, el monedero, el celular del trabajo de la conductora del taxi y hasta el desayuno. La policía pudo encontrar el vehículo en Villa Española.
8: Gracias a Dios.
0: Este es tremendo. ¿Esto?
8: ¡Hola, pucha!
0: noticias como esta son las que generan noticias como esta.

0: Se presentó el Latino Barómetro 2026.
1: Atención.
0: ¿Qué es el Latino Barómetro 2026?
2: No sé.
0: Quizás vos no has escuchado antes este nombre, el Latino Barómetro 2026.
3: Contame un poco más.
0: ¿Querés que te cuente de qué se trata?
2: Por favor.
0: Sí. Es un informe que revela las opiniones de los ciudadanos en 17 países de América Latina.
1: Atención.
0: Sobre democracia, instituciones, servicios públicos y representación política. Solo les voy a leer el título de la noticia, porque de esta noticia, que tiene muchas puntas, vamos a hablar después. Pero yo les conté la noticia anterior, ¿verdad? ¿La recuerdan?
4: Sí.
0: ¿La de la taxista?
5: Sí, sí.
0: ¿Que le robaron el taxi porque estaba ayudando a una persona?
4: Sí, sí, por supuesto.
0: ¿En silla de ruedas? ¿Y qué dije? Que la noticia anterior, o sea, esa noticia, genera noticias como esta. Dentro del Latino Barómetro 2026, hablando específicamente de Uruguay, el titular de la noticia es... textual. El 45% de los uruguayos,
1: atención,
0: aceptaría una dictadura si soluciona los problemas.
6: ¿Cómo?
7: Reiteramos.
0: El 45% de los uruguayos aceptaría una dictadura si soluciona los problemas. Frente a la premisa en este informe, no me importaría que un gobierno no democrático llegara al poder si resuelve los problemas, el 45% de los uruguayos declaró estar de acuerdo. Bravo, ese silencio está bravo, ¿eh? Me gustan mucho los silencios porque los silencios hablan y son silencios que te ayudan a pensar a vos. Ahora, después vamos a hablar de esto. Lo único que tengo para decir es, este título y este porcentaje habla más del gobierno que tenemos hoy y de la realidad social que tenemos hoy que de la gente que aceptaría una dictadura. Estamos de acuerdo, ¿no? Porque yo creo que el 0% aceptaría una dictadura en nuestro país. No se debería permitir otra dictadura. Pero si hay un 45% de los uruguayos que aceptaría una dictadura si soluciona los problemas, esto no habla de ese 45%, no habla de la gente, habla del gobierno que tenemos y de la realidad que tenemos hoy. Buenas tardes, muchas gracias. De esto vamos a hablar después, ¿eh? Es preocupante, por supuesto. La gente prefiere perder la libertad, que es lo más sagrado que tiene el ser humano, si eso soluciona los problemas. Los problemas sociales, los problemas de inseguridad, los problemas delictivos, los problemas económicos, los problemas de la salud pública. Está bravo, ¿eh? Me parece que la gente tiene ganas de hablar ahora, ¿eh? 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
0: 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Voy a leer otra noticia y estoy seguro que cuando lea el titular va a subir el porcentaje de la noticia anterior.
7: Ta, basta, por favor.
0: Es más, tengo dos noticias para que suba más. Delincuentes que decían estar armados le robaron el auto a una mujer que dejaba a su hijo en la escuela.
8: Alguien que me alcance el bisturí. Alguien que me alcance el bisturí.
0: ¿Se entendió?
9: Tremendo HDP.
0: La mamá le dice al hijo: chao, mi amorcito. Atención. Te vengo a buscar más tarde a la salida. Y mientras le está diciendo eso, delincuentes armados le roban el auto.
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0: ¿Está subiendo el porcentaje de la noticia anterior?
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0: Aguantá que va otra. No es un robo, pero habla de la sociedad. Una retroexcavadora estaba trabajando en una obra en la calle Paraguay, aquí en Montevideo. Y vos dirás, ¿y eso qué tiene que ver? Bueno, hasta ahí nada. Al contrario, por el contrario, estamos destacando el trabajo de la gente. La retroexcavadora estaba trabajando durante una obra en la calle Paraguay y mientras en la obra de construcción la retroexcavadora hacía su trabajo, rompió un caño de gas y tuvieron que evacuar a más de 100 personas.
1: Alguien que me alcance el bisturí. Alguien que me alcance el bisturí.
0: No queda nadie en este país en 10 años, ¿eh? En 10 años.
1: Sube.
0: No queda nadie.
1: Sube.
0: El que maneja la retroexcavadora.
2: El que
0: puso en el currículum manejo de retroexcavadora.
1: Sube.
0: Pero se olvidó de poner que era el juguete del niño.

0: Peti, a mí me gustaría escuchar a las personas que están a favor de la dictadura. Bueno, no están a favor de... Bueno, sí, están a favor de la dictadura. Atención en Plaza del Ejército, propios hacia afuera.
1: ¿Qué pasó?
0: Un accidente, está todo muy congestionado, toda la Plaza del Ejército.
1: Tené cuidado con el tránsito.
0: Viste, ¿hasta cuándo los uruguayos nos vamos a quedar callados? Suben los combustibles, todos los días hay asesinados, todos los días robos. ¿Qué pasa que todo el mundo está tan callado? A ver, siempre fuimos así, siempre fuimos tibios. Claro, como ya, aunque Mario diga lo contrario,
2: la gente no es guampuda.
0: Somos todos guampudos. ¿Querés calmarte? 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Peti, estoy dentro del 45%. Estoy cansado de la dictadura que tenemos hoy. La dictadura del pichaje.
3: ¡Ay, la pucha!
0: ¿Vieron cómo, reflexionando entre todos, podemos entender un poco más a la gente? Un poco de razón tiene, ¿no? Estamos viviendo en una dictadura.
4: Sí.
0: La dictadura del pichaje.

0: Hola, Peti, ayer no pude escuchar el programa. No sé si hablaste del embajador de Palestina. ¿Me podés explicar? Ayer hablamos un poquito. Sí, es embajador de un país que no existe. Es rarísimo.
1: Sí.
0: Es raro.
1: Qué raro, ¿no?
0: ¿Cuántos años tiene Marcos Carámbula? Vamos a buscar.
2: Marcos Carámbula.
0: 78 años. Bueno.
3: ¡Ay, Dios mío!
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Tenemos canción oficial por la visita del Papa a Uruguay. ¿Tenemos canción oficial? Lucas Hugo, Caterine Bergnes y otros artistas. A ver. Josefina Damiani.

0: yo.
1: No, gurises, meta juego en el campito.
0: Para un momento, metiste la palabra gurises. No tenés derecho a seguir siendo irradiada en este programa. Ah, metés la palabra gurises. La palabra gurises. Le estás haciendo una canción al Papa, por

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Antes de ir a la comunicación y antes de meternos en la temática del día, quiero contarles que está confirmado. Mario Vergara nos escucha.

0: La Intendencia de Montevideo. Esta noticia es de hoy, ¿no? ¿Cuándo hablé yo de esto? El miércoles. La Intendencia de Montevideo propone incautar los vehículos con matrícula adulterada para evitar radares. Atención. Y las motos que generan ruidos molestos. Aquellos vehículos que tengan la matrícula adulterada,
1: ¡afuera!,
0: serán incautados por la Intendencia de Montevideo. El 46% de los vehículos que transitan en Montevideo tiene la matrícula borrosa o adulterada. Casi la mitad de los vehículos. Una anormalidad.
1: ¡Es Disney!
0: Una persona que tiene un auto con la matrícula borrada puede andar a 90 kilómetros por hora en Montevideo y no le agarra el radar. Explicaron fuentes de la Intendencia.
2: Ping, ping, ping, ping, ping, ping, multa.
0: Estoy totalmente de acuerdo.
3: ¿El auto?
0: Claro. ¿Tenés la matrícula adulterada?
2: Ping, ping, ping, ping, ping, ping, multa.
0: Que te saquen el auto hasta que arregle la matrícula.
1: ¡Afuera!
0: Claro, claro.
4: Muchas gracias.
0: De nada. ¿Viste, Mario, cómo trabajamos para la Intendencia de Montevideo?
5: Bien.
0: ¿Viste que...?
5: Con mucha fuerza.
0: No.
5: Con mucha energía.
0: Bueno, pero avisale...
4: Hay que hacerse cargo, ¿no?
0: Bueno, pero avisale a tu voz, porque si le vas a meter energía y si le vas a meter fuerza, avisale a tu voz y gritalo, no sé.
4: Coincidimos.
0: Ok. ¡Mario!
4: Culpa de la Intendencia.
0: Bueno, ahora, ese dinero que van a recaudar, yo estimo que habría que donarlo.
1: ¿Qué?
0: Porque...
5: Ahí no.
0: ¿Cómo? ¿Cómo?
5: Ahí no.
0: ¿No me dijiste recién que coincidimos?
5: No, para nada.
0: Ah, pero ¿yo escuché mal o me dijo que coincidimos?
4: Coincidimos.
0: Bueno, coincidimos. ¿No estaría bueno donar ese dinero?
5: No.
0: Ah, se lo queda a la Intendencia. Porque
5: totalmente.
0: En realidad no es...
4: No hay plata.
0: ¿Cómo que no hay plata? Hacen 2 millones de dólares por día.
4: TV Ciudad.
0: Se va la guita en TV Ciudad. Dios mío. Che, Vergara, donemos ese dinero a la gente que lo necesita.
5: No.
0: El gordo po. Dale, Mario, dale.

0: Hablando de intendente de Montevideo, prepárense para escuchar. Prepárense para escuchar lo inesperado.
1: Subí el volumen.
0: ¿Se acuerdan de Cristian Di Candia? Que también fue intendente de Montevideo, interino, pero intendente al fin.
2: Atención.
0: Sí. El intendente, ex intendente de Montevideo, Cristian Di Candia, dijo.
3: Estoy muy contento con la gestión de Montevideo, la verdad. Me ha sorprendido para bien en algunas áreas. Creo que tuvo un primer año, encontró quizás los números de una manera que no esperaba, pero estoy viendo sobre todo mucho más limpio Montevideo. Estoy viendo sobre todo mucho más limpio Montevideo.
0: Nos toman de pelotudos.
4: ¿Qué dijiste?
0: O sea, poné todo de nuevo porque...
4: ¡Ay, Dios mío! Desde
0: que comienza a hablar, nos moja la... A ver, nos subestima. Subestima la inteligencia del oyente del montevideano. Desde que comienza a hablar, escucha esto.
3: Estoy muy contento con la gestión de Montevideo, la verdad. Me ha sorprendido para bien en algunas áreas. Creo que tuvo un primer año, encontró quizás los números de una manera que no esperaba, pero estoy viendo sobre todo mucho más limpio Montevideo, sobre todo en los últimos meses, no los primeros, que estaban como allí un poco más entreverado. Los números de los barrios donde se está llevando a cabo la modificación del sistema de recolección de residuos tienen estadísticas impresionantes, la verdad que mucho mejor de las que se conocen generalmente.
0: Muy bien, basta.
5: ¿Te

0: Vayamos a lo que hay que hablar. 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
0: Cuando se habla de Uruguay... No, digo, cuando se habla de patrimonio, lo primero que me viene a la cabeza es... Y hablando de patrimonio... Se viene el Día del Patrimonio. El Día del Patrimonio son dos días, sábado y domingo. La consigna de este año es raíces indígenas, pasado, presente y futuro. Es una mentira, ¿no? Porque no hay un indígena en nuestro país. Pero claro, nos agarramos de cualquier colectivo como para hacer un poco de humo. Sábado y domingo, Uruguay volverá a abrir las puertas de museos, edificios, archivos, espacios culturales por el Día del Patrimonio.
2: Tenemos que hacer algo.
0: Tenemos que hacer algo. Momento.
3: Se pudre todo.
4: Atención.
5: Ojo.
0: Este año inauguramos una sección. Atención. Que no hicimos muchas veces, pero que con el Día del Patrimonio a lo largo de Uruguay, bien vale la pena presentarla a partir de este momento.
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0: 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Hoteles. 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
0: Hola.
8: Sí, hola, licenciado.
0: Hola, ¿quién sos? Habla más fuerte, por favor.
8: Perdón, estoy manejando, Brian.
0: Hola, Brian, ¿cómo vas?
8: ¿Cómo estás? ¿Todo bien?
0: Bien, ¿y vos?
8: Bien, bien.
0: ¿Qué manejas? ¿Un taxi, un camión, tu auto, tu camioneta?
8: No, mi vehículo, saliendo del trabajo ahora.
0: Ok, ¿y estás con el manos libres?
8: Estoy con hermanos libres, correcto.
0: ¿Qué te parece si estacionás?
8: Estoy en eso. Ya, ahora, recién acabo de parar.
0: Ok, muy bien.
8: Ahora sí.
0: Ahí está, estacionate tranquilamente. Disfrutá del sol, disfrutá del día hermoso que tenemos. Sacá el manos libres y decí, hola Uruguay.
9: Uruguay. Buenas tardes, Uruguay.
0: Ahí se le cortó, pero se lo escuchó. Hola, Brian, ¿cómo vas?
9: Muy bien, tranquilo.
0: Bien, no mejoró mucho. ¿Estás con el altavoz ahora?
9: Ah, pará, está con Bluetooth, pará.
11: ¡Pelotudo!
0: ¿Te das cuenta? Tengo que estar en todo como hijos. ¡Son mis hijos!
9: Ahora sí, ahora.
0: La audiencia tiene que estar encima de ellos, diciéndole lo que hacer y no hacer, dándole una paliza. Hola, Brian, ¿cómo te va?
9: Hola, Uruguay.
0: Hola. Levantale el volumen porque me parece que este tipo no habla fuerte. ¿Cómo estás, Brian?
9: ¿Cómo estás, Petinati? ¿Andas bien?
0: Bien. ¿Vos trabajás el sábado o mañana?
9: Mañana tengo unas horitas, 4 horitas mañana, mediodía.
0: Bueno, mediodía, pero es medio en volante laburar el sábado, ¿no?
9: Y sí, está, pero hay que ir.
0: Hay que ir, muy bien. ¿El laburo es tuyo o sos empleado?
9: No, soy empleado.
0: Bueno, ¿y hace mucho que laburás en tu trabajo?
9: Sí, hace 19 años que laburo.
0: ¡Epa, muy bien!
13: ¡Ay, la puta!
0: O sea, ¿ya tenés la confianza del dueño?
9: Sí, pero hace un tiempo ya.
0: No, ¿cómo sí, no?
9: Porque sí, la confianza la tengo, obvio, sí, sin duda. La confianza la tenemos, sí. Hemos generado a lo largo del tiempo.
0: ¿Vos no confiás en él, o no? Sí. No.
9: No, sí. Confiamos, sí. Hay un grupo, hay un equipo de trabajo, hay un buen grupo.
0: Hay un equipo de trabajo. ¿En qué rubro te mueves, Brian?
9: El rubro mío es el supermercado.
0: Supermercado, muy bien. Grandes superficies.
9: Gran superficie, correcto.
0: ¿Y conocés al dueño del supermercado o no?
9: Sí, conozco, sí.
0: ¿Al dueño?
13: ¡Hola, pucha!
0: Sí. Muy bien. Brian, lugares sobrevalorados en Uruguay.
9: Mira, te voy a decir un lugar y te voy a... O sea, que me disculpe la gente de ahí, quizá no le va a gustar, pero es una realidad.
0: Ay, ay, ay.
9: Para mí, las termas están sobrevaloradas.
0: ¿Las termas?
9: Y que me disculpe la gente de Salto.
0: Uy, y de Paysandú además, ¿no?
9: Claro. Sí, de Paysandú también, sí, además.
0: Pará, vos decís que las termas están sobrevaloradas.
9: Sí,
0: ¿qué problema vamos a tener con la gente de Salto que nos está escuchando y la gente de Paysandú que nos está escuchando? Igualmente, no lo decimos nosotros, lo dice la audiencia. ¿Ya
4: la dirección de la radio no se hace responsable por las opiniones vertidas por la audiencia?
0: Claro, bien metido. Claro. Brian, ¿por qué crees que las termas están sobrevaloradas?
9: Ok. Mira, tienen un precio totalmente irrisorio. Es muy caro, o sea, ir a las termas con un grupo. Ejemplo, el año pasado cotizamos, ir a las termas, éramos 2 personas y salió un disparate en una semana. Era mucha plata que hacen las termas.
0: Bien,
9: es preferible ir, sí, alquilar algo por Airbnb ir a las termas como si fuese el día a día, pagar el día a día y listo, pero quedarse en las termas mismo está sobrevalorado y no es, y no está tan bueno como...
0: ¿Cómo que no está tan bueno? No,
9: a mí puntualmente no me gusta mucho.
0: ¿Por qué? Porque te da un poco de asquito, mucho calor.
9: Sí, mirá, si tú la miras tras luz a la piscina...
0: No te da la sensación de estar ingresando... No. Ay, no lo quiero decir. No, está bien. Brian, ¿Vos creés que las termas están sobrevaloradas?
9: Sí,
0: porque,
9: creo que sí.
0: Porque además de salir un montón de guita que no estaba dispuesto a pagar, ¿no?
9: Sí, correcto.
0: ¿Tampoco crees o considerás que estaban tan buenas?
9: No. No es tan higiénico el compartir la piscina con tantas personas.
0: Pero eso pasa en todo el mundo.
9: Sí,
0: lo pasa
9: pero
0: en todo
9: las termas...
0: el mundo cuando vas a un club, cuando vas a un hotel, cuando vas a las termas,
11: así es
0: o cuando vas a un spa. ¿Vos tenés piscina en tu casa?
9: No, yo prefiero el turismo natural, la playa, el arroyo, en superficie de agua mucho más grande.
0: Brian, ¿y fuiste alguna vez entonces a algún hotel con termas o no?
9: No.
0: Bien.
9: He cotizado y cuando miro el precio digo, no. Y es imposible.
0: Caro y no te convence el servicio.
9: Ahí va.
4: La dirección de la radio no se hace responsable por las opiniones vertidas por la audiencia.
0: Yo no lo dije.
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0: Betty, este tipo no conoce a Arapey Termal, está loco. Betty, que se vaya a Costa Rica. Las termas no son para secos. Betty, se llenan las piscinas y no todo el mundo se baña. Bueno, eso no es problema de las termas, es un tema de la gente. Bueno. ¡Hola! Pará, dice que se vaya al arroyo ese pobre. ¿Cómo van a hablar? La gente es mala, ¿eh? ¿Quién sos?
15: Marcelo.
0: Hola, Marcelo, ¿cómo estás? Bienvenido.
17: Hola, Marcelo.
15: Agáchate. Gracias.
0: Bien, mañana es el Día del Patrimonio y el domingo también... ¿Acostumbrás a ir a algún lado de visita?
15: No, cuando era más chico sí, fui al puerto, creo, a algún otro lado, pero no es algo que me cope. La aglomeración de gente me embola.
0: Muy bien. La aglomeración de gente te hace escapar.
15: Sí, exactamente.
0: Muy bien. Marcelo, esta sección del programa que hemos inaugurado este año se llama...
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0: Y en el día de hoy, lugares sobrevalorados en Uruguay.
17: Atención.
0: Te escuchamos.
15: El Valle del Lunarejo, Peti.
0: El ¿Cómo? Valle del Lunarejo ¿Qué? En Rivera.
15: Exacto.
0: Sí, bien. Sí. Estuviste, por lo que veo, estuviste.
15: Fui. La verdad que sí. Lo único que me traje de recuerdo fue el tren delantero del auto hecho mierda.
18: Alguien que me alcance el bisturí.
0: ¡No!
18: Alguien que me alcance el bisturí.
0: Pero, Marcelo, no seas cruel. Tuviste una mala experiencia. Y si tuviste una mala experiencia, no podés decir que el Valle del Lunarejo en Rivera está sobrevalorado.
15: Peti, hay tres piedras y un riachuelo. ¿Me estás jodiendo?
0: Pará. Hay, varias cascadas, no te digo cataratas, pero son cascadas, son... Mirá, Dios no quiere cosas chanchas.
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0: ¿Podemos comunicarnos de nuevo con Marcelo? Estoy viendo el Valle del Lunarejo en este momento. Y este tipo debe haber tenido una mala experiencia. Porque se ve hermoso. O sea, yo le pido a toda la gente que trabaja en las termas o en el Valle de Lunarejo que nos inviten después de esto para chequear con nuestros propios ojos la realidad de cada lugar que la gente dice sobrevalorados.
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0: ¿Podemos meter a Marcelo de nuevo? ¿Encontramos el teléfono? Ok. A ver si nos... Mirá lo que es esta cascada y esta vista.
11: Impresionante. Escuchá
0: la cascada. Es una cascada hermosa. Fíjense, no es una. Son como tres cascadas. No. Esta es la cascada. ¿Esto es en directo?
17: Sí.
0: ¿Hay un micrófono puesto en el Lunarejo? Perdón, ¿Marcelo tiene apagado? ¿Se le acabó la batería? ¿O se murió? ¡Hola!
17: Sí.
19: ¿Qué es eso?
0: Hola, ¿quién sos?
19: Lucas.
0: ¿Cómo estás, Lucas?
19: ¿Todo bien?
0: Bien, ¿y vos?
19: Bien.
0: Lucas, se viene el día del
20: ¿Qué? ¡Ay, Dios mío!
0: Esto es la maldición de la sección. Es la maldición de la sección. Claro.
6: Ministerio de Turismo.
0: Es el Ministerio de Turismo que corta todas las comunicaciones. Se le cortó a Lucas, ¿tenemos otro?
11: Sí.
0: Bueno, me ponen a Marcelo y a Lucas en la fila después. ¡Hola!
19: ¡Hola, Peti!
0: ¡Hola! ¿Quién sos?
11: Padre, ¿no?
19: Martín.
0: ¿Cómo estás, Martín? Que no se corte, Martín.
19: No, esperemos que no.
0: Martín, bien, ¿vas a ir al Día del Patrimonio?
19: No, tengo que trabajar todo el fin de semana.
0: Tenés que trabajar todo el fin de semana, pero no tenés que trabajar por el Día del Patrimonio, ¿no?
19: No.
0: Bien, perfecto. ¡Qué lindo! Entonces, Martín...
19: Bueno,
0: esto es para... sobrevalorados.
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19: Villa Serrana, Peti.
0: Villa Serrana. ¿Villa Serrana?
19: Sí.
0: Pero,
19: sí.
0: ¿Por qué decís que Villa Serrana está sobrevalorado?
19: Porque antes un alquiler en un fin de semana te costaba, no sé, 3.000 pesos, ponele, sí. Sábado y domingo. Y ahora van a, no sé, 4.500 pesos por día.
0: Bueno, momento. Hay lugares que son paradisíacos en Villa Serrana, sí, ¿no?
17: Sí.
0: ¿Sí o no?
17: Muy bonito.
19: Sí, para la gente que no conoce, sí. Aparte hay todo como una parte espiritual y una parte energética, sí. Supuestamente.
0: Y entonces no está sobrevalorado.
19: No, se van al carajo con los precios.
0: No, pero sobrevalorado no quiere decir los precios solamente. ¿Estamos de acuerdo? ¿La gente entiende esto? Sí.
19: No, estamos de acuerdo. Y viene gente de otros países, inclusive, a hospedarse y a mirar lunas llenas y estrellas y no sé qué más. Pero me parece que está medio sobrevalorado.
0: ¿Pero qué es lo que no te gusta del lugar?
19: No, me encanta el lugar.
0: Entonces no entendiste nada, chavo, afuera.
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0: Necesito cabezas, necesito. Por favor, antes de salir al aire. ¡Hola!
19: Peti.
0: Hola, ¿quién sos?
19: Lucas, se me había cortado recién.
0: ¡Hola, Lucas! ¿Dónde te has metido? ¡Lucas! ¿Apareciste, Lucas?
19: Aparecí.
0: ¿Dónde estabas?
19: Trabajando.
0: Lucas, te escuchamos. Sobrevalorados.
19: Bueno, para mí el lugar sobrevalorado en Uruguay es el balneario Quillú en San José.
0: ¿El balneario Quillú en San José?
19: Sí.
0: ¿Por qué el balneario Quillú en San José está sobrevalorado? Yo estoy viendo en este momento que tiene un cartel con las letras, como Montevideo. También
19: ahí está,
0: dice
19: Quillú. Y esa es la mayor atracción turística que tiene.
0: ¿Cómo?
19: Y esa es la mayor atracción turística que tiene.
0: Las letras que dice Quillú.
19: Exacto.
0: Para un momento.
17: Con el grillo de la entrada te puedo sacar una foto también si querés, pero más nada.
0: Pero estoy viendo que tiene... es un hermoso balneario que tiene arena y tiene costa, ¿no?
17: Sí, como toda la línea costera de Uruguay, básicamente.
0: Sí. no sé si es... esto es parte de qué río, pero se ve hermoso. ¿Fuiste?
17: Sí, ahí sí, yo estoy...
0: ¿Es el Río de la Plata?
17: De cerca. Sí, ahí va el Río de la Plata, sí.
0: Claro.
17: Yo soy de una localidad cerca, entonces conozco bastante bien, iba casi todos los días.
0: Sí. ¿Y entonces fuiste unos días a vacacionar?
17: No, más que nada vivo en el entorno, entonces conozco... Sé cómo es el ambiente durante todo el año y no deja mucho que desear.
0: ¿Pero por qué deja mucho que desear?
17: Y no solo por los servicios, que es lo que le decía recién a la producción, sino por el tema de que está muy descuidado también durante el año después. Oh. O sea, ¿se acuerdan de que existe Quillú en la temporada?
0: Cuando viene el verano.
17: Exacto, en noviembre para adelante y ya después de enero en adelante ya no existe más.
0: Mirá, tiene como un hermoso...
21: Acá, muy bonito.
0: Tiene un hermoso acantilado acá.
17: Sí, sí, es uno de los balnearios con las barrancas más altas de la línea costera.
13: ¡Ay, la pucha!
0: ¿Y entonces por qué está sobrevalorado?
17: Y porque es esto lo que tiene, no sé, o sea, después, más que ir a comprar una torta frita y sentarte a mirar el agua, no tenés mucha más.
0: Hablando de agua, ¿es transparente?
17: Sí. Sí. Pongamos que sí.
0: Ok.
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0: Che, pobre la gente de Quillú, le mando un abrazo. Sí. No tenemos nada que ver nosotros.
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0: No, los mensajes de la audiencia. Betty, soy de Quillú. Este tipo dice estupideces. En Quillú te cobran 150 pesos un atado de leña.
13: ¿Qué? ¡Ay, la pucha!
0: ¿Es caro eso?
24: Sí.
21: Sí.
0: ¿Es caro un atado de leña?
24: Sí.
0: ¿150 pesos? Pero es leña de Quillú. ¡Ojo! ¿Qué le pasa a estos pobres? Que no salgan, dice uno. Al 101.9. ¡Hola!
25: Bueno, Peti, ¿cómo estamos?
0: Muy bien, ¿quién sos?
25: Nicolás, acá, yendo a laburar.
0: Muy, ¿a esta hora?
25: Sí, Peti, laburo en la playa. Nicolás. Fíjate vos.
0: ¿En dónde?
25: Sí, en la playa, imagínate.
0: ¿Pero qué haces en la playa, Nicolás?
25: Tengo una escuela de kitesurf, Peti. Doy clases de kite.
0: Una escuela de kitesurf. El kitesurf es con vela, ¿verdad?
25: Exacto, con vela, en Playa Malvin. Malvin.
0: Muy bien. Es un lindo lugar para practicar kitesurf. Sí. He visto, ¿no? Sí. Un montón de gente, ¿no? Hay banderas.
25: Cada vez más.
0: ¿Sos vos el que pone las banderas?
25: Unas banderas así, negras y blancas, grandes, soy yo. Así que cualquier cosa, están todos invitados.
0: ¿Me enseñás o no?
25: Sí, pero por favor, ¿cómo no? Sos mi invitado.
0: ¿Es para cualquier edad?
25: Sí, si no tenés en realidad problemas crónicos, al corazón o de espalda, cosas ¿viste? Que te puedan impedir hacer un esfuerzo físico, es para todo el mundo. Diría para todo el mundo en general.
0: Pero ahí
25: porque
0: está,
25: no requiere fuerza, ¿viste? No,
0: ¿Y qué requiere?
25: Y es la más ballena. Técnica que fuerza.
0: Bien, muy bien. Va, termino el programa, voy para ahí, Nicolás.
25: Listo, te espero, ya te estoy agendando. ¿Para qué hora salís, Peti?
0: 19:15, 19:30.
25: Listo, te agendo 19:15, así ya llegás y tenés todo pronto.
0: Okay. Hoy, sobrevalorados, homenajeando al Día del Patrimonio, lugares sobrevalorados del Uruguay.
25: Peti, Punta del Este, Peti.
0: ¿Qué? ¿Cómo Punta del Este?
25: Punta del Este, en temporada, lleno de gente, desbordado, los lugares, las playas, lleno de porteños, con todo respeto a los porteños.
0: Bueno, gracias a Dios.
25: Sobrevalorado Punta del Este.
0: ¿Pero por qué?
25: Mucha gente, afuera de los precios, ¿no? Carísimos, pero más que nada la gente desbordado. Prefiero mil veces las costas de Rocha que Punta del Este específicamente. Está sobrevalorado Punta del Este.
0: ¿Qué es lo que te jode? ¿Qué te parece que está sobrevalorado en Punta del Este?
25: Betty, mucha gente, el carísimo todo, las playas desbordadas, no entra una sombrilla. En temporada no se puede estar en Punta del Este.
1: No.
0: Bueno, no, momento. Entrar una sombrilla, entra. ¿Cómo vas a decir que no entra una sombrilla? Entra. Si no entra en una parada, entra en la otra.
25: Sí.
0: Y así sucesivamente.
25: Sí, sin duda. No vas a hablar mucho porque se entera toda la playa, ¿no? Estás pegado a la sombrilla al lado, ¿eh? La verdad.
0: Claro, no. Eso es cierto, ¿no? En la primera semana la gente dice, en la playa no se puede hablar porque se enteran todos, ¿está bien?
25: Todo el mundo, no podés tirarte un que se escucha toda la playa. Ah, así que imaginate.
0: ¿Cuánto te lleva desde Portezuelo hasta La Barra en auto la primera semana del año?
25: No, y tenés que por lo menos tomarte el día, Peti, un día más de vacaciones para hacer ese tramito de Portezuelo hasta La Barra.
0: Che, no puede
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0: ser.
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0: Más prolijo, elegante, todo.
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0: ¡Hola!
2: Buenas tardes, Petinati, es un gusto hablar con usted.
0: Buenas tardes, ¿con quién estoy hablando?
2: Con Fernando.
0: Hola, Fernando, ¿cómo te va?
2: Sí, mire, la verdad que ahora que lo escucho usted mejor.
0: Bueno, muy bien. Grábese, entonces. Esta voz para el fin de semana, así va a estar bien.
2: Bueno, escúcheme una cosa.
0: Sí, le escucho.
2: Le voy a decir, el Cerro Penitente.
0: ¿El qué?
2: El Cerro del Penitente.
0: ¿El Cerro del Penitente?
2: Sí, en Mina.
0: Sí, claro. ¿Por qué?
2: Mire, yo no sé si usted tuvo el gusto de ir, pero yo fui una vez y no voy más. Para bajar...
0: Pará, está caliente, este está caliente, de verdad,
2: Para bajar el coche...
0: El salto del penitente.
2: Bueno, sí, está... Me comí una palabra, disculpe.
0: No, te comiste lo que tenés ganas de comer. Entonces, no te vamos a decir a vos qué te tenés que comer y qué no. Dale.
2: Bueno, para bajar el auto... Sí. Tenés que saber manejar muy bien. Y para subir...
0: Sí.
2: No sabés. Es una peripecia. Porque es un repecho, pero el repecho es como subir una montaña.
0: Bueno, pero...
2: Y aparte otra cosa, cuando llego, primero que nada me cobran la esplanada para estacionar, ¿no? Tiene una esplanada ahí.
0: Sí, está.
2: Y voy a buscar el chorro,
0: sí.
2: Y resulta que pasé una manguera pinchada. ¿Dónde está el agua? ¿Y dónde está el chorro?
0: ¡Agua! Pará, vos decís que el salto del penitente... Es un chorrito.
2: No, parece... no iba a ser un disparate, pero no digo nada. Es una cosa que... ¿Para qué me habré gastado combustible? ¿Habré venido hasta acá, aparte de los nervios de manejar, para subir el repecho, sobre todo?
0: Bueno, pero de eso se trata la naturaleza, Fernando. No esperes una ruta. No esperes...
2: No. Pero una cosa es una ruta, otra cosa es por lo menos tener un camino como la gente, que las cubiertas tengan agarre.
0: No. ¿Qué era? ¿Ripio era? ¿Sabés lo que
2: sé lo que era?
0: Pará,
2: no.
0: ¿Sabés lo que es ripio?
2: No.
0: Ripio es el camino cuando está hecho de piedritas.
2: Ahí está, algo parecido a eso.
0: Pero eso es la naturaleza.
2: Está, ahora me quedo más tranquilo.
0: Claro, pero eso... Así es Bariloche también, el sur argentino, es ripio, piedritas.
2: Claro, sobre todo cuando te patina la rueda.
0: Pero si te patina la rueda porque no sabe manejar.
2: No se llama. Bueno, muchas gracias,
0: pará. Yo estoy viendo fotos en este momento que la producción me alcanza.
1: Sí. Sí.
0: Foto del salto del penitente, acá hay una cascada hermosa.
2: Sí, ¿cuándo? Debe ser en invierno, el 19 de julio a las 10 de la mañana.
0: Pero,
2: porque cuando yo fui en verano era una porquería.
0: No, como una porquería.
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0: audiencia. Mira,
25: yo te voy a decir una cosa. Mina es hermoso. Sí. Yo soy un enamorado de Mina.
0: Sí, yo a mí también me gusta.
25: Pero una cosa, eso me defraudó.
0: Sí. ¿Te defraudó?
25: Sí, más bien.
0: A vos te
25: nunca
0: calentó.
25: Más, nunca
0: para,
25: más.
0: Pará, calmate. A vos te calentó que te cobren para entrar en la esplanada.
25: En la esplanada, pero seguro. Ya, aparte, esa es una cosa, arriba, ni siquiera pusiste freno a mano.
0: Sí.
25: Cuando ya están con la planilla al lado para cobrarte.
0: Bueno, pero está bien.
25: Yo te digo que te fugue.
0: Pero está bien. Se trata de eso, de... ¿A vos no te dieron servicio? ¿Había un baño ahí, baños, para tomar
25: bueno, fuera, refresco? Bueno, fuera que no hubiera un baño.
0: Está bien, pero por eso...
25: Escuchame, yo no voy a fugar, aparte, no veo más nada. No quiero, ya está. No, nunca más. Ahora, tengo como hoy, hace un ratito hablaron de Villa Serrana, es hermoso.
0: No, pará, dale una oportunidad al salto del penitente otra vez.
25: Bueno, que le pongan el chorro como la gente.
0: No, pero no se trata de ponerle el chorro como la gente. El mundo es así, la naturaleza es así. Hay agua cuando hay agua, no hay agua cuando no hay agua.
25: Ah, tata, ahora me quedo más tranquilo.
0: Pero,
25: entonces, ¿qué hago yo? Pongo un ¿cómo es esto? Que ahora anda por el aire,
0: un dron.
25: Que me venga a ver si está el chorro.
0: Un dron.
20: ¡Ah,
0: pará, escuchá, ¿con quién fuiste?
25: Con mi señora.
0: ¿Ves? Ahí es el problema, es tu señora que te dio manija.
25: Al contrario, mi señora es la que manejaba, porque si no hubiese sido por mí, cuando iba subiendo me iba para abajo.
0: Pará. Entonces ahí el problema es que a vos te puso nervioso tu señora manejando.
25: ¿Sí? No, al contrario. Yo me siento más tranquilo cuando mi señora maneja que cuando manejo yo.
0: Bien. Capaz que
25: no, pues, sincero.
0: Pero capaz que no encontraron el lugar del chorro correcto.
25: Ah, sí, el único chorro que hay.
0: Pará. ¿Vos estás seguro que era el chorro la cascada correcta?
25: Por supuesto, aparte, mira, iba a decir una cosa, pero no, prefiero...
0: No,
25: como
0: no.
25: Es un fin de semana de todo, sí. Iba a decir otra cosa. Sí, ahí no, se no. Mató una persona que yo
0: no.
25: Conocía.
0: Bueno, está. Ahí hay mala vibra de parte tuya, entonces.
25: No. No me quieras poner adjetivo que yo no dije ni digo nada.
0: Hay mala vibra.
25: Cada cual sabe lo que tiene que hacer.
0: Tenés mala vibra.
25: Yo te digo porque vos haces una pregunta y yo te contesto. Eso para mí es un fracaso.
0: No, ¿cómo es un fracaso el salto del penitente?
25: Sí, como viste de repente. Pero vos sabés lo que sacás una foto para llevar el recuerdo. Y ves que el chorro parece una canilla, que ¿viste cuando el corte de agua que apenas sale un chorro?
0: Sí.
25: Bueno, lo mismo.
0: ¿Vamos de nuevo?
25: No.
0: ¡Hola!
1: Hola, Peti, ¿cómo estamos? ¿Todo bien?
0: Muy bien, ¿y vos?
1: Bien, la primera vez que estoy con ustedes a la radio acá.
0: Bueno, buenísimo, aprovechalo y disfrutalo. ¿Quién sos?
1: No, me llamo Bruno.
0: Bueno, Bruno, bienvenido. ¿Escuchaste recién a Fernando con lo del salto del penitente? ¿O Nicolás?
1: Sí.
0: ¿Está mal?
1: Sí, no, creo que estamos medio cerca. Me parece que estoy casi igual que Fernando.
0: ¿Por qué?
1: No... Un domingo uno dando una vuelta acá por Montevideo y fue un rato, yo soy del interior,
0: sí.
1: y con mi compañera decidimos ir a Mina, dar una vuelta,
0: sí.
1: Vamos a la Fuente del Puma porque, viste lo que son las imágenes en la tele cuando...
0: Claro.
1: Y fuimos a la Fuente del Puma.
0: ¿Viste la Fuente del Puma? Atención. ¿Hermoso o no?
1: Sí, era del tamaño del gato que tengo en mi casa.
0: No era un puma, era un gato.
1: Un gato era.
0: Pará, pero ¿no le sale un chorrito de la boca al puma?
1: Sí.
0: ¿No hay un chorrito? ¿Le sale un chorrito de la boca al puma o no?
1: Sí, tendría que ser de agua caliente. Así ya le echa el termo y se viaje, ¿viste?
18: Ese es mi amigo el puma.
0: Bruno, hiciste unos kilómetros para conocer la fuente del Puma. ¿Y qué, ¿y qué sensación te dio?
25: Nada, yo qué sé. Una desilusión nomás, pero está como, no sé si algo privado o público.
0: No, es privado, listo. Corresponde al agua, ¿no? Al agua que no vamos a nombrar.
25: Exactamente.
0: Al agua que no vamos a nombrar porque no pauta y hay mejores, además.
25: Exactamente. Fue la que Carolina no quiso, creo.
0: Hay mejores, sí.
25: Exactamente.
0: Hasta que no pauten, yo te digo que es la que no consumo.
25: Ah, ahí va.
0: Tenían medallas de otras épocas, de otros siglos. Cuando no existían otras, y ahora, ojo. Claro.
25: Y bueno, che, después seguimos recorriendo mina y la verdad que la gente re bien.
0: ¿Cuánto te duró el paseo por la Fuente del Puma?
25: Me bajé, la vi, me reí y me subí de vuelta.
0: ¡Pausa! ¿Jugamos a la palabra clave? Luego de la pausa, hoy se viene Rolo Sartori.

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0: las 5 de la tarde. 16:59. Y estamos escuchando la música de Rolo Sartorio, la voz de Laberizo, que mañana sábado 3 de octubre estará en Magnolio Sala. Últimas entradas en Red Tickets. Aquí abajo va a estar. Y ahora está arriba. Porque así es la vida. A veces está arriba y a veces estás abajo. Claro. Lo que sí sabemos.
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0: Lo que sí sabemos es que además de estar arriba y abajo, estamos en el streaming. Vamos okay. a ver.

0: Habilitar el streaming a Dale. Partir de este momento. Hola a todos, bienvenidos.
1: Bienvenido, muchas
0: feliz
1: gracias.
0: Viernes para todos.
2: Para todos.
0: Gracias a Dios es viernes. Sí. Y estamos con Rolo Sartorio, la voz del Averizo, que ahora está en su etapa solista.
1: Sí.
0: Y viene a Montevideo a tocar mañana.
1: Por primera vez.
0: Aquí abajo.
1: Aquí abajo.
0: En Magnolio Sala.
1: Sí.
0: Hermosa sala,
1: la puedes ver. Recién la vi, hermosa sala.
0: Hermosa sala. Sí. Íntima,
1: sí.
0: Linda.
1: Ves al artista de cerca de verdad, ¿eh?
0: Claro, y de esa es una de las diferencias entre el Averizo y la etapa de Rolo Sartorio,
1: sí,
0: solista, ¿no?
1: Sí.
0: Vamos a hablar de esas diferencias.
1: Dale.
0: Porque son las que también atrapan a los fans del Averizo y a los que no son fans del Averizo.
1: Exacto.
0: Porque tu etapa solista nada tiene que ver con el Averizo, sí. Bueno,
1: un poco algo tiene que ver, pero no, es otro estilo, es más cancionero, más tranquilo.
0: Más intimista.
1: Más íntimo. Yo hago canciones, viste, y no quiero guitarras con punteos. Acá hay letras para que la gente escuche y quiera cantarla y tenga un sentimiento por cada canción.
0: Rolo, y ya que estamos hablando de letras... ¿cuándo te diste cuenta que estabas escribiendo por primera vez una canción que no encajaba con la Averizo?
1: Más que por la letra, por el estilo de la música. Esto hace como 5 años que yo venía haciendo canciones y le mostraba a la banda y me decían que era muy, muy, muy livianita, muy cancionera. Entonces yo la iba guardando, ¿viste? La iba guardando, un demo muy casero. Y hace como 2 años me hice un estudio en casa, del cual estoy todos los días, 7:30, 8, me levanto, me agarro el mate y me voy al estudio.
0: ¿Un estudio de grabación?
1: Sí, pero hogareño.
0: Sí.
1: Está muy bien, lindo puesto, pero es hogareño, ¿no? O sea,
0: claro.
1: Y...
0: ojo, hoy todos los músicos tienen
1: todos.
0: Un estudio en casa.
1: Sí, exacto. Uh-huh. Entonces agarro el mate y hasta las 12:30, 1 para almorzar, no salgo de ahí, después... hago mi rutina de la siesta, después otra vez mate y vuelvo al estudio todos los días. Entonces componía muchas canciones, pero muchas. Y dije, no quiero que termine en una computadora. Entonces hablé con la banda, dije, che, voy a sacar un disco solista para tirar en las plataformas, después voy a decirle algo a tocar, pero no viene nada raro que me quiero ir de la banda, ni para que no piensen nada. Igual, está todo bien. Así que acá estamos con 2 discos en un año.
0: ¿En la banda cuántos son?
1: En la banda
0: son 9.
1: ¿En la solista?
0: No, en
1: siete,
0: el Averizo.
1: 7.
0: 7.
1: Sí.
0: ¿Hubo unanimidad de los 7?
1: ¿De qué?
0: Que dijeron, bueno, Rolo, sí, tenés canciones para hacer tu carrera solista, andá. ¿O hay alguno que dijo, no, pará, flaco, vos sos la voz del Averizo, también escribís y componés para el Averizo?
1: Sí, pero con todo respeto,
0: sí,
1: hacia mi banda, ¿quién me puede decir no?
0: Bueno, ¿alguno dijo no?
1: Parémonos de mano.
0: ¿Alguno dijo no?
1: No, mentira. Sí. Todos los chicos la mejor onda, porque sí, ellos saben que... De hecho, ahora grabamos 3 canciones de la Averizo, que las hice yo, o sea...
0: Sí, claro. Claro, porque vos componés para el Averizo,
1: claro,
0: y componés para vos,
1: claro,
0: las canciones que tienen una letra más...
1: más social, más de protesta por ahí.
0: Son para el Averizo.
1: Sí, yo no las quiero para mi solista.
0: Ajá.
1: Porque viste eso, después la critica la gente. A mí no quiero que me critiquen. De hecho, yo me hice solista para criticar al Averizo, o sea, no...
0: Claro, ahí
1: no,
0: está.
1: No sabía cómo criticar al Averizo.
0: ¿De quién es esta
1: banda? Me hago una banda y digo, esta banda de mierda.
0: ¿Compartís artistas?
1: Solo el baterista, Javi.
0: Ajá.
1: Pero porque nos conocemos de los 14 y se ofreció del primer día que yo le dije, me dijo, contá conmigo, yo te grabo el disco. Y bueno.
0: Bien, Javi,
1: Fue imposible echarlo. Quise echarlo, pero imposible.
0: Bueno, echémoslo.
1: Sí, echémoslo.
0: ¿Querés que lo llamemos al aire?
1: No, mañana. Mañana. Después de tocar.
0: Le sacamos el pasaporte.
1: Mañana después de tocar.
0: Y no.
1: Se lo decimos.
0: Después de tocar,
1: claro, después de tocar.
0: Mañana en Magnolio Sala, sí, aquí en Pablo de María 1015, Rolo Sartorio va a estar tocando por primera vez en su etapa solista.
1: Sí.
0: Y vamos a tener entradas para sortear.
1: Sí.
0: Podés poner Rolo al 101.7. Vamos a sortear entradas dobles para verte mañana.
1: Sí.
0: ¿Cuál es el público? ¿Comparten público con la Averizo?
1: Mirá, viste cómo pasa, al principio venían más bericeros, pero cuando ya el público empezó a conocer las canciones, la verdad que es otro público, es un, sí. No sé cómo...
0: ¿Más adulto? No... ¿Más adulto?
1: Más adulto.
0: Más tranqui.
1: Más tranquilo.
0: Sí.
1: Esto es para venir a escuchar, ¿viste?
0: Es más un plan, no es vamos a ver un recital, es un plan salida...
1: Sí, salgamos, vamos a tomar algo, podés venir vos con tu mujer, vos con tu novia que hace poquito que la conocés,
0: sí.
1: Sola con amigas. Tengo mucho público femenino.
0: Tenés mucho público femenino.
1: Mucho público femenino.
0: ¿Cuál de los de la banda es el responsable de atraer tanto público femenino? No, porque vos no sos.
1: No, yo no.
0: Claro.
1: Nunca lo fui.
0: Es el baterista, entonces.
1: El baterista.
0: Claro. Que aparte no
1: Pará,
0: se lo ve bien.
1: No lo echemos entonces. Pará, entonces no lo echemos.
0: No, si es el que trae las chicas, no.
1: No lo echemos, está bien. Listo, no lo echemos.
0: Rolo Sartorio, mañana en Magnolio Sala.
1: Sí.
0: Hablábamos del público, que no es el mismo público,
1: sí, no.
0: Del rock and roll.
1: Sí, exacto.
0: Es el público de la melodía, de las lindas canciones.
1: De la linda canción.
0: De las canciones de amor.
1: De amor, de la reflexión.
0: Sí. Metiste dos discos ya.
1: En un año.
0: Ajá, en sí. Un año.
1: Sí.
0: Porque venías guardando un montón de canciones.
1: Claro, y porque cuando salgo a tocar tenía 13 canciones y duraba una hora. Y dije, no, tengo que meter cover, tengo que hacer alguna canción de la Berizzo, otros cover.
0: ¿Hacéis alguna canción de la Berizzo?
1: No, ahora no.
0: No.
1: Fue solamente el primer show. Hice The Creedence, hacía para entretener a la gente. Y después dije, no, saco otro disco para tener un repertorio y que el show dure una hora 45, dos horas.
0: Uh-huh.
1: Así que cuando salió el segundo disco, que fue muy linda la idea que tuve de... Todos los jueves salía una canción.
0: ¿Todos los jueves?
1: Sí, está bueno, no es que saque el disco.
0: ¿Te ponías como objetivo eso? ¿Todos los jueves tiene que salir una canción?
1: Sí, no, eso lo tenés que programar.
0: ¿Canciones no vienen de la inspiración?
1: No, en las plataformas.
0: Ajá.
1: Dijimos, a partir de tal día, todos los jueves va a salir en Spotify, en YouTube,
0: sí.
1: Una nueva canción de Antifaz.
0: El último disco.
1: Claro, entonces la gente esperaba el jueves, ¿me entendés? Porque, bueno, salía la canción nueva. Estaba bueno, ¿viste? ¿Qué sé yo?
0: ¿Qué querés que descubra de este show alguien que solo te conoce de la Berizzo? ¿Qué te gustaría que alguien que te va a ver en tu etapa solista descubra y que solo te conoce por ser la voz de la Berizzo?
1: Y va a descubrir, yo creo que... Acá soy el 100% es lo mío,
0: uh-huh.
1: ¿Me entendés? Y me divierto.

0: muy buen tema. ¿Los chicos del Averizo te fueron a ver alguna vez?
1: La primera vez, no solamente vinieron, sino que tocamos como 6 temas todos juntos.
0: Bien.
1: Sí. Y después vienen siempre. Casi siempre vinieron, sí. Si no era...
0: ¿De sorpresa o te avisas?
1: No, siempre, che, mirá que voy. Sí, obvio, van a la camarín. Y la pasamos bien, porque ellos están relajados, que no tocan. ¿Viste? Y está bueno, sí, la pasamos bien. Nos llevamos muy bien nosotros. Re bien.
0: Es Rolo Sartorio mañana en Magnolio Sala.
1: Sí.
0: Presentando su etapa solista. Solista. Me clavaste un puñal cuando hablaste en ese instante. ¿Alguien te empujó a esta etapa solista o fuiste vos decidido?
1: No, fui yo solo. Uh-huh. Sí, no, solo. Dije, bueno, voy a grabar y a ver qué pasa. Fue el primer disco. Y después vi que seguía componiendo. Dijo, vamos a grabar otro disco más. Y dale, empezamos a armar una banda. Empezamos con Martín a buscar músicos. Ensayemos, bien, vamos a tocar.
0: Mick Jagger hizo eso. Tenía los Stones. Sí. Y a la vez sacó 2 discos solistas.
1: Sí, sí, igual hay bandas acá también. Por ejemplo, en Uruguay que lo hacen.
0: Claro, obvio.
1: Que el cantante, los guitarristas hacen. Está bueno tener los proyectos, pero no abandonar la banda. Eso está bueno.
0: Escucha.

0: Pregúntale por Fuiste si considera que es la mejor canción, dice un oyente.
1: Vos sabés que cuando cuando la grabo, sí, me parecía una canción linda, porque a veces te pasa, al músico le pasa, al autor. Pero no, viste lo que pasó con la canción, que era como que, uff, explotó.
0: Sí.
1: Igual que la canción del primer disco, se llama Saltar. Viste, yo cuando vi la cantidad de reproducciones, entonces dije, pero este tema, y bueno, porque Saltar lo tomaron las mujeres, el sexo femenino, digamos, la tomó muy propia, y bueno, y explotó el tema también, Saltar. Uh-huh. Viste, nunca sabés por dónde va.

0: traición.
1: Linda canción.
2: Esto sonará mañana.
1: Claro.
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2: Si alguien sale de Magnolio mañana, después de ver el show, y dice, yo no sabía que Rolo hacía esto. ¿Es lo mejor que te puede pasar?
1: Sí, lo mejor que puede pasar es que la gente venga, lo haga, la pase bien y que diga, me encanta mucho tu proyecto nuevo.
2: Uh-huh. Que te descubra desde otro lugar.
1: Desde otro lugar, ¿viste? Uh-huh. Porque generalmente cuando arrancás con un proyecto solista, viene el público de tu banda.
2: Claro.
1: ¿Viste?
2: Eso bueno, pasa, pero al principio.
1: Al principio.
2: Eso ya no pasa.
1: Ya en Buenos Aires no uh-huh. pasa, ¿viste? Uh-huh. Vamos a ver mañana acá en el Montevideo.
2: Bueno, que venga la gente que ama la Berizzo y que se sume el público más melódico,
1: sí.
2: No tan rockero.
1: Exacto, más cancionero.
2: Que disfruta de las canciones.
1: Sí.
2: Y que se quiere enamorar
1: sí.
2: de estas canciones.
1: Sí, porque también, viste, creo, capaz que vos me podés corregir, creo que no hay una banda, digo banda por, o solista nuevo que sea cancionero. Por ejemplo, ¿quién hay? Uh-huh. ¿Quién quedó después de Calamaro?
2: Si vos, exactamente, yo a eso iba. Si vos me preguntabas
1: sí.
2: quién es el cancionero argentino, es Calamaro.
1: Bueno, eso lo sabemos todos, pero digo, después de él,
2: no.
1: ¿quién vino?
2: Uh-huh.
1: Acá estoy yo.
2: El señor Rolo Sartorio.
1: Esa es la idea, de verdad. Claro. Me gusta la canción, amo a Calamaro.
2: Tenés que hablar un poco como Calamaro.
1: Tengo que practicarlo, no sale.
4: Bueno,
1: sí, sí.
4: Yo. Por los lentes negros.
1: Sí.
2: Genial. Sí. Rolo, te vemos mañana.
1: Mañana estamos
2: las
1: acá.
2: Entradas a la venta están en Red Tickets. Red Tickets, las entradas.
1: Las últimas entradas.
2: Para ver a Rolo Sartorio en vivo con su banda. Solista, pero con banda. Porque la gente
1: no
2: crea que sos Ed Sheeran con todos los. ¿Cómo es? ¿Cómo es que se llama eso?
1: Es un buen negocio, ¿vale?
2: Está bien, pero ¿cómo es que se llama?
1: Las pedaleras y todo eso.
2: La pedalera, sí. Todo tiene un nombre, ¿no? Sí, tiene un nombre, eso que no sé cómo es.
1: Sí.
2: Que mete la guitarra
1: todo.
2: Y pone.
1: Sí.
2: Mete la batería y pone. Sí. El bajo y pone.
1: Como una lupera.
2: Son seres humanos los que te acompañan.
1: Acá son seres humanos.
2: Sí. ¿Podríamos estar confirmando?
1: Podríamos confirmarlo.
2: Mira, estoy leyendo un mensaje que dice: mi gusto por la Berizzo y por Rolo es por mi sobrino Genaro. Lo ama y tiene 14 años.
1: Pues tráelo, porque esto no es para gente grande. Tráelo.
2: ¿A quién tenemos en línea? Hola.
5: Hola, ¿cómo estás? Soy Anabel.
2: Hola, ¿Mabel?
5: Anabel.
2: Ah, Anabel, ¿cómo estás, Anabel?
5: Bien, muy bien.
2: Bueno, te estoy escuchando, te está escuchando la gente y te está escuchando Rolo Sartorio.
5: Hola, Rolo, ¿cómo estás?
1: Hola, Ana. ¿Te dicen bien. Ana?
5: Bien.
1: ¿Te dicen Ana?
2: Claro.
5: En realidad, para mi sobrino soy la tía Ani.
2: La tía Ani.
1: Ani.
5: Sí.
1: Y bueno, ¿tu sobrino es el de 14?
5: Mi sobrino es el de 14.
2: ¿Y no está con vos ahora?
5: No está conmigo porque está en el liceo en este momento y en el liceo no le permiten usar el celular.
2: Me parece muy bien. ¿Está bien. De acuerdo? Sí.
1: Muy de acuerdo.
2: Sí.
5: Bueno, sabes que sí, sí, tuve la oportunidad de llevarlo a Genaro a ver su primer recital ya de grande en MM Box, donde estuvimos en primera fila y Rolo muy gentilmente le regaló una púa y el niño quedó maravillado. Lo adora.
1: Bueno, tengo otra púa.
2: Sí, yo te iba a preguntar si te quedás sin púas.
1: No, no. Y compro, sí, compro.
2: No de púa.
1: No, pero claro. Compro.
2: Comprás.
1: Y claro, hay que comprar.
2: ¿Tenés púas con...?
1: Mi nombre.
2: ¿Con tu nombre?
1: Claro.
2: Claro. ¿Trajiste ahora una? ¿Tenés una?
1: Creo que tengo una, pero dice Emi, el guitarrista. Te lo juro.
2: Es increíble, este tipo.
1: Porque a veces creo... No, en otro pantalón.
2: Está en el otro pantalón.
1: Mañana te la prometo.
2: El pantalón de las púas.
1: El pantalón de las púas.
2: Anabel,
5: sí.
2: ¿Y descubriste a la Berizzo gracias a tu sobrino?
5: Sí, en realidad sí, gracias a mis dos sobrinos. El que lo ama es Genaro, ellos tuvieron la mala suerte de, o sea, hoy tienen el gusto por la banda, lo heredaron de su papá, que tuvieron la mala suerte de perderlo en el 2023, y bueno, de ahí fue todo un proceso. Vivían en San José, se mudaron a Colonia, y bueno, Genaro demandaba ir a ver a Rolo, y la mamá, por un tema emocional, no quería llevarlo, y bueno, le pedí permiso, me dejó, y bueno, la verdad que en MM Box fue mucho más de lo que yo me hubiera imaginado. Igualmente, después de que terminó el recital, la mamá nos había llevado, y cuando terminó, capaz que Rolo se acuerda, no sé, después de que terminó el toque, la mamá se acercó para que le firmara el libro, y ahí fue donde Rolo se saca la foto con la mamá y no con Genaro.
2: Bueno, se saca fotos con todo el mundo.
1: No fue la señora, porque también recibí flores.
5: No fue la señora de las flores.
2: Por este programa recibiste flores también, ¿no?
1: Sí.
2: Bueno, ¿querés invitar a Anabel?
1: Sí, y mañana, si querés, nos sacamos la foto con Genaro.
2: Claro.
5: Ay, genial, me muero.
2: ¿Dónde estás? ¿En Colonia o estás en Montevideo?
5: No, estoy en Colonia.
1: Colonia.
5: Bueno. En realidad, mira, estaba escuchando el programa, como acá el programa de ustedes lo transmite otra radio.
2: Está muy bien.
5: Perdió la señal, estoy sentada dentro del auto y estaba escuchando en mi celular porque no...
1: Pero te queda lejos.
2: No, y se viene de Colonia, ¿o no?
5: Sí, vamos.
2: Obvio. Estás invitada, Anabel, vos con tu sobrino.
5: Gracias, dale.
2: Te mandamos un beso grande, Anabel.
5: Muchísimas gracias, dale un abrazo.
2: Mañana nos vemos.
5: Mañana. Dale, gracias. Dale, chau.
2: Rolo, ¿te pasa que las chicas se acercan? ¿Has tenido algún inconveniente así con un fan, con una fan? ¿Así media loca que te persigue constantemente?
1: Ahora no, desde que se me cayó el pelo, no. Pero antes con la melena, sí.
2: Con razón. O sea, yo hace 30 años. Claro.
1: No. Tuve Beberreno.
2: ¿Beberreno?
1: Beberreno.
2: Ah, claro, como la película.
1: Hombres y mujeres.
2: Contame.
1: No,
2: las más bizarras. Dos bizarras, una de un hombre y una de una mujer.
1: La del hombre me acuerdo porque me tiraba el celular para llamar, su celular, ¿me entendés? Sí. Te lo regalo para llamarme.
2: Claro.
1: Pasaba por donde yo alquilaba de vacaciones, se enteraba y pasaba.
2: Ah, no en el escenario.
1: No.
2: ¿Tenías un fan, un tipo? ¿Era lindo?
1: No. Pero igual lo hacía de fan, no era de...
2: No era un levante.
1: No.
2: Era
1: no.
2: Un rocker que estaba fascinado con vos, tus canciones. Te tiraba el celular para después llamar él.
1: Llamarme a mí.
2: Ah, claro.
1: Porque yo no le quería dar mi número.
2: Claro, ¿y?
1: Y hasta se enteró que yo estaba de vacaciones en la costa en Argentina y pasaba quizás un día y pasaba... 10, 15 veces por la puerta, pero de enfrente, ¿viste? La vereda enfrente.
2: Sí.
1: Y yo decía, ¿viste? Es raro.
2: En cualquier momento me...
1: Sí. Y mujeres, no, todo siempre con respeto. Sí, claro. Obviamente, ¿viste?
2: Los músicos ya no ganan como antes.
1: No.
2: No conquistan como antes.
1: No. Como antes de Cristo, porque no conquistamos nunca. ¿Sabes?
2: Claro, eso es cierto. Preferimos la guitarra, preferimos la música. Mañana Rolo Sartori en vivo, entradas a la venta en Red Tickets, en Magnolio Sala, arranca a las 21 horas.
1: Así estamos con una linda lista de 22 canciones que van a... Le van a encantar, que vengan a disfrutarlo.
2: Gracias, Rolo, como te disfrutamos a vos. En vivo, en Malos Pensamientos. Gracias.

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0: 49 minutos, van de las 17. Estuvo con nosotros Rolo Sartorio de la Berizo.
1: Algo cambió dentro de mí.
0: Mañana en vivo en Magnolio Sala.

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0: Jugamos en minutos.
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0: se viene la mano también.
1: Sí.
0: Pero si necesitas una mano, mano ya al 101.9.
2: Viernes.

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0: a jugar.
1: Ah, gracias, Caro.
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2: Cuatro minutos. 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

0: Jugamos a la palabra clave. ¿Pusiste clave al 101.7?
1: Sí.
0: Entonces sí. Prepárate.
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0: ¿La? ¿El? Celular que termina en 179.
3: 179.
0: 179.

0: Palabra clave. ¿Hola? Palabra clave.
1: ¿Quién es el boludo que
2: palabra
1: habla?
2: Clave, palabra clave, palabra clave. ¡Hola!
3: Hola, Peti.
2: Hola. ¿Te desperté de la siesta?
4: Bien. ¿Todo bien?
3: No, bueno, estoy... venía manejando.
2: Ok.
4: Boludo.
2: ¿Manejás con los dientes? Dale, dale. ¿Quién

0: chances, 4 minutos.
1: Corre el tiempo, Peti.
2: Clave.
0: ¿Cómo?
2: La palabra clave.
0: ¡Clave! Sí. Ok.
3: Atención.
0: Tiene dormidas las neuronas. Está clarísimo. Olvídate de la C, la L, la A y la B corta. Te salvó la E. Está mal puesta.
4: ¡Ay, la pucha!
0: Ahí vamos.
2: Perro.
0: ¿Cómo?
2: Perro.
0: Perro. La P no está y las R tampoco.
5: No hay R.
0: La E sigue mal puesta, pero ahora la O está bien puesta.
5: Fin.
0: Al 101.9, entradas sí. Para movie. Juan, ponete las pilas. ¿Cómo le cuesta a la gente pensar una palabra de 5 letras? En español,
6: no sabe.
0: Sabiendo todo el abecedario. ¿A dónde vamos a terminar? ¿A dónde vamos a parar?
7: A la mierda.
0: Ahí sí. Juan, son 5. ¿Cómo?
2: Carro, te estoy tirando, pero no se me.
5: No hay R.
0: Escúchame, payaso.
5: No hay R.
0: Payaso,
5: no
0: Juan.
5: Hay R.
0: Payaso, con respeto a los payasos. Si vos metiste clave antes, no había C, no había A. Y no había R. ¿Para qué corno metés carro?
8: Dios mío, qué poco se puede hacer por la gente.
0: Este país hay que hacerlo de nuevo, ¿eh? ¿Vota? ¿Vota, eh?
9: Sí. Bueno.
10: Sí.
0: Juan.
11: 2 minutos.
0: Te quedan 2 minutos. Ni más ni menos.
12: Hola, Juan Carlos. ¿Cómo estás, chupapá?
0: ¡Pará! Juan. Juan, ¿estás bien?
2: Sí, estamos acá.
0: Estamos acá. Ah, ¿son dos?
2: No, estoy acá.
0: Ah, uno solo. Y una neurona. Una persona y una neurona.
4: Estamos, esto es una vergüenza, señoras
0: está
4: y señores.
0: Muerta.
2: Juan, claro.
0: Juan, ¿cómo?
2: Claro.
0: Escucha, payaso.
2: Sí, pero quiero...
5: No hay R.
0: Payaso.
5: No hay R.
0: Con respeto. ¿Cómo? ¿Qué dijiste?
2: Nada.
0: Me hace calentar, me voy a ir hasta Maldonado. Juan, ¿para qué utilizás la palabra claro si utilizaste la palabra clave que empieza con cla, igual que claro, y la R no estaba en perro?
2: Sin palabra.
5: Un minuto.
0: ¿Creciste? Respira hondo. ¿Creciste en un hogar tradicional, madre, padre, hermanos?
10: Sí.
0: ¿Mascota?
2: No muy.
0: Ay, me voy a casa. ¿Fuiste a la escuela, liceo? ¿Terminaste? Juan, estás manejando.
10: Sí, sí.
0: O sea, no sabe palabras y maneja. ¿Cómo
8: Uruguay sí. Sorprende.
0: ¿Cómo sabe qué dicen? ¿Qué dicen los letreros?
8: Cuidado.
0: Claro. ¡Stop! Dice pare.
5: Quedan 30 segundos.
0: ¿Sabe que pare es parar? ¿Sabe leer? ¡Siga el paso! ¿Sabe qué quiere decir siga el paso? ¡Para! ¿Qué decís? Tirame una palabra. Decime.
2: No, ya no me sale nada. Pero...
0: Por favor. No te sale nada de hace 4 minutos.
10: Dice,
0: pará, escuchá, ¿vos tenés familia?
2: Sí, igual tiene una cosa más difícil de lo que parece.
0: Pará, Juan, bonito, ¿tenés familia o no?
2: Sí.
0: ¿Tenés mujer? Cuidala, porque otra no vas a tener, ¿eh?

0: ay. Jugamos.
1: El participante número
0: 983. Yo vengo 8, bien a la radio. Esta gente me pone así.
2: Ten calma.
0: Sí, para. ¿Vos me decís ten calma?
2: Ten
0: calma. Yo me caliento más.
3: Ya se le pasará.
0: No se me va a pasar.
4: Respira hondo, Petit.
0: Pobre el oyente que salga ahora. Pobre. Me vuelvo loco. La gente sabe qué palabra es al

0: 101.9. Al 101.9. La gente tiene miedo de atender.
1: Sí,
0: ahora.
1: Sí.
0: Claro, con todo esto. Se va ahí.
2: Bienvenido al buzón de voz.
0: Chao, andate.
3: Afuera.
0: 114. Por más que me pongas una música que me desestrese, por más que me pongas una música que me haga reflexionar y que me baje, que no voy a poder, no voy a poder. Hola.
4: Hola.
0: Ya me caliento acá, ¿eh? Hola. ¿Quién sos?
4: Habla Stephanie.
0: Hola, Stephanie. Hola. Stephanie, ¿sabés quién te habla, Stephanie?
4: Sí.
0: ¿Quién soy? ¿Quién soy?
4: Petinati.
0: Hola, sí, Stephanie. Necesito que me acaricies a través de la voz, porque vengo re quemado. ¿Lo escuchaste a Juan?
4: Sí, no lo escuché porque vengo en ruta y vengo escuchando, pero vengo medio atrasada.
0: ¿Atrasada manejando? Sí. Porque está por llegar a un lugar. ¿O atrasada?
4: Está manejando mi marido. Sí.
0: ¿Está manejando tu marido?
4: Sí.
0: Ah, bien. Vos sabés manejar, ¿no?
4: Sí, sé.
0: Es importante que todos sepamos manejar, es importante.
4: Sí, obvio.
0: Sí. ¿Tu marido es el amor de tu vida?
4: Es.
0: Bien. ¿Y vos le preguntaste a él si vos sos el amor de su vida?
4: No, nunca le pregunté, pero...
0: Preguntale, preguntale.
4: ¿Vos sos el amor de mi vida?
5: Sí, claro.
0: No, boluda, ¿viste? Es al revés la pregunta.
6: ¿Alguien que me alcance el bisturí?
0: No. Decí que hay doble ventana. Y,
4: claro.
0: Y me cuesta. No, una, te abro una, pero dos no te abro.
4: Mira, ¿lo escuchaste, no?
0: No, va de nuevo la pregunta.
4: Bueno... ¿Yo soy el amor de tu vida?
0: Sí, por supuesto. Ya cuando dice sí, por supuesto.
6: El amor de mi vida ha sido tú.
0: ¿Cómo me gusta este tema, Camilo Sesto?
4: No.
0: El amor era ciego hasta encontrar tu luz.
4: Venimos de Montevideo, vamos rumbo al
0: fin. Yo no te pregunté.
7: ¡Hola, pucha!
0: Hoy vengo mal, vengo cruzado ahora. Por culpa.
4: Sí, ya veo, te tienen mal.
0: ¿Por qué vas al Chuy, Stephanie? ¿Al Chuy?
4: A pasear.
0: ¿Los dos solos?
8: Los hermanos son bagalleros.
0: Claro, ¿los dos solos?
4: No, qué feo eso.
0: ¿Qué? ¿Los dos solos?
4: Sí, los dos solos.
0: ¿Tienen pareja? ¿Tienen hijos?
4: Ah, ¿qué pasó?
0: ¿Qué pasó?
4: Yo tengo una hija y él tiene una hija.
0: ¿Y no tienen hijos en común?
4: En común no.
0: ¿Van a ir a hacerlos ahora al Chuy?
4: No, ya es imposible ya.
0: Bueno...
4: Ya se cerró la fábrica.
0: ¿Vaciaron la fábrica?
4: Sí, ya está.
0: Sí, ya está, muy bien. Stephanie, entonces vamos a disfrutar, ¿no?
4: Sí, obvio.
0: Ay, Stephanie, qué lindo. ¿Y ya tienen lugar en el Chuy o no?
4: No, nos vamos a quedar en la camioneta porque ya la tenemos equipada.
0: No.
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0: Me tiro, abrime las dos ventanas. Pero esto es insólito. No. ¿Me podés explicar por qué razón...
9: Es de la colectividad.
0: No, epa. Ojo al gol. Ojaldre, les pido por favor. ¿Por qué se van a quedar en la camioneta?
4: Sí, obvio.
0: Ajá.
4: No es la primera vez igual.
0: No es la primera vez... Que sí. Se quedan en la camioneta.
5: Atención.
0: Ajá. Bien.
10: Habla de sexo.
0: No pueden yo no digo que se alquilen un hotel de 5 estrellas. ¿Pueden alquilar un lindo lugar que tenga para poner el auto también?
4: Sí, ya tenemos igual conocidos porque ya hemos ido a alquilar. Pero está ahora, ¿sí? Como ya lo hicimos y no gustó, está bueno.
0: No está bueno quedarse en el auto a dormir.
4: Pero es una camioneta grande y tenemos la comodidad pertinente.
0: Ok, yo no les voy a decir lo que...
11: Dunga.
0: Lo que les hace feliz a ustedes, si ustedes les hace feliz. Si quieren pueden dormir uno en el techo y otro abajo, o sea, no tengo...
12: ¿Hacen el amor?
0: ¿Hacen el amor en el auto?
4: Eso no te lo puedo contestar.
0: Ya lo estás contestando igual, ¿eh? Qué feo eso, ¿eh? Qué feo.
1: Sí. Sí.
0: Qué situación. Stephanie.
4: Que llame, que sí, llame la cantidad de gente necesaria y que me diga que no lo ha hecho en el auto.
0: Bueno, acá atención, somos tres y ninguno de los tres
1: no
0: ha tenido...
4: A mí no, Peti. A mí no.
0: No, contigo no. Contigo no.
4: No, no.
0: Pero si querés, no, en vez del Chuy, que venga a Montevideo. Che, ¿tu marido sigue manejando?
4: Sigue manejando. Sí.
0: ¿Por dónde van?
4: En estos momentos estamos entrando a Castillo.
0: Castillo. Juan Castillo, ¿la casa de Juan Castillo?
4: Sí. No, no.
0: Para, sí. Stephanie, van a comprar barato en el Chuy, obviamente, ¿no?
4: Sí, sí, no, o sea, lo tomamos como un paseo.
0: Un paseo, perfecto. Sí. ¿Me traes pasta de dientes?
4: Sí, como no.
0: ¿Me traes pasta? Te hago ganar la palabra clave. Se trae espuma de afeitar, pasta de dientes.
3: La famosa lista entera.
0: Una lista entera, desodorante, jabón, todo. Jabón de lavar cómo, ropa, ¿eh?
4: Mirá ya cómo sabés vos todo lo que está barato allá, ¿no?
0: Bueno, pero no, no, no es porque vaya.
4: Ah, bueno.
0: Yo al Chuy no puedo ir porque es como Gaza. Sí. Pero bueno, un beso a todos en el Chuy, ¿eh? Salam aleikum. Sí. Stephanie, cinco chances, tres minutos.
5: Todo el tiempo, Peti.
4: Sí.
0: Bueno. Qué difícil, ¿eh? Una palabra.
4: Bueno.
0: Bueno es una palabra, bueno. ¿Querés la palabra bueno?
4: No, no, no, no.
0: Ah.
4: Paseo.
0: ¡Opa!
8: Qué bonito, ¿eh?
0: ¡Paseo! Muy bien, atención. Stephanie. ¿Se le ocurrió a tu marido o es tuya la palabra?
4: No, no, lo tengo acá conmigo y yo la tiré.
0: Bien, tira la goma. A ver, Stephanie. La P y la A. La P y la A. No, porque justo me escribieron algo con lápiz.
9: ¿Estás loco?
0: Y yo le estoy escribiendo algo con lápiz. Y yo, para un momento, estoy escribiendo algo con lápiz que quiero borrar. Y yo le dije a Jorge, pará. Jorge, tira la goma. Tira la goma.
11: Ahí va.
0: Ok, gracias. Stephanie, dijiste paseo. La P y la A no van.
11: No.
0: Pero la S, la E y la O
11: ping.
0: Están bien puestas.
4: La S.
0: La S, la E y la O están bien puestas.
4: Ay,
0: Son una mierda. Así no se puede jugar. Así no. Al 101.9, a ver quién la pone.
4: Ponela.
0: Stephanie, si no es paseo, es... ¡Seo! ¡Seo!
4: ¡Ay, para! Qué difícil.
0: ¡Es difícil! ¡Es difícil!

0: sea la vaca loca. Sí, para un momento, para.
1: ¡Moo! ¡Moo! ¡Moo! ¡Moo!
0: ¡Seo! ¿Y Stephanie, tenés la palabra o no?
2: ¡Ay, no!
0: Es una boluda. Vamos de nuevo, no tiene la palabra. Vamos otra vez. ¡Seo!
2: Museo.
0: Museo.
2: Museo.
0: ¿Eh?
2: Museo.
3: Alguien que me alcance el bisturí.
0: La satisfacción del deber cumplido. Hay vida, hay esperanza. No está todo hay perdido. Esperanza. El coágulo se le deshizo. La sangre volvió a irrigar a la cabeza. ¡Stephanie, es correcto!
3: ¡Qué malos pensar!
2: Bien, Betty, muchas gracias.
0: Sí, estás agradeciendo por todo lo que hicimos para que gane, ¿no? Escuchá, no te olvides del surtido, bestia, ¿eh?
2: No.
0: No te olvides del surtido porque la mute, ¿sabes dónde va a terminar?
3: ¡Qué malos
0: el pequeño electrodoméstico de Enxuta! Nos vamos a la pausa, se viene la mano. Las entradas dobles de Movie son para el celular que termina en 349. Puso la palabra clave a las 17 horas 56 minutos 46 segundos. La palabra era Museo.
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0: 23 minutos van de las 18. Che, teníamos la noticia que íbamos a hablar hoy. Vamos a dejarlo para el lunes.
1: Lunes.
0: Porque tenemos algo importante que hacer. Es momento de darle una mano a la gente.
2: Ya viene.
3: Ahora.
4: Quien quiera que esté del otro lado de la línea, que hable, por Dios.
0: 3, 2, 1, hable.
5: ¿Vas a hablar?
0: Hable.
6: Hola, Betty, ¿cómo estamos?
0: Hola, buenas tardes.
6: ¿Cómo estamos, Betty? ¿Todo bien?
0: Bien, ¿cómo estás tú?
6: Y yo estoy más o menos.
7: ¿Quién es que habla?
0: ¿Cómo es tu nombre?
1: No.
6: Alejandro.
0: Hola, Alejandro. Te habla Pettinati de Malos Pensamientos.
6: Mucho gusto, Petty, de escucharte.
0: Bueno. Alejandro.
6: Sí, te escucho.
0: Es momento de darle una mano a la gente.
1: ¿Todo bien?
0: ¿Vos necesitás una mano?
6: La verdad que sí, Betty, hace un montón.
0: Entonces diga, necesito una mano.
6: Bueno, Betty, necesito la mano.
0: Alejandro, si usted necesita una mano, está en el lugar indicado en el momento justo. ¿Me puede decir, bueno, por favor, Alejandro, ¿cuánto hace que necesita una mano de manera aproximada? No tiene por qué ser una fecha puntual, un día X.
6: Más o menos, te decía así cortita.
0: Cortita.
6: Y hace un mes va a ser, mirá.
0: Un mes. O sea, sí. Principios del mes de septiembre.
6: Ahí va.
0: Fines exacto. Del mes de agosto. Por ahí. Ajá. Por ahí. ¿Cómo estás, Alejandro? ¿Bien?
6: Estamos ahí.
0: ¿Es un jugador de fútbol?
1: Mazo, no me bajé los brazos.
0: Mazo. Alejandro, todo comenzó... Todo comenzó... Sí. ¿Cuándo?
6: Bueno, te voy a decir de historia.
0: Ah,
8: atención.
0: Empieza. Ale, ¿cómo estás, Ale?
6: Sí.
0: Vamos con la historia. La historia empieza.
6: Todo comenzó, mira, yo te decía esto.
0: Sí, contame.
6: Yo hace 12 años que ando con ella, ¿viste?
0: Pará, hace 12 años. Que conociste, ¿podría decirse al amor de tu vida?
1: Sí.
6: La verdad que sí, es el amor de mi vida.
0: Upa, qué lindo.
6: Otra vez. Es el amor de mi vida.
9: Siempre te vuelve que nunca viva.
10: Parame la música y metí otro track.
0: Mi mundo era ciego hasta encontrar tu luz. Sí, Alejandro, ¿cómo la conociste hace 12 años?
6: Mirá, yo andaba con una prima de ella.
0: ¡Ey! ¿Viste? ¡No! ¡Para! ¡No!
7: Andaba con la prima.
0: ¿Qué dijiste?
7: Y a la prima se le arrima.
11: Alguien que me alcance el bisturí.
0: Pará, ¿vos estabas... ¿Yo escuché bien? ¿O vos estabas en pareja?
6: Sí, con una prima de ella.
0: Con una prima de esta chica que es la actual, digamos, ¿no?
9: ¡Ah, qué bien! Ay, más pariente.
0: Para, y vos estabas en pareja con esta chica y tenían hijos, estaban en una pareja, digamos, sólida de años.
6: No, más o menos con la prima de ella yo anduve de 6 años, no tuvimos nunca.
0: Pero pará, 6 años son 6 años, ¿qué te pasa? Es una, digamos, una relación sólida, ¿no? 6 años.
6: Sí, exacto.
0: ¿No tuvieron chicos?
6: No, nunca tuvimos, no. Bien. La verdad que no.
0: Alejandro, entonces, vos estabas en pareja con una prima de esta actual. Y la pregunta que nos hacemos todos es, si estabas en pareja, ¿por qué te fijaste en otra mujer? Y cuando hablamos de mujer, ¿por qué te fijaste en la prima?
3: Muy linda.
6: Porque, ¿cómo te puedo decir? Yo fui a un club ahí a jugar, yo siempre jugaba al fútbol y, ¿viste? Y siempre la vi a ella, la vi y me gustó, ¿entendés?
0: Sí.
6: ¿Entendés?
0: Está bien.
6: Me cayó bien.
0: Pero pará, vos
6: gustó,
0: con... Sí, entiendo, pero vos estabas en pareja, ¿no?
5: Atención.
6: Sí, la verdad, estaba en pareja, sí, pero yo con la prima de ella ya andamos un tiro de afloje, que lo dejamos. Que esto,
0: eso es lo que decimos todos, ya estaba podrida la relación.
8: ¿Cuántos
0: años
8: tenés?
6: Exacto.
0: ¿Cómo?
6: Exacto, que ya estaba podrida la relación, ya no tenía más vuelta con la prima, ¿entendés?
0: Exacto. Hay una canción en italiano. Exacto. Sí, exacto. Para que tengo ganas, Alejandro, de escuchar una canción en italiano. Es muy difícil.
6: Bueno, escúchela.
0: Pero pará.
6: La escucho también.
0: Silencio.

0: Gracias, Alejandro, por ser la piedra fundamental de este recuerdo musical italiano.
1: Exacto.
0: Para silencio. Necesito un poco ahora, después de tanto agite musical, necesito un poco de silencio y solo la voz de Alejandro. ¿Alejandro? Bueno. ¿Alejandrito?
2: Sí.
0: Bien. Vos estabas en pareja, pero ya venía mal la cosa y te fijaste en la prima.
2: En la prima, ahí va.
0: Bien.
2: Exacto.
0: Bien. Entonces, ¿qué pasó? Sí.
2: Y bueno,
0: ¿cómo para ahí, vos habías hablado con la prima, le habías tirado onda? ¿La prima sabía que vos estabas con la prima de ella? ¿Cómo es?
2: Sí, sabía yo que yo andaba con la prima. Ajá. Yo agarré un día de agarré el celular, vamos a decir, a mi señora, ¿cómo? La otra. Y le saqué el número de ella, de no, actual ahora.
0: No. Vos agarraste el celular de tu señora.
2: De mi ex, de ahí va.
0: Claro, y buscaste el teléfono de la prima.
2: Exacto.
3: No, chicos, dale, eso no se hace. Dale, de verdad, te digo.
0: Eso no se hace, Alejandro, pero lo hiciste. Y te
2: pero lo hice.
0: Y te
2: lo
0: funcionó.
2: Hice me funcionó, ahí está.
0: Para vos no sentías que tenías, perdón por la expresión, ¿no?
2: Pero, no, dale tranquilo.
0: Ahí está, dale tranquilo. Escuchá, ¿vos no sentías que tenías la cola sucia cuando revisabas el teléfono de tu señora? Para sacarle el teléfono de la prima.
2: Sí, tenía la cola sucia. Ahí ya, cuando le saqué el número de la prima, vamos a decir, de esta, yo ya sabía que ya había ensuciado la piola, vamos a decir, ¿entendés?
0: Sí, entendés. ¿Y?
2: Y bueno, está, y después yo empecé, ella me la, vamos a decir, mi señora iba a hacer club, yo jugaba al fútbol, y en la noche se quedaban a jugar a la conga, ¿viste?
0: ¿Cómo?
2: Sí, juega a la conga.
0: ¿Qué? ¿Conga?
2: A las cartas.

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1: pues el barco. 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
0: conga, las no puedo creer esto. Alejandrito,
2: esto es horrible. Sí.
0: ¿Le escribiste a la prima?
3: Sí, vos sabés que me siento yo en la mesa, se sienta ella.
0: No,
3: se
0: no,
3: sienta
0: no, no, no, no. Se sientan a la mesa. Porque si
3: a
0: se
3: la mesa, ahí va.
0: Claro, porque si a se sientan en la mesa, es una.
3: Éramos dos.
0: No, pero no se puede sentar en la mesa. Se sienta no, no. En las sillas.
3: Sí, te entiendo, sí. Te entiendo.
0: Por lo tanto, se sientan a la mesa.
3: Ahí va.
0: Ahí está. Pará, y se sentó la prima.
3: Y bueno, ella se sienta frente al mío.
0: Sí.
3: ¿Viste? Y.
0: Frente a mí.
3: Y yo le miré los pechos, vamos a decir, y escribí justito que puse tal cosa.
4: Ay, pero. Que me alcance el bisturí.
0: Pará, pará. ¿Qué le miraste vos?
3: Le miré los pechos. ¿Viste?

0: momento. Me parece un tanto desubicado el comentario. Le miré en los pechos.
1: Los melones.
0: También. Pero, a ver, no está mal. Es innato del hombre. Las mujeres... ¿Vos sabías que las mujeres también nos miran a nosotros?
2: Sí, es cierto.
0: La ¿A vos qué te miran?
2: Sí, a vos que te miran. A ver, yo tenía una pregunta. ¿A vos que te miran?
0: No, pregunté yo primero.
2: Y te pueden mirar las cosas.
0: A ver.
3: Atención.
2: Y te pueden mirar, digo, porque la mayoría de las mujeres siempre te miran. O te miran la cola o te miran por delante.
0: ¿Por delante?
2: A ver el gusto que tenés.
4: Alguien que me alcance el bisturí. Alguien que me alcance el bisturí.
0: Yo sinceramente, a mí me miran la sonrisa o me miran la mirada. Nunca se me ocurrió que me miraran otra cosa.
2: Ah, ¿no?
0: No.
2: Ah, mira. Pero la mujer, la mayoría de las mujeres, sí.
0: ¿Qué miran?
2: ¿Querés que te diga?
0: Sí.
2: Así a los canarios como somos acá. La bragueta.
5: Te miro la bragueta al tipo.
0: Mirá, tenías razón.
5: Le miro la bragueta.
0: Tenías razón. Las chicas miran la de braguets.
2: La braguet.
0: De braguets. Another braguets. Alejandro, entonces le mandaste un mensaje.
2: Sí, le mandé un mensaje, estamos así, y mi señor estaba y costado casi el costo mío, ¿viste? Y ella se rió, digo, está acá, ya está.
0: Esto es mío, ¿viste? ¿No? Claro.
2: Esto ya, digo.
0: Pará, y pero bueno, ¿qué le pusiste en el mensaje?
2: Que le puse, qué hermoso pecho que tenía.
0: ¿En serio le metiste ese mensaje?
6: Te fuiste al carajo.
2: Sí, la verdad es que sí, de así nomás. Oye, como le puse eso, qué hermoso pecho que tenés.
7: ¿Qué que justito,
2: digo, se trataba con las cartas en la mano y cuando se llegó miró el mensaje y se rió y me miró.
0: A ver, cuando sucede una situación así, yo escribiría qué linda sonrisa tenés o qué linda mirada, pero nunca, digamos, algo que vaya en picada hacia abajo. Pero bueno.
2: Vos, Peti, pero para meter la pata ya tenés que meterla grande, si no.
0: Ahí yo sé, si hay que meterla, la vamos a meter la grande.
2: La vamos a meter para buena, si no, no la meta.
0: Bien, y ahí ya le gustó porque se sonrió.
8: Sí.
0: Bien, ¿y cómo sigue esta historia de amor?
2: Y bueno, y pasó, bueno, paso, me peleé con mi mujer y me vine para acá, para las casas de mi madre, ¿viste?
0: Ajá.
3: Atención.
2: Y después yo tuve un accidente y mi mujer vino y me vino a ver y justito... Se había roto la camioneta ella, yo me tiré abajo de la camioneta, se me cae el celular y llegó un mensaje de la prima, de mi mujer.
0: ¡No! ¡No!
2: ¿Entendés?
0: ¡Pará!
2: Y...
0: ¿Qué? Repetime, ¿qué fue lo que se te cayó?
2: El cel.
0: ¿El qué?
2: El cel.
0: ¿El cel?
2: Celular. Sí, el celular.
0: ¿El qué?
2: El celular.
0: Claro.
2: El celular, seguro.
0: Bien, perfecto. Entonces sigamos adelante.
2: Y bueno, y ella lo agarró a ver para quién era y era la prima.
0: No. Justo te había ido a ver.
8: ¿Qué es esto?
0: No.
8: ¿Qué es
2: esto? Justo me había... Sí, exacto, sí.
0: Exacto.
2: Y bueno, está. Y pasó, ella mi mujer se fue y bueno, está, después yo le escribí a esta muchacha. Y
3: atención.
2: Bueno, está, pero pasó tiempo igual, tiempo largo.
0: ¿Tiempo largo?
2: Sí. Meses pasaron. ¿Sí? Y bueno, después en un campeonato voy a jugar yo al fútbol ahí, al barrio de ella.
0: Sí. ¿Y qué
2: pasó? Ella andaba con otra prima.
0: Uy, ya.
2: ¿Viste?
0: ¿Cómo? Para, ¿vos, ¿vos estabas con otra prima?
2: No, ahí está.
0: Ah, ella estaba con otra prima, sí. Dale, ¿y?
2: Y ella andaba con otra prima de ahí en el club ese. Y bueno, y yo me quedé en la noche y nos quedamos con un cuñado mío a tomar una cerveza y bueno, ahí. Y tal, yo me paro contra una puerta así que tenía frío porque andaba de short y abusito nomás. Sí. Y ella viene y me choca de atrás.
0: No, sí. mirá que viva,
2: sí. Y agarré yo y eché la mirada por arriba del hombro mío y tal. ¿Y? Y ya me tiene importante, yo ya viste, ya no. ¿Entendés?
0: ¿Y?
2: Y bueno, está ahí. Y después yo voy para adentro, cuando venía saliendo para afuera, ella me miraba y se reía. Y la invité a bailar.
0: Muy bien. La invité. ¿Me entendés? Sí, claro. Y entonces.
2: Y bueno, bailamos en un. Yo qué sé. Ahí un ratito y. Y no sé qué bolazo que le dije yo y le di un beso en el cuello y se reía.
0: ¡No!
1: ¡Ay, Dios mío!
3: ¡Opa! Sí.
0: Le diste un beso en el cuello y funcionó. Ella se reía.
2: Y ella se reía. Y bueno, y ahí ya empezamos a chatear todos los días, todo así. Y,
0: sí.
2: Y habremos dado. De eso, poner eso que sea, ahí llevaríamos como 2 o 3 meses capaz. Largo, escribiendo, sí, pero de rato. Y bueno, está, y un día ella, no sé cómo, que fue que le escribí yo y me pidió un paquete de cigarro que llevara.
0: ¿Qué te pidió?
2: Un paquete de cigarro.
0: Bien. Cigarrillo. Tráeme cigarro. ¿Y?
2: Y bueno, está, y le digo yo, bueno, ya te arrimo. Y ella me dice, no, y dice, no, venga. Está, digo, está, pasó. Vamos, sí, eso pasó un día, al otro día, ella, no sé, en un sábado, le escribo yo, me dice, ¿los podemos ver? Y digo, no, yo le pongo, ¿los podemos ver? Y ella me dijo que sí.
0: Sí.
2: Y tal, y ahí arrancamos.
0: Opa. Firme. Durante 12 años estuvieron juntos.
3: Sí.
0: Qué lindo, ¿eh?
1: ¿Es tu novio?
0: Se pusieron de novios, sí. ¿Estamos de acuerdo? Sí.
2: Lo pusimos de novia, ahí va, exacto.
0: Bien, exacto.
1: Van a casarse.
0: Se llama Tutti Diversi. Sí, se llama una grande tribu. Bien, entonces, ¿qué pasó? ¿Cómo terminó? O mejor dicho, ¿durante 12 años fueron una pareja estable?
2: Y tuvimos entrecortados, sí, bueno, poco a poco.
0: Como todos también. Como
1: le pasa a todo el mundo.
2: Como todo. Sí. Hubo peleas, digo, peleas cortitas, pero a los 2 o 3 días volvimos. Y después ella se fue a trabajar conmigo y eso. Sí.
0: Ajá, bien, perfecto.
2: Fuimos al campo.
0: ¿A dónde fueron?
2: A un campo, a trabajar el campo. En una estancia, a un tambo.
0: Vamos al campo.
2: Sí.
0: Vamos al campo. Bien.
1: ¿Sí?
0: Ok, Alejandro, ¿tuvieron familia? ¿Tuvieron chicos?
2: Tuvimos una nena.
0: Ok, ¿y una nena que le pusiste?
2: Nayara,
0: ok.
2: Nayara, sí.
1: Felicidades.
0: Bien, felicidades, Alejandro, ¿qué edad tiene Nayara hoy?
2: Y Nayara tiene 8 años ahora.
0: 8 años, perfecto.
2: 8.
0: Bien, sigamos adelante.
2: Y bueno, y pasó el tiempo y ¿viste? Después eran peleas, esto, aquello, y pero siempre estaba, digo, volvimos, conversamos entre yo y ella, ¿viste? Ella como yo siempre dije, la pelea entre dos cosas, entre dos personas,
0: sí,
2: y tal.
0: Sí. A veces sucede que las peleas aparecen para fortalecer después la relación.
2: Y dicen que sí.
0: Bien. ¿Y entonces qué pasó en esta historia de amor?
2: Y bueno, y tal, después tuvimos la nena y...
0: Bien.
2: Y tal, digo, ya no dormía más con ella ni nada, pasó 8 años pasé que no dormí con ella en la cama.
0: ¿Por qué?
2: Y por la nena.
0: No. Pará.
2: Sí, exacto, así es, 8 años pasé.
0: Alejandro, Alejandro, te pido por favor que seas honesto y me digas esto.
3: Esto es horrible.
0: Porque me parece horrible, pero me quiero poner en tus zapatos. Bueno, no, mejor
6: danger,
0: no, pero
6: ¿qué danger?
0: Esto es danger. Alejandro, ¿ustedes tuvieron a Nayara en qué año?
2: Y Nayara, tú ahí sí me sale.
0: 2018, no te preocupes.
1: 18.
0: Ahí está. Nació tu hija o vuestra hija.
2: Vuestra hija.
0: Y desde ese día, ¿nunca más volviste a acostarte con tu mujer en el dormitorio?
2: Digo, no, dormimos en el mismo dormitorio, sí, pero digo, con la cama distinta, ¿sí? ¿Viste? Ella con la nena y yo en otra.
0: No, pero ¿cómo en camas distintas? ¿Las parejas tienen que dormir en la misma cama?
1: No entiendo.
0: ¿Cuando están bien?
2: Sí, así como lo decís, pero está.
0: ¿Pero cómo, pero está? ¿Vos no deberías dormir con tu mujer, con tu señora?
2: Sí. Mirá, yo con ella habré dormido, yo qué sé, y 5 meses, poner 5 o 6 meses, ¿entendés? Y está, y después ella me dijo que la culpa la había tenido yo por dejar la nena en la cama, porque como a mí me gustaba que llorara de noche, entonces está.
0: Para, ¿ella te echa la culpa a vos? ¿Ella te echa la culpa a vos de que vos no sacaste a la nena de la cama?
7: Atención.
0: Porque vos no querías que la nena llore.
2: No, nunca me gustó.
0: No, sí, claro.
8: ¿Le puedo hacer una pregunta?
0: ¿Te puedo hacer una pregunta?
8: ¿Le puedo hacer una pregunta?
0: ¿Le puedo hacer una pregunta?
2: Haga la que quiera.
8: ¿Haces el amor?
0: Hace 8 años que no haces el amor. ¿Hace 8 años que no haces el amor con tu mujer?
2: No, eso lo hacíamos, sí.
7: ¿Dónde?
2: Sí, eso lo hacíamos.
0: ¿Cómo, por ejemplo, cómo?
7: Atención.
2: Y porque ella se cruzaba para mi cama.
0: Ah, de noche. De madrugada. La nena se duerme y entonces cumplía con cumplía con la patria.
2: Y la nena grande se cruzaba conmigo.
0: ¿Cómo la nena? ¡Claro! ¡Menos mal! ¡Ay, Dios mío, qué susto me llevé! Bueno, entonces, ¿cómo sigue esta historia de amor?
2: Y bueno, y pasó el tiempo, ¿viste? Pasó el tiempo y todo así. Y bueno, está, después hubo un momento que no empezó a funcionar más las cosas, ¿entendés?
0: ¡Qué feo!
2: Se empezó a torcer.
0: ¿Empezó qué?
2: Se empezó a torcer las cosas, digo. Problema tras problema, andamos un día bien, un día mal.
0: A veces
2: así,
0: pasa, ¿entendés? Sí, a veces pasa.
9: ¿A quién no le ha pasado?
0: Sí, ¿y?
2: Y bueno, y después, ahora en estos momentos para atrás, hace un año ya que yo no las vi a ella, ninguna de dos.
0: Para.
7: Atención.
0: ¿Cómo? Ustedes, para, escuchá. ¿La relación se rompió? ¿Se terminó la relación?
2: Y mira, en un año sí, se rompió. Sí. La verdad es que sí.
0: ¿Hace un año que están separados?
2: Sí.
0: ¿No viven más juntos?
2: No, vivo más juntos, no. Ella vive en la casa de ella y yo vivo acá en las casas.
0: Está bien, pero ¿y por qué se separaron? ¿Por qué tomaron la decisión?
2: Y mirá, no te puedo decir cómo que fue. Si
0: para mí,
2: un poco más que se metió la familia de ella. ¿Entendés?
0: Claro. Sí. Cuando se meten las familias, es bravo, ¿eh? Es irremontable esto.
2: La verdad que sí.
0: Alejandro.
2: Sí.
0: Hace un año que estás separado de tu mujer.
2: Sí.
0: ¿Vos ves a tu hija? Decime que sí o no.
2: Y la veo cuando ella viene a laburar acá al pueblo, que ella la trae, y voy y la veo al trabajo de ella, 15 minutos, ¿entendés? Pero sí. Son segundos, no, que la veo. Claro. Después ya no la veo, en el resto de la semana yo ya no la veo.
0: ¿Y pero por qué? ¿Por cuestiones de trabajo? ¿Porque estás en otro lugar?
2: No, por otro problemita que tuvimos, entonces sí. ¿Entendés? Y bueno, está.
0: Y eso para vos significa un dolor importante.
2: Y la verdad es que sí.
0: La verdad que sí. Exacto.
2: Exacto.
0: Alejandro, hace un año que están separados.
2: Sí.
0: ¿Cuál es la mano que estás necesitando?
2: Y mira, yo... Y la mano que yo estoy necesitando, ¿cuál es? A ver qué piensa hacer ella, ¿entendés?
0: ¿Cómo que piensa hacer
2: porque,
0: ella?
2: Porque ella hace...
0: Sí.
2: Porque ella hace 2 meses atrás...
0: A ver...
2: Ella hace 2 meses atrás, ¿entendés?
0: 2 meses atención. Atrás, ¿qué pasó?
6: ¿Qué pasó?
2: Ella un día me escribe, me volvimos a escribir y bueno, está, y yo siempre preguntaba por la nada, yo le escribí, yo cambié el número y le puse hola, ¿cómo andás? Le pongo hola, ¿quién sos? Y ella me dice, ¿vos sabés quién soy yo? Upa. Digo, la verdad es que no, sí. para que ella no entrara, ¿entendés?
0: Claro.
2: Y bueno, y ahí está, y ahí se me ya se borra quién soy, ¿entendés? Y ahí empezamos a conversar y que toca que ella está ahí. Un día ella estaba trabajando ahí acá en el sanatorio de Mercedes y me dijo que precisaba un abrazo mío, que una conversación.
10: ¡Hay
6: esperanza!
0: O sea que ella te dijo, yo necesito un abrazo tuyo.
2: Sí, ella me puso eso. Y voy a venir, y yo digo, está, digo, vení.
0: ¿Y fue?
2: Y vino.
0: ¿Fue? ¿Y cuándo fue?
11: Dunga Dunga.
0: ¿Dunga Dunga?
2: Y por supuesto, fue.
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0: Acá lo que sobra es amor. Para un momento. O sea que hace dos meses, la relación comenzó a florecer de nuevo.
2: Sí.
0: Al menos de manera sexual.
2: Sí, de todo, porque
0: YouTube.
2: Ella me ayudó mucho. Yo ahora digo, yo estoy operado del tobillo hace como 9 meses que tuve el accidente y me operé el tobillo y ya no podía trabajar. Y ella me ayudó mucho, me traía cosas, me daba, ¿entendés?
0: Totalmente.
2: Y bueno, está, y ahí empezamos, digo, otra vez la relación y está, y anduvimos un mes y algo buenazo, ¿entendés?
0: Sí.
2: Y digo,
0: ¿y?
2: Y bueno, y está, y por allá ella estaba un día conversando, como a la 1 de la mañana me escriben, me cae un mensaje.
0: ¿A 1 de la mañana? Bien.
2: Sí, a la 1 de la mañana, y ella estaba conmigo acá.
0: Sí.
2: Y bueno, está.
0: ¿Qué decía ese mensaje de la 1 de la mañana?
2: Ah, hola lindo, algo así, un pusero. Le puse yo, ¿quién sos?
0: ¿Quién sos?
2: El que me hace pasar lindo en la cama, digo, me parece que
0: opa.
2: Digo que te confundiste, ¿entendés?
0: O sea, ella te escribió y te puso hola lindo, ¿quién sos? Le metiste vos, ¿quién sos? Y ella te dijo, el que me haces pasar lindo en la cama.
2: Ahí va.
0: Qué lindo.
2: Y pues esa es la que no me escribí más.
0: ¿No le escribiste más?
2: No.
10: ¿Por qué?
0: Para, ¿y cuánto hace que no se ven? ¿Cuánto hace que no se escriben?
2: Ya, mirá, ella me escribió hace el martes, creo que me escribió, me parece.
0: Sí.
2: El martes, sí.
0: ¿Y?
2: Que me escribió, digo, yo ya no tengo WhatsApp porque yo rompí el celular y está. Y te me quedé con celular común nomás. ¿Entendés?
0: Sí. ¿Y cuánto hace que no se ven?
10: El martes.
2: Ah, ahora hace un mes.

0: después de un año que ella caiga, digo, hay que darle.
1: Sí, claro. Pucha. Antes que se... Claro.
0: Ya te sabes, como otro, está.
1: Alejandro, ¿cómo se llama ella?
0: Eloísa.
1: Eloísa. Hay que llamar a Eloísa, ¿para qué?
0: Y para ver a ver qué piensa hacer ella, si...
1: ¿Cómo que piensa?
0: Como ella me dijo que me había dado otra oportunidad, pero nunca me lo dijo a mí ella. Ella después que nos peleamos, que discutimos por el celular, me dijo recién, ¿entendés? Como sí. Yo dije, pero vos nunca me dijiste a mí que me había dado otra oportunidad para estar juntos.
1: Y vos no te habías dado cuenta vos tampoco.
0: Y yo no me había dado cuenta porque ella me dijo, cuando vaya hablamos, y nunca hablamos, ¿entendés? Sí. Y de un día para otro ella me cortó el rostro así.
1: No, y sí.
0: ¿Entendés?
1: ¿Y nunca más te volvió a escribir?
0: No, y después me bloqueó en el WhatsApp y me bloqueó en todo.
1: Que me...
0: Y bueno.
1: ¿Hay que llamar a Eloísa para qué? ¿Para volver? ¿Vos querés volver?
0: Y yo quiero, mi vida con ellas dos. ¿Dónde?
1: Con ella. Ah, sí. Con tu hija y con tu mujer.
0: Ahí va, ahí está.
1: Ajá.
0: Con Eloísa y con Ayara.
1: Sí.
0: Que son, ellas son el amor de...
1: La luz de tus ojos.
0: De mi vida. La verdad que sí.
1: La luz de tus ojos. El amor de tu vida. No podés estar sin ella, ¿eh?
0: Y yo no pude, la verdad, como usted le dijo a ella, que yo nunca digo... De que nos separamos ese año para acá, ha pasado más mal que... ¿Entendés? No puedo, me da que no puedo ni dormir, paso dos o tres días sin dormir igual.
1: Claro, obvio, se te siente así. Vos querés volver con ella, querés volver a estar en familia. Necesitás, y hace un mes que se vieron por última vez y hubo pasión. Hubo sexo. Desenfrenado.
2: Sí.
1: ¿Y? ¿Vos te haces responsable de todo lo que dijiste, de lo que va a pasar?
0: Sí, yo me hago responsable de todo.
1: Alejandro, vamos a llamar a...

0: ¿Dónde está Eloísa?
1: Llama.
0: ¡Ahí vamos! Muchachos, empiecen a rezar.
2: ¿Dónde está?

0: Ahí viene. No, no viene. Ahí viene. No, no viene. Ahí viene. No, no viene.
1: Lamentablemente,
2: la casilla perteneciente a 5. Vamos otra vez. ¡Eloísa!
3: Sí. ¿Dónde está?
0: ¿Dónde está? Hola, Eloísa.
4: ¿Hola?
2: Hola, Eloísa, ¿cómo te va?
4: ¿Quién habla?
2: Te habla Petinati de Malos Pensamientos. ¿Cómo te va? Qué lindo escucharte. ¿Te sorprendí o no? Sí.
4: Sí, la verdad que sí.
2: Qué lindo. ¿Cómo está Nayara?
4: Bien, bien.
2: Bueno, y vos tendrías que preguntarte, pero Peti, ¿por qué me llamás a mí? ¿Cómo sabés de Nayara? Hola. Contame. Preguntame. Eloísa, ¿me escuchás bien, no? Estás escuchando mucha música ahí.
4: Hola.
2: ¿Dónde estás, Eloísa? ¿Me escuchás, Elo? Elo y Elo. Hola. Eloísa.

0: Ahí vamos. Yo estoy haciendo mi mayor esfuerzo.
1: Padre nuestro.
0: Que estás en el cielo.
2: Hola.
0: Hola, Eloísa. ¿Me escuchás ahora, verdad?
2: Sí, ahora sí.
0: ¿Cómo estás, mi amor? ¿Bien?
2: Bien, bien.
0: Qué bueno que atendiste, qué bueno escucharte. ¿Cómo está Nayara?
2: Bien, lo más bien.
0: Bien, qué suerte. ¿Dónde estás que hay música?
2: Sí, se siente, sí.
0: Sí, qué lindo. Ahora, ¿la están pasando lindo?
2: Sí, la verdad.
0: Ajá, bien, perfecto. ¿Dónde estás, en el club?
2: No.
0: Bueno, no sé dónde estás.
2: En mi casa nomás.
0: Ah, ¿estás en tu casa?
2: Sí.
0: Buenísimo, qué lindo que escuchan buena música. Eloísa, tendrían que estar escuchando el programa.
2: No, no, la verdad es que no lo estaba escuchando.
0: Qué lástima. Pero vos me tenés que preguntar, Piti, ¿por qué me llamás? ¿Qué pasó? Ay. ¿Qué pasó? Preguntame.
2: Bueno, Peti, ¿qué pasó que me estás llamando?
0: ¿Qué pasó que me estás llamando? ¿Cómo sabés mi número y de Nayara?
2: Sí, la verdad que sí, no sé cómo lo sabes.
0: Ahí está, por eso, preguntadme.
2: ¿Cómo sabes mi número? ¿Quién se lo dio?
0: ¿Qué hay detrás de esta llamada? Cuéntame, claro.
2: Y seguro, bueno, no sé qué.
0: Yo te voy a contar todo porque me caes muy bien, porque me pareces re simpática y porque siento que sos una buena mujer. ¿Sos una buena mujer? Sí.
2: Soy.
0: ¿Sos una buena
2: mujer y una buena mamá?
0: Y una, ahí está, a eso iba. ¿Sos una buena mujer? Sí. ¿Sos una buena madre? Sí. ¿Sos una buena esposa? Sí.
2: No tengo pareja.
0: ¿No tenés pareja?
2: No.
0: Perdón. ¿Y por qué no tenés pareja siendo tan linda y buena?
2: Consecuencias de la vida, soy la mamá soltera.
0: No, mamá soltera no, tiene padre la niña.
2: Sí, pero la mamá no tiene marido.
0: La mamá no tiene marido hasta ahora.
2: No, ni hasta ahora ni más.
0: Pará, ¿vos sabés por qué te estoy llamando?
2: No sé por qué me estás llamando.
0: ¿Qué hiciste hace aproximadamente un mes? ¿Sabés? No.
2: Hay tantas cosas, trabajar.
0: Bien. Me parece muy bien cuidar de tu hija.
2: Sí.
0: Bien.
2: Para que a mi hija no le falte nada.
0: Te voy a refrescar la memoria, Eloísa. Hace un mes acariciaste, miraste a los ojos, besaste. Y Alejandro está en la línea. Alejandro, ¿cómo te va?
3: Hola, Peti, ¿cómo andás? ¿Todo bien?
0: Bien, saludá al amor de tu vida.
2: Ay, muy fuerte.
3: Hola, Gordita.
0: Hola.
3: ¿Qué haces, Gorda? ¿Todo bien?
0: ¿Qué haces, Gorda?
3: Sí. Que Peti,
0: para, ¿a mí me decís Eloísa?
2: No.
0: Ah, pensé que me decías pelotudo. No. Oíme, Eloísa, saluda a Alejandro, sí, por favor.
2: ¿Cómo estás?
3: ¿Estás bien, Gorda?
2: Bien.
3: Me alegro, Gordita. ¿Todo bien, entonces?
0: Contale a la gordita qué sentís en este momento, Alejandro, por favor.
3: Es que ella está viviendo lo que yo siento por ella. Por ella y por la nena.
0: ¿Vos sabés lo que siente Alejandro por vos, Eloísa?
2: Sí, sé, pero eso ya él sabe bien clarito que ya no hay más nada que hablar.
4: Atención.
0: Alejandro, no hay más nada que hablar.
3: Y está, eso quería saber. Y nada más que eso, entonces.
0: No. A ver, vos no querías saber eso. Vos lo que querías...
3: No, quería.
0: Escuchame lo que te voy a decir, silencio.
3: Sí.
0: Vos lo que querías era hacerle entender a Eloísa que de los errores uno aprende y que,
3: exacto,
0: como somos personas adultas y valoramos a veces lo que tenemos cuando lo perdemos, sobre todo nosotros los hombres, nos damos cuenta y te diste cuenta...
3: Tarde,
0: pero nunca es tarde cuando la dicha es buena, que el amor siempre triunfa y que defender tu familia, abrazar a tu mujer y abrazar a tu hija es lo que más te importa, ¿verdad, Alejandro?
3: La verdad que sí, es esa.
0: ¿Alguna vez escuchaste hablar así a Alejandro, Eloísa?
2: Sí, pero... Él habla una vez así y después...
0: No, esta es diferente.
2: No,
0: escuchame.
2: Lo conozco.
0: No lo conoces porque te quiero decir algo importante. Como vos no estabas escuchando el programa, No sabés todo lo que dijo y habló sobre vos. Alejandro, contale que le dijiste que desde que estás con Eloísa sos mejor persona, que nada de lo que lograste en estos últimos 12 años lo hubieras logrado si no hubiera sido por ella. Contale, decile.
3: Sí, yo digo, así le conté todo al Peti, yo lo que vos luchaste por mí yo, y todo, ¿entendés? Digo, tal, las estupideces fueron mías, y bueno, tal, digo, como yo dije, los peleamos y bueno, tal, pasó el tiempo, pero...
0: Contale lo que nos contaste, que cada vez que la ves sentís hormigas, mariposas en la panza. Contale, si me lo dijiste a mí, ¿cómo no se lo vas a decir a ella?
3: Sí, te lo dije, sí, Peti, pero tal, digo, yo... Ella sabe bien que yo por ella cosas, ¿entendés? Pero digo, pero no sé, yo qué sé, ahora ya me puse nervioso, no, yo qué sé, yo a ella sabe bien que yo la quiero mucho y ella me dijo, la quiero, digo, y era amor de mi vida, que digo, que yo me aburrí de decirle a ella que nunca dudara de mí, digo, me metí la facada mía y bueno, está, digo. Y a los golpes uno se... A los golpes uno aprende. ¿Entendés?
0: Es cierto. ¿Cómo?
2: Que a veces tarde.
0: No es tarde. Eloísa, escuchame. Eloísa, escuchame. Pará, callate la boca vos. Escuchame a mí, Eloísa.
2: Sí.
0: Está bien que vos digas que parece tarde. Pero no es tarde. ¿Por qué no es tarde? Porque acá hay una historia detrás riquísima, llena de amor, que incluye el amor que siente por vos y el amor que siente por tu hija, por la familia. Este hombre no está diciendo quiero volver por nuestra hija. Él quiere volver por vos para reconquistarte, para hacerte sentir nuevamente mujer, para hacerte sentir nuevamente la mujer que supiste ser al lado de él. Y esto es algo que no tiene precio. Es algo que viene ahora para decir, estoy, perdón, jamás va a volver a pasar una cosa así. Te voy a cuidar, nos vamos a cuidar. ¿Se te cortó, Alejandro?
3: No.
1: No.
3: Ah. Por acá
4: no. Fuera de la copa.
0: Eloísa, ¿estás ahí?
1: No.
0: Eloísa.
5: Dios mío.
0: ¿No está Eloísa?
3: Se cortó a ella.
0: ¿Dónde está Eloísa?
6: La casilla perteneciente a 59.
0: ¡Ay, la pucha! No.
4: Llevo fuera de la copa.
0: No.
7: Recalculando. No.
0: Debe haber un tema de señal. ¿Viste? Es un tema de señal. Tiene que ser un tema de señal. Un tema de señal. Ahí viene. Eloísa. Vamos, Eloísa. Tú puedes, Eloísa. ¿Estás ahí, Eloísa?
8: No.
0: ¿Eloísa? ¿Estás ahí, Elo? ¿Isa? ¿Estás ahí? ¿Estás o no estás?
5: ¡Hola, pucha!
0: ¿Está o no está?
5: ¡No está!
0: No está. ¿Cómo que no está?
6: Lamentablemente, la casilla perteneciente a 5...
0: No.
1: No.
0: Me entró a hablar la panza, no puede ser.
6: Lamentablemente, la casilla perteneciente a 5-9...
0: No puede ser. Vamos a llamarlo.
6: Lamentablemente, la casilla perteneciente a 598.
0: No puede ser.
6: Puede.
0: Vamos de nuevo. A ver. Ahí viene. Eloísa.
6: Lamentablemente, la casilla perteneciente a 5989.
0: Alejandro, ¿estás ahí?
3: Estoy acá, Peti, sí.
0: ¿Cómo estás, mi viejo? ¿Bien?
3: Escuchándola, se me alegra la vida.
0: Esa es una buena frase. Pero, ahora que cortó, ¿qué sentimos? sentimos.
3: Y ya, Peti, me da, no sé, tantas cosas por sentir, Peti. Que...
0: No digas nada, say no more.
3: Acá te quedas sin batería todavía.
0: ¿Cómo?
3: Te quedas sin batería ya.
0: Debe ser. Yo apuesto que se quedó sin batería. No puede ser otra cosa.
3: No creo, pero está, ponele que eso.
1: ¿Seguro?
0: No puede ser otra cosa. Porque hay amor verdadero. Porque se siente. Se siente.
5: ¿Dónde?
0: Eloísa, está presente. No. No está.
1: No está.
0: Alejandro, ¿querés, querés llamar de nuevo a Eloísa? Vamos a llamarla otra vez.
3: A ver, vamos a llamarla a ver si atiende.
0: Decile, atendeme, mi amor. Decile.
3: Dale, gordita, atendeme, mi vida.
0: Claro. Decile el amor.
3: Dale, mi amor, dale la respuesta al peque ahí.
1: 5, 9, 8.
0: Uy, ya. ¿Qué pasó ahí?
5: Pucha.
0: Eres...
1: Lamentablemente, no. La casilla perteneciente no. A 598.
0: No.
8: Lo que más quieres...
4: Se llama Fori de la Copa.
0: Eres...
8: Mi pensamiento más profundo también
0: eres...
1: Lamentablemente, la casilla perteneciente a 598.

0: eres.
1: Lamentablemente, la casilla perteneciente a 5.
0: Alejandro,
2: escucho para ti.
0: Me parece que no quiere atender. Sí.
3: No,
2: ya veo que no quiere atender. Pero está bueno, da. Dejala que yo a ver qué puedo hacer. Vamos arriba.
0: Pará, mi amigo, pará. Vamos a dejarle un mensaje ahora. Vamos a llamarle, vamos a llamarla otra vez. Y si no atiende, le dejamos los dos un mensaje, ¿te parece?
2: Bueno, dale.
0: A ver si se puede. A ver.
1: Lamentablemente, no. La casilla perteneciente a 5.
0: No se puede. No se puede. No deja ni siquiera dejar un mensaje.
1: No puede recibir más mensajes.
0: Está la casilla
1: favor,
0: llena.
1: Intente ya. Nuevamente más tarde.
0: Más tarde. ¿A qué hora más o menos?
3: ¿Cuándo?
0: Dice, intente más tarde. ¿A qué?
4: ¿A las 9?
0: ¿A las 9? Yo no, yo ya estoy en mi casa.
4: ¿A las 23, 29 horas?
0: No, estoy durmiendo esa hora. Bueno. ¿Qué hacemos, muñeco?
4: ¿Nos vamos?
2: Peti. Yo así, vos sabés que así, como estaba escuchando ahí, es la que tiene muchas llamadas y mensajes, ¿sabía?
0: No sé.
2: Sí. Está. Así me parece a mí que porque te dice la llamada rechazada.
0: Sí. ¿Y qué querés hacer?
2: Y bueno, Peti, que está, si no se puede dejar algún mensaje de vos, bueno, está. La llamaremos alguna otra vuelta, cuando se pueda.
0: ¿Querés intentarlo otra vez y llamarla otra vez?
2: Bueno, si se puede, intentamos, Peti, si no,
0: claro,
2: bueno.
0: Claro. Otra oportunidad.
2: Vale, que me dé otra oportunidad y vaya, está.
0: Ahí vamos. Tiene que atender.
1: Lamentablemente, no. La casilla perteneciente a...
0: Nada. Alejandro, ¿hay algún tema musical que los identifique?
2: Que ahí me saca, no sé qué, no te entiendo a esa. A ver, explícame bien porque se me da brutón.
0: Digo, si en la relación de pareja,
2: sí,
0: hay una canción que te hace acordar a ella inmediatamente, o que entre los dos saben que esa canción los identifica como pareja.
2: Sí, mira, y era, digo, y el tema que siempre le gustó a los dos, así, fue un tema de Lucas Hugo.
0: ¿Cuál es el tema de Lucas Hugo?
2: Y ya de 5 minutos.
0: 5 minutos y nada más, claro.
2: Y nada más.
0: 5 minutos y así.
2: Y esos 5 minutos se fueron 12 años.
0: Claro. Sí. Vamos a hacer lo siguiente, mi amigo.
2: Dale.
0: Cuando empiece la canción de Lucas Hugo, porque capaz que no nos atiende, pero está escuchando. Entonces lo que vamos a hacer es lo siguiente. Vamos no a llamarla porque no nos deja. No se puede, no nos atiende, pero cuando empiece a sonar la canción de Lucas Hugo,
2: sí,
0: vos empezás a decirle el mejor mensaje de amor que le dijiste nunca jamás. ¿Está bien?
2: ¿Cómo el mensaje?
0: Claro, le decís o le dejás, cuando empiece a sonar la canción de Lucas Hugo, vos empezás a hablarle al aire, le decís, Eloísa querida, y ahí empezás a dejar tu mensaje, ese mensaje único que nunca antes le dijiste a tu pareja. ¿Está bien?
2: Bueno, está bien, si me acuerdo.
0: 3, 2, 1, ¡acción!
5: 5 minutos y nada más.
2: Bueno, gordita. ¿Cómo era, Pachi?
0: Necesito decirte unas palabras.
2: Bueno, te digo.
0: Necesito decirte unas palabras.
2: Ta. Gorda, necesito una palabra.
0: Quiero que sepas. Que desde hace 12 años.
2: Que hace 12 años.
0: Desde que te conocí. Soy un hombre diferente,
2: gorda.
0: Una mejor persona. Y un ser humano que sin ti. No me siento completo. Lo que más quiero en la vida. Es volver a estar contigo
2: y con mi bebé.
0: Y con el bebé. ¿Por qué? Porque necesito estar con ustedes.
2: Y las amo a las dos.
0: Bien. Las amo.
2: Las amo.
0: Gritalo. Gritalo.
2: Porque las amo a las dos, gorda.
0: Gritalo más fuerte.
2: No, porque me sienten todos los vecinos acá.
0: Te amo, gorda.
2: Te amo, gorda. Mi amor.
0: Volvé conmigo.
2: Mañana lo vemos, gorda. Mañana noche.
0: Volvamos a estar juntos,
2: gorda. Vamos arriba, gorda.
0: El amor es más fuerte.
2: El amor más fuerte que...
0: ¿Qué? El amor es más fuerte que... ¿Qué? ¡Que yo!
2: Espérame, que me río. ¿Que yo es?
3: ¿Demora mucho?
2: Sí.
0: Sí.
4: ¿Nos vamos?
2: Te agradezco un montón lo que has hecho por mí. Allá.
0: Ella va
2: no te conozco.
0: Sí.
2: Pero siempre te he escuchado.
0: Ok, muchas gracias. ¿Querés que te diga algo?
2: ¿La verdad?
0: Sí.
2: Sí.
0: Va a caer rendida a tus pies.
2: Peti, eso. Me dirigieron varias personas.
0: Sí, sí. Sí, es que nos dimos
2: cuenta. La verdad, varias personas. Ella iba a caer rendida a mis pies.
0: ¿Cuándo? Porque quien se va sin que la echen...
2: O la vuelve.
0: ¿Cómo?
3: No.
0: Más o menos.
2: No.
0: Vuelve,
2: pero así.
0: Vuelve sin que la llamen. Vamos de nuevo.
2: Ahí va.
0: Porque sí, quien se va sin que la echen. Vuelve sin que la llamen.
2: Vuelve sin que la llamen.
0: No. Vuelve sin que la llamen. Porque quien se va sin que la echen. Vuelve sin que la
2: llamen. ¿Vuelve?
0: Sin que la llamen.
2: No te entiendo, Fabián, que me río. Te río, Messi.
6: ¡Es una pesadilla!
0: ¿Cómo cerramos esto?
2: ¿Cómo cerramos?
0: Sí, pará, ¿vos sos creés en Dios?
2: Creo, sí. Sí, Betty, creo en muchas cosas.
0: A ver, reza. Rezame un Padre Nuestro.
4: Padre Nuestro.
2: No, Betty, porque no se puede jugar con el Señor. Allá. Porque me ha devuelto la vida tres veces ya.
0: ¿Cómo?
2: que me ha devuelto la vida tres veces. Allá. Volví a nacer las tres veces.
0: Con razón, tenés 4 años.
7: Qué malos pensamientos, que algún día lo pueda hacer.
0: ¿Me traes el litro de leche, por favor, que esto es insalubre?
6: ¡Exacto! ¡Exacto!
0: ¡No vamos, tenemos que seguir la frase!
7: Y no existe.
3: en Malos Pensamientos.
8: Seguí la frase. ¿Cómo?
3: Un espacio en blanco.
9: Negro.
3: Para que vos lo llenes. Seguí la frase.
0: Hoy la frase es...
3: Cuando se habla de patrimonio en Uruguay, lo primero que se me viene a la cabeza es...
10: Buenas tardes, licenciado, equipo, audiencia, ¿cómo estamos?
0: Muy bien.
10: Betty, cuando me hablas de patrimonio, lo primero que se me viene a la cabeza es lo que nos dejó Tabaré Ramón, Betty, dos días antes de dejar el gobierno, que fue las pensiones para los tupamaros, Peti, millones de dólares invertidos por año, millones, señores. Y ahí andan desperdiciando el patrimonio de todo el pueblo uruguayo. Festejen, uruguayo, festejen. Oh, Luisito, ponete las pilas y derrogame eso el próximo gobierno.
0: Derrogame.
10: Sacale la pensión a Tamanga Vago. ¡Feliz fin de Peti!
11: Hola, Peti.
0: Hola.
11: Lo primero que se me viene a la cabeza son los monumentos. Que todas las manifestaciones, cualquiera de ellas sea, los destrozan, sean los feministas, sean los antisemitas, y que salen a la marcha con la bandera palestina, que dan asco, que no sé por qué no se van para ellos, a esos países a vivir. Pero bueno, es larga la cosa. Pero a mí me preocupa mucho los monumentos históricos que ya han destrozado varios, ¿no? Que no tiene solución.
0: Sí,
11: porque de origen ya los rompieron, esas cabecitas de termo, ¿no? Te mando un abrazo, buen fin de Peti.
12: Cuando se habla de patrimonio uruguayo, me acuerdo cuando salíamos con los pibes jóvenes, 16, 17 años, y andábamos en cuantas jodas se nos cruzara, y nos metíamos en todos los club. Claro, los que éramos más grandecitos de los monos tenían problemas, los más menuditos, ay, se complicaba porque siempre había una señora que allá en el fondo decía, ven arena, qué épocas aquellos, qué épocas, por todos los puticlub que encontrábamos, no nos quedaba un pez.
13: Cuando se habla de patrimonio en Uruguay,
0: lo
13: primero que se me viene a la cabeza es que a fin de mes tengo que pagar el impuesto.
14: Hola, Peti, ¿cómo estás?
0: Hola, ¿qué tal?
14: Bueno, habla María de aquí de San José.
0: Hola, María.
14: Y cuando hablamos de patrimonio se me viene a recorrer los museos.
0: Ah, muy bien.
14: Abrazo para todos, buen fin de semana.
15: Cuando se habla de patrimonio en el Uruguay, lo primero que se me viene a la cabeza es Naná. Pero claro, ¿pero qué patrimonio en Uruguay? Y eso es patrimonio de la UNESCO, patrimonio universal, papá. Aguante, Naná, carajo.
0: Bueno.
15: Qué lindos recuerdos. Qué lindo, Peti. Naná nomás.
6: ¡Oh!
0: Buah.
6: Hola, hola, puta hola, madre. Hola. Arriba la ruca, arriba la ruca. Hola, Peti.
0: Hola.
6: Hola, hola, Luigi. Ay, cuando se habla de patrimonio en Uruguay, lo primero que se me viene a la cabeza, ¿sabes qué es, Peti? Ay,
0: ¿qué es? ¿Qué es?
6: Es el costurero de mi abuela, Peti. Era una lata redonda que para abrirlo dejabas toda incrustada las uñas arriba de la tapa. ¡Qué cosa más hermosa! ¡Qué costurero de lata! Pero formidable. Estaba llenito de botones. Todo diferente. Ninguno encajaba. Lleno de hilos de colores para todos lados.
0: Bueno.
6: ¡Qué hermosura, Peti! Y sabes que también mi abuela guardaba, eso era magnífico, guardaba las facturas de UTE y Antel. ¿Y sabes lo que decía la muy linda?
0: ¿Qué
6: ¿Sabes
0: decía?
6: Lo que decía?
0: ¿Qué decía?
6: ¡Vamos a guardar por si hay que reclamar! ¿Eh? Sí. ¡Arriba la ruca! ¡Chau, en fin! ¡Chau, Peti! ¡Chau! ¡El universo está protegido por el poder de Esquimán! ¡Esquimán!
0: ¡Nos vamos! ¡Buen fin de semana para todos!
16: ¡Que tengas buen fin de semana!
0: ¡Gracias a la mejor audiencia del mundo!
17: ¡Buen fin de semana para todos!
0: ¡Pasen lindo! ¡Cuídense! ¡Abríguense! ¡Vamos! ¡Buen fin de semana! ¡Chao! ¡Hasta el lunes!
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0: Señoras y señores, muy pero muy buenas tardes. Bienvenidos y bienvenidas a una nueva transmisión del equipo fútbol en esta jornada de viernes 2 de octubre. Ya casi buenas noches, se podría decir. Aquí estamos ubicados desde el Estadio Nacional de Nueva Albesia para el comienzo de la Copa Nacional de Selecciones en Sub-20, tercera edición. Y en esta va a ser partícipe la selección de Colonia Capital y junto al equipo fútbol estamos aquí para transmitir a todos y todas ustedes en el aire de Sacramento FM, también a través de ro.com.uy, el primer partido del Albiazul que arrancará a las 20 horas aquí en este recinto de Nacional de Nueva Albesia, donde Colonia Capital se estará enfrentando a San José Interior. Un campeonato atípico a los que nos tiene acostumbrados los que organiza la organización del fútbol del interior. Este es un campeonato donde los tres partidos del grupo los jugás en tres días seguidos. Hoy juega la fecha 1 Colonia frente a San José Interior. Mañana vamos a estar nuevamente desde aquí del Estadio Nacional de Nueva Albesia con el segundo partido, donde se enfrentarán las colonias, Federación Colonia o Colonia Interior contra Colonia Capital, y el domingo en cancha de Artesano. Dependiendo cómo viene Colonia, también vamos a estar, según el horario, si a las 15:45 o a las 18 horas va el partido entre Colonia Capital y Casupá. Un grupo que en los papeles parece el rival fuerte es Federación Colonia, porque a lo largo de las últimas copas, principalmente en Sub-18, quien hoy en día son la base de esta categoría Sub-20, no han tenido buenos resultados ni San José Interior ni Casupá. Pero esto es fútbol y puede cambiar. De la noche a la mañana, esta es otra categoría. Hay jugadores que seguramente quizás no tuvieron esa oportunidad en su momento porque o no tenían la edad correspondiente o no estaban bien físicamente. Hoy tienen la oportunidad, es otro equipo, es cierto, y también otro tipo de juego que se va a implementar aquí. Son 270 minutos contando los tres partidos en tres días, la verdad. Y esto ya es una opinión, es una locura jugar tres partidos seguidos, pero bueno, es las reglas que están estipuladas ya desde hace tres años, porque en el 2024 comenzó este tipo de formato, donde Colonia Capital jugó la fase de grupos, no tuvo la fortuna de pasar. Ahora vamos a estar repasando en esta previa cómo le fue en esa primera campaña. El año pasado la liga junto a los clubes decidieron no participar por un tema de calendarios. Obviamente se respeta, son los clubes quienes votaron y que llevaron esta decisión adelante. Llevó a que también en su momento se diera un comunicado por parte de los campeones del sur y vicecampeón del interior de la Sub-18 de Colonia a expresarse en contra de esa decisión que habían tomado los clubes, y hoy muchos de ellos tienen revancha en esta temporada 2026. Quien va a estar relatando este primer partido para Colonia Capital va a ser Juan Manuel Fernández, quien ya lo sumo. Juan, hoy una previa más cortita, pero con mucha información.
1: Así
0: para compartir.
1: Es. ¿Cómo te va, Emiliano? El saludo para toda la audiencia, el agradecimiento, como siempre, por acompañarnos. Aquí estamos nuevamente, ubicados en el estadio del Club Nacional de Nueva Albesia, que como siempre se presenta de manera magnífica. Hay algún detalle en el área quizás, pero la cancha está bárbara. Y va a ser el escenario de estos dos primeras jornadas de esta instancia, de esta Copa Nacional de Selecciones en Sub-20, donde a primera hora aquí van a haber dos partidos, va a jugar Colonia, a segunda hora va a jugar Federación Colonia. Colonia lo hace frente a Silda, Federación lo hace frente al combinado de Casupá. Mañana va a jugar nuevamente Colonia Capital frente a Federación y va a cerrar el domingo frente a Casupá. Es cierto lo que vos decís, o sea, no es habitual este formato. De todas maneras, la selección femenina de Colonia, que ya vamos a hablar, jugó también en este formato. Se está instrumentando por cuestiones de calendario para darle cumplimiento. La realidad es que la exigencia o la dificultad es para las cuatro selecciones que están jugando aquí y en las otras sedes. El nivel de dificultad es el mismo. Pasa mucho por un tema de planificación, obviamente, por parte de los cuerpos técnicos, y termina imponiéndose, creo yo, quien tenga el mejor plantel, o sea, la mayor cantidad de futbolistas a la altura. Quizás hay otros campeonatos, digamos, o otros formatos que llevan a que vos tenés un equipo con el cual sabés que ese es el titular y que tiene mucho poderío, pero cuando hay lesiones o expulsiones se te complica a veces en los relevos, cuando es el plantel corto. Y es lo que sufren los equipos que vienen a este tipo de torneos. Creo yo que viene por ahí la principal diferencia. Después, claro, ¿no? Hay un montón de factores que pueden ser jornadas que, por ejemplo, que hubiera calor, distintas instancias que puedan ser determinantes o no en los resultados o en el rendimiento de los equipos. A veces uno ve el plantel que tiene determinada selección, como por ejemplo Colonia, que nos genera expectativa, pero la realidad es que no es lo habitual que estamos acostumbrados a ver, ni va a tener nada que ver tampoco con lo que fue la Copa Nacional en Sub-18, que esta selección llegó a la final del interior, que fue campeona del sur y llegó a la final del interior. Habrá que ver qué pasa, ¿no? De todas maneras, hay gran expectativa en este combinado.
0: Sí, ni que hablar. Bueno, se dio la lista de 25 futbolistas, que la verdad que todos han tenido minutos en primera división. Hay un muy buen plantel de Colonia Capital. Y volviendo a lo que ha sido el verano, ¿no? Donde quizás en absoluta, en la temporada pasada, decíamos que en un mes y medio se usaron 25, 26 jugadores. Está, en bueno. Este tipo de circunstancia de campeonato, sería lo ideal de que los 25, 26, como le pasó en el verano en la absoluta, estuvieran a la altura y llegaran lejos como pasó en este comienzo de año.
1: La clara demostración de un plantel muy competitivo. Lo dijimos el verano.
0: Sí.
1: De que se daba esa característica de esa selección, ¿verdad? Porque, claro, tenía 20 jugadores a la altura, a nivel.
0: Exacto.
1: Porque sacaba uno, ponía otro. Si bien no estuvimos, creo que ninguno de nosotros, pero al menos yo no estuve de acuerdo en ningún momento con ese sistema de utilización de los jugadores, para este tipo de formato, cuando vos tenés un plantel muy numeroso y de buena calidad, creo que es donde termina sacando la diferencia.
0: Sí. Y ahí, viste, después las preguntas futbolísticas de si hoy utilizo lo mejor que tengo, porque tengo que ganar, porque en caso de no ganar hoy, ya mañana se me complica o se me puede empezar a complicar la cosa.
1: O si los guardás para mañana, porque en los papeles Federación
0: es más el difícil. Rival más fuerte.
1: Por eso, hay que ver. Fundamental ganar hoy.
0: Sí, ni que hablar. Se puede decir, esto sí, hoy y mañana son finales para la Albiazul. ¿Sí? Y el domingo, dependiendo de los resultados, puede ser la tercer final que lo deposite en una siguiente fase.
1: Y va a ser clave. Todos los partidos son claves, pero ganar el primero es fundamental.
0: Sí.
1: Para mí, me parece que te da la posibilidad de rotar, conociendo de antemano de que Federación Colonia puede ser el equipo más duro de la serie. Ya sabés que hiciste los 3 puntos el día anterior y bueno, tenés un crédito como para quizás, si no ganás, estás todavía en carrera y firme, porque si ganaste el primer partido. De todas maneras, Zilda Polé es una incógnita, porque si bien esa selección sub-18, que es lo que tomamos como referencia para esta generación, no le fue bien, sí tuvo una sub-16 que le fue bastante bien, que
0: sí.
1: Si bien no clasificó, pero mejoró,
0: sí, estuvo ahí. Quedó fuera por goles.
1: Ahí está, o sea, creo yo que puede haber un mix de jugadores, no más grandes, pero teniendo sí. En base esa selección que fue la sub-16 de ahora y que va a ser la base también del sub-18, ¿no?
0: También importante contar con un entrenador como Ezequiel Vidal y algunos compañeros del cuerpo técnico o colaboradores de que estuvieron presentes en ese 2024 cuando se jugó por primera vez y saben a lo que se van a enfrentar este fin de semana para tratar de mejorar el resultado, porque tuvo un buen rendimiento Colonia, tuvo un resultado cada uno, ahora lo vamos a estar repasando y tratar de cambiar ese con ese último antecedente del resultado y poder clasificarse a la próxima instancia.
1: Vamos a ir con Walter González, vamos a hacer una breve pausa. Ya tenemos confirmada a la selección de Colonia, también tenemos confirmada a la selección de Zilda Polié para el partido que arranca a las 20 horas. Están realizando los ejercicios precompetitivos, tenemos mucho de lo que hablar. También estaremos con una previa un poco más holgada mañana, los compañeros, en la transmisión que comenzará a las 21 horas. La previa, partido que está previsto sobre las 10 de la noche. El domingo también vamos a estar acompañando a la selección albiazul. Sea cual sea la posibilidad de pasar de fase o no, no importa. Vamos a estar junto a estos gurises que tanta alegría nos dieron con el Sub-18. Muchos repiten y queremos acompañarlos. Nosotros vamos a mandar saludos también al Guille González, que ya nos está mandando mensajes, que estuvo de cumpleaños hoy, la semana pasada. Estuvimos allí celebrando con un asadito. Un asadito no, fue una
0: bondiola. Una bondiola al disco.
1: Bondiola al disco. Ah, no, la gente no sabe, pero soy especialista.
0: ¿Anotaste en Masterchef, Juan?
1: No, ni loco. No, ni loco porque me dicen, viste que...
0: A mí me llegan a discutir un plato de comida, yo se lo tiro por la cabeza.
1: Yo lo he hecho la mierda. Nos vamos a la venta de Walter Gabriel González y sigue aquí, estamos en la previa guardando el partido que arranca a las 20 horas.
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1: Bueno, muy bien. Es la hora 19:44. Hola, buenas noches. Desearle éxitos a nuestra azul y blanca, nos dice Graciela, que a propósito, Emi, fue operado. Fue intervenido quirúrgicamente Damián Ale. Le mandamos un abrazo grande y obviamente esperando una pronta evolución.
10: Sí, al igual que Cristian Carro también.
1: También.
10: El abrazo grande para ellos y la pronta recuperación, y ojalá que ya en el 2027 podamos verlos a los dos en el campo de juego.
1: Intervención de rodilla, ¿no? Para los
10: ligamentos
1: dos.
10: Ligamentos cruzados.
1: Bueno, exacto. Bueno, así que el deseo, por supuesto, de pronta recuperación para ambos jugadores del Club San Carlos. Bueno, la selección femenina jugó el fin de semana pasado, la selección albiazul. De fútbol femenino, está jugando también esta Copa Nacional de Selecciones, y también en este formato, de en un mismo fin de semana se juega la primera fase, la serie, la fase de grupos. Ahora se clasifica una segunda fase, que es igual al formato que también va a tener esta selección sub-20, donde ya está confirmado, va a jugar el próximo fin de semana del 9, 10 y 11 de octubre en San José, es la sede, y van a integrar el grupo de Colonia, la selección de San José, Maldonado y Nueva Palmira. Así que a la selección que dirige J. Bayón, primero, antes que nada, felicitaciones porque lograron pasar la primera fase invictas, empataron frente a Federación Colonia, lo que fue el debut del campeonato, de la fase de grupos, que se jugó aquí también, en la localidad de Nueva Albicia, y después las victorias, ¿no? Frente a Nueva Palmira y a Carmelo, se jugó en Carmelo, en la fase de grupos, le ganaron a Carmelo y le ganaron también a Nueva Palmira, y bueno, de esa manera están en la siguiente fase.
10: Poquito de fortuna por el viaje, ¿no? Porque viene Maldonado, le tocó a Colonia Capital ir a San José solamente, ¿no?
1: Claro, es por cercanía hasta cierto punto,
10: claro,
1: ¿no? Porque después vos tenés los equipos que... O sea, no,
10: a lo
1: no
10: que voy es
1: cuatro
10: que,
1: del sur.
10: A lo que voy es que Colonia perfectamente puede ir y venir en el día, jugar y volverse a su casa tranquilamente, dormir en la comodidad de su hogar. No veo a Maldonado haciendo eso, por ejemplo.
1: No, Maldonado no. No sé qué va a hacer Colonia. La verdad es que son 110 kilómetros a San José.
10: Es una hora y media. Sí, dos con tránsito, si querés, por el tema de los arreglos de la ruta 1.
1: No sé cómo lo manejarán, pero descansan mejor en sus hogares, ¿no?
10: Exacto.
1: Eso es lógico. Bueno, muy bien. Vamos a estar hablando también de lo que es la Copa Colonia, que se va a jugar el próximo miércoles, la tercera fecha, que se suspendió, y esto fue a raíz de las inclemencias del tiempo. Se iba a jugar en principio el domingo pasado. Llovió, por allí vi algún comentario que hacía referencia de que algunos jugadores ya estaban en la cancha, me refiero a los que comenzaban los partidos 13:30, pero la realidad es que a las 12 llovía y fuerte, ¿no? Ya 12 menos cuarto empezó a llover y llovía intensamente en Colonia, tal vez que no así en otras partes de la ciudad, pero yo sinceramente creo que con buen tino, con sentido común, se suspendió, porque esta Copa Colonia, hay clubes que con las entradas se le ha costado para salvar los costos, y si llueve la gente no va a ir.
10: Exacto.
1: Y es la realidad, entonces no hay necesidad también de exponer a los clubes a tener que poner plata. Eso por un lado. El martes pasó exactamente lo mismo, si bien de noche no llovió, pero sí llovió durante el día, las canchas no estaban para jugar el fútbol, venía lloviendo domingo, lunes y martes. El próximo miércoles 7, ahora este próximo miércoles, se va a jugar esta tercera fecha, que vamos a repasar la tabla de posiciones, ¿no? Porque viene lindo. En la Serie A, San Carlos tiene 4 puntos y un saldo favorable de más 3. El Parque, 4 puntos y más 2. Semillero, 3 puntos y menos 1. Hasta ahí son los que tienen chances de clasificar a la siguiente fase. Artesanos ya está eliminado, tiene 0 puntos. San Carlos va a jugar frente a Semillero y el equipo de Artesanos frente al Parque. San Carlos va a jugar en su cancha y el Parque y Artesano va a jugar en el Estadio Juventud.
10: Correcto.
1: Serie B, tenemos a Central ya clasificado con 6, Juventud tiene 4 puntos y más 4, Peñarol tiene 1 y menos 4 y cierra Nacional sin puntos, Nacional ya eliminado. Peñarol tiene que ganar y golear.
10: Sí.
1: Y que Juventud pierda también por...
10: Y por alguna diferencia...
1: Diferencia, sí. Interesante.
10: Sí, también, ¿no? Porque, o sea, hoy en día estás 8 goles de diferencia.
1: Por eso.
10: Más 4 y menos 4. Hay que ver también que si en caso de que vos haces goles, obviamente subís el dividendo, y si Juventud recibe goles va a bajar.
1: Por eso digo. Bueno, Serie C, Sarandí 4 puntos, Maracaná 3, el General 2 y Deportivo San Pedro 1. Acá todos tienen la chance de clasificar. Se da esta característica en la Serie C. Maracaná enfrenta al General, va a ser transmisión base del equipo fútbol, y Deportivo San Pedro que enfrentará a Sarandí. Y en la Serie D tenemos a Barrio Sur con 6 puntos, Progreso tiene 4, Wanderers 1 y Huracán 0. Difícil para Wanderers, pero puede alcanzar la línea de Progreso. Huracán va a enfrentar a Wanderers y Progreso a Barrio Sur. Está también, ese Huracán el único eliminado en este
10: sí,
1: grupo.
10: Sí, bueno, Barrio Sur que ya está clasificado, ya está Colonia y los jueces en el campo de juego. ¿Te parece, Juan? Vamos a la presentación de los relatos.
1: Vende Walter, dame 4 o 5 de Walter y venimos ya con la presentación.

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0: Bien, amigos, ya está la selección de Colonia dentro del campo de juego, también la terna arbitral, así juega la azul y blanca esta noche aquí en Nueva Orleans en el arranque de esta Copa Nacional de Selecciones en la categoría sub-20.
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0: El arquero es Renzo Roqueta, futbolista del Orqueta Wanderers. Línea de fondo para el 6, Thiago Balbes, de Juventud. La dupla de zagueros con la 24, Juan Bello, de Maracaná. La 18 para Francisco Morales, que juega en semillero. Y la 23 con el lateral izquierdo para Mateo Yen, futbolista de Wanderers. Arriba, o en el medio campo, Facundo Mijoff, con la número 11 por derecha. El doble 5, Nicolás Sanguinetti, de Maracaná. Facundo Mijoff es de Wander. Elías Díaz en el doble 5 junto con Sanguinetti, futbolista del General. Y por izquierda aparecerá William Da Silva. Arriba, Lautaro Aguilar, ambos del General, y Brian Díaz de Maracaná, los 11 titulares de la selección de Colonia para este partido arranque de esta Copa Nacional en sub-20 frente a Silda Polié. Estos son los suplentes. Damos otro informe.
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3: Espera en el banco albiazul Francesco Muselli, Genaro Echenique, Lautaro Villar, Renato Román, Ignacio Larrea, Felipe Neroda, Joaquín Osores, Nangelo Villar, Eric Lemos y Agustín González.
0: Bueno, está ingresando Silda Polié al campo de juego. Va totalmente de azul la selección de San José Interior, que va con camiseta, short y medias azules. La selección de Colonia va con su tradicional indumentaria, camiseta blanca, bastones azules, short azul y medias blancas. Así juega la selección de Silda Polié.
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0: En el arco, Santiago Ramírez con el número 1, la número 2 para Luis Lema, la 3 para Juan Fajardo, con la número 4, Agustín Machado, la 6 para Juan Bonavita, con la 5, Mateo Perdomo, la número 10 para Juan Chiesa, la 7 para Facundo Santana, con la 8 Martín Rey, la 11 para Valentín Curbelo y con la 9 Lucas Blanco, los 11 titulares del entrenador Emiliano Bravo. La selección de Colonia Capital la dirige el topo Ezequiel Vidal. Estos son los suplentes de Silda para este partido.
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3: Espera en el banco de San José Interior Facundo Lotito, Leandro Curbelo, Marco Zucchi, Renzo Reboiras, Luis Delgado, José Curbelo, Valentín Hernández, Esteban Borges, Mateo García y Cristian Pino.
0: Algo para aclarar, y también nos sirve para nosotros, Emi, es que este campeonato se inscriben por ligas y no por sectores. Por lo pronto es Silda Polié, o sea, la liga regional de Silda Polié, que coincide también con San José Interior. Pero viste que, por ejemplo, Casupá es Casupá, no es Florida Interior, por ejemplo, ¿no? Un detalle simplemente porque vamos a encontrarnos quizás con selecciones que representan a ligas y no a sectores. El árbitro del partido es Gastón Paz, árbitro de Canelones, con Cristian Romero y con Never Curbelo en la terna arbitral canaria para este partido. Está todo pronto, pero faltan 5 minutos para que arranque el juego. Te escucho, Walter, dame 2.
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0: Bueno, están ahora sí ubicándose los árbitros, las líneas principalmente en sus respectivos sectores. Estaban controlando que esté todo bien en el banco. Allí el banco de Colonia, con el Topo Vidal, está Gustavo Pérez como delegado, el cuerpo técnico coloniense para este partido, con la expectativa, obviamente, de ganar en el arranque de esta Copa Nacional. Señoras y señores, pita el árbitro, comienza el partido, movió la selección azul, en juego Colonia frente a Silda Polié.
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0: Estamos ubicados en la cabina que da, a, digamos, enfrente a la tribuna principal, aquí en el Estadio Nacional de Nueva Albesia.

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1: Primer minuto del partido, tiro libre desde el sector izquierdo para la selección de Colonia. Le va a pegar Nicolás Sanguinetti. Se muestra contra la raya también el Paquito Yen. Allí pide la pelota el 23, le va a pegar Sanguinetti. Manda la pelota al área, atención al segundo palo. Aparecía, remetía sobre el sector derecho del área el futbolista Brian Díaz, pero atento. Sale el arquero Ramírez, se queda con la pelota y va a devolver.
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1: Por los antecedentes, por lo que conocemos de cada uno de los jugadores de Colonia, ¿te gusta este equipo para el primer partido, Emiliano?
2: Sí, la verdad que sí, me gusta. También mucha gente rápida por afuera, importante con el sistema de Ezequiel Vidal, con el 4-4-2, con Facundo Mihoff como volante por derecha. Mihoff precisamente es uno de los dos futbolistas que repiten esta selección sub-20 que jugó en el 2024, y por el otro lado William Da Silva, uno quien fuera campeón del sur y vicecampeón del interior.
1: Bien, señoras y señores, pelota en juego. Viene allí el balón sobre el sector derecho, intentaba Silda Polié con el futbolista Curbelo, no puede dominar la pelota, cubre bien la pelota, Da Silva se pierde afuera, hay lateral que corresponde a la selección de Colonia, en defensa lo hace Yen, juega al medio para Sanguinetti, otra vez para Yen, de primera lo manda hacia adelante, salta Brian Díaz pero pierde con la defensa, marca en el medio Elías Díaz, gana, le cometen falta al 5 coloniense, pita al árbitro, nuevo tiro libre y es para la azul y blanca.
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1: Pelota en juego, juega en corto para el Paquito Lleno, otra vez devuelve para Nicolás Sanguinetti. Pelota en zona defensiva, la tiene la selección de Colonia, la toma el futbolista de Semillero Morales. Juega en corto para Juan Bello, gambeta de Bello. Creo que le hizo un túnel al delantero de Silda Polí cuando arremetía. El árbitro está cobrando la falta y se viene la primera tarjeta del partido. Walter, tarjeta amarilla.
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1: La amarilla es para Lucas Blanco,
2: sí,
1: ¿no, Emiliano?
2: Dura falta, típica salida de Juan Bello, ¿no? Gambeta corta. Lo tiene muy cómodo, digamos, este tipo de juego a Juan Bello de salir jugando en
1: corto. Bueno, atención, gran pase para que corra por el sector derecho habilitado. Oh, venía el futbolista de la selección de Colonia que se mostraba por derecha, creo que era Balbes, que se fue al ataque, lo habilitaron con un pelotazo largo. Allí intentaba el centro, rebota en el futbolista de la selección de Silda Polié, pelota que se pierde afuera. Señoras y señores, córner para la selección albiazul. Él lo va a tomar Brian Díaz desde el sector derecho. Toma carrera allí en la zona de la cantina. Pita el árbitro, viene el envío pasado con los puños. Resta el arquero, atraviesa el córner. Nuevo tiro de esquina y es para Colonia.
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1: Otro córner le va a pegar Nicolás Sanguinetti. Acomoda la pelota el volante coloniense. 4:30, primer tiempo, 0-0. Viene el centro al primer palo. Arrista la defensa de Silda Polié. Pelota a través afuera y lateral en ataque. Siempre desde el sector izquierdo. Tiene la pelota Nicolás Sanguinetti. Le dice, aguantá, el Paquito Yen que lo hago yo. Allí va a buscar la pelota al lateral izquierdo de la selección azul y blanca. Se muestra Sanguinetti. Viene la pelota para él. Gambeta Sanguinetti, se saca bien un hombre de encima. Después buscaba el pase de taco, pero el árbitro frena la incidencia, le cometían falta, lo agarraban al 8 de Colonia Sanguinetti. Nuevo tiro libre, me gusta Colonia parado en campo visitante, Emiliano.
2: Sí, buen arranque de la selección albiazul, muy cortado el juego también, ya varias faltas de Esilda Paulier, ya se ganó una tarjeta amarilla. Te iba a complementar lo del Bello antes del pelotazo largo, nos tiene acostumbrado Juan a salir en corto, a gambetear, tiene que tener cuidado también. Pará, si pierde esa pelota queda mano a mano en el fondo Colonia.
1: Tiro libre para Colonia, casi 5 minutos del primer tiempo. Le va a pegar Nicolás Sanguinetti desde el sector izquierdo, 3/4 cancha. Va a venir el envío sobre el área de Silda Polié que se defiende. Pita el árbitro, viene Sanguinetti, envío al punto penal, saltan varios y se quedó el arquero. Con la pelota no le pudo dar el Tite Aguilar, tampoco le pudo dar Yen. Se quedó con la pelota el arquero Ramírez, que va a salir el arquero de la selección de Silda Polié. El partido sigue 0-0.
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1: Bueno, se viene ahora Silda Poli, atención al remate desde lejos. Creo que hizo un cambio de frente el volante, era Chiesa que aparecía sobre el sector izquierdo del ataque de Silda Poli. Pelota cruzada, lejos del arco, se pierde afuera, el saque de arco y es para Colonia.
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1: Bueno, le mandamos un saludo a Blanquito, viste que hablábamos de las distancias de las selecciones que le toca en el fútbol femenino, la selección de Colonia Capital, nos dice 199 kilómetros de San José a Maldonado, 198 de San José a Palmira, 111 de Colonia a San José, nos aporta el dato de los kilómetros, teníamos razón entonces. Sí. Por lo menos de acá a San José le invocamos.
2: Sí,
1: un
2: sí.
1: Kilómetro me faltó. La pelota la tiene Silda Poli ahora. Se anima el equipo visitante por el sector izquierdo. Digo visitante porque en los papeles hoy es Silda visitante. Venía la pelota sobre el sector izquierdo. Intentaba avanzar, pero no pudo. El futbolista que aparecía sobre aquel sector era el jugador Chiesa. La pelota se va afuera. Hay lateral que corresponde a la selección de Colonia. Ya lo hizo el Kiko. Venía la pelota sobre el sector medio. La recupera nuevamente Silda Poli. Balón que toma Fajardo. Busca el pase en corto. Lo marcan entre tres, pero la hace bien el futbolista de Silda. Entregan en corto. Viene el balón para el futbolista Perdomo. Intenta avanzar. Marcó bien el futbolista Valves. Pelota que quedó ahí nomás. Era el jugador Da Silva. Pelea la pelota Colonia. Viene el balón largo para que corra el Titi Aguilar. La toma Aguilar. Se viene Colonia. Sector derecho. Va a ingresar al área. Se va abriendo Aguilar. Busca el centro y un rebote. Y es córner. Córner para la selección de Colonia. Otro más, Emiliano.
2: Bueno, mejor Colonia, es cierto, en estos primeros minutos del partido. Ahora sí, un poco más dinámico el juego. Ataca por el sector derecho Colonia con Valves, con Mijoff. Pelota larga para Aguilar que gana este tiro de esquina. Un buen antecedente, la pelota quieta con estos jugadores. Y se me viene a la cabeza el ejecutante Sanguinetti. Y también quien terminaba la jugada, Juan Bello, que acumuló muchos goles en esa copa donde fue campeón del sur.
1: Era Facundo Mijoff que tomaba la pelota recién por el sector derecho. Viene para él. Allí la toma Facundo Mijoff. Viene el centro del área, al punto penal. Llegan varios. Le queda el balón a Sanguinetti. Y tiro al arco. Se perfiló, la enganchó de zurda, no le pudo dar bien, le pegó muy abajo. El balón se pierde lejos del travesaño del arco que defiende el Botija Ramírez de la selección de Silda Poli. Saque de arco y es para Silda.
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1: Este es el equipo fútbol de Sacramento FM, hoy acompañando a los pibes de la selección de Colonia Azul y Blanca en Sub-20 Copa Nacional de la categoría. Primer partido de la fase, viene Silda Poli, ataca sobre el sector izquierdo. Venía el balón para el futbolista Blanco, intentaba el pase de taco, pero resta Bello. Pelota que va a ir a buscar el futbolista de la selección de Colonia, Brian Díaz. Recibía de espaldas, le cometen falta, pita el árbitro. Hay tiro libre para Colonia en el sector medio. Allí el árbitro que por ahora viene bárbaro. Es un, bueno, tiene estilo el árbitro. ¿Qué decís, Walter?
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1: Con la pelota Colonia, allí la toma en zona defensiva Morales. Va dominando sobre el sector izquierdo. Todavía en su campo levanta la cabeza Morales. Juega en corto, balón que viene para el futbolista, era Da Silva. Da Silva el pase atrás para Jen. Jen para Da Silva, ataca Da Silva por el sector izquierdo. Busca la gambeta, lo marcan dos, lo marcan fuerte abajo. Rebota la pelota en Da Silva, lo marcó bien. El número 10, el futbolista Chiesa. Hay lateral en salida y es para Silda.
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1: Mañana estamos de vuelta a partir de las 21 horas la previa, el partido entre la selección de Colonia y Federación Colonia. Venía un gran pase, lo buscaban a un delantero de la selección de Silda Blanco que aparecía sobre este sector. sector, pero un gran cierre de la defensa de la selección de Colonia, que manda la pelota afuera. Hay lateral para Isilda, lo va a hacer efectivo el número 4, el futbolista Machado. Ahí en el pase en corto para Blanco, Blanco entrega atrás para el número 5, Perdomo para el jugador Machado. Machado entrega atrás, balón que viene para el futbolista Fajardo, e intenta poner la pelota en el área. Gana Blanco, abren para Machado, que desborda por derecha, pero fue al piso Shen. Marcó muy bien, la pelota termina rebotando en el hombre de Silda Poli, es lateral, va a salir Colonia. Te escucho, Emiliano.
2: Colonia con un 4-4-2, típico de su entrenador, de Ezequiel Vidal, con Bello y Morales en la saga. Por lateral izquierdo Shen, lateral derecho aparece Valves, doble 5 de Elías Díaz Sanguinetti, William da Silva por izquierda, Mijoff por derecha, y arriba el doble 9 hoy Lautaro Aguilar y el picante Brian Díaz.
1: Bueno, tenemos varios mensajes que ya vamos a compartir con todos. Se viene Silda, ojo que tiene argumentos, tiene criterio en el ataque, recién cortó cuando el pase buscaba habilitar al número 14 que aparece abierto sobre el sector izquierdo. ¿El 14 lo tenemos, Emiliano, en la selección de Silda o me falta? Creo que es Rey, que aparece abierto sobre el sector izquierdo. Allí resta y gana el futbolista Juan Bello. Largo envío para que corra sobre el sector derecho el futbolista Brian Díaz. No puede alcanzar el balón, pelota afuera, va a ser lateral desde el sector izquierdo en defensa y es para Silda.
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1: Bueno, había falta sobre el chiquilín del general Elías Díaz. Allí en el círculo central está pitando el árbitro. Hay tiro libre otra vez para la selección de Colonia, que juega bien. 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
1: 12:30, primer tiempo 0-0 el partido. Hay tiro libre, le va a pegar Juan Bello.
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1: Agarró la pelota da Silva, la tomó William, dejó dos hombres en el camino, encaraba hacia la media luna y lo derribaron. Falta para la selección de Colonia, casi frontal al arco, tremenda chance, Emiliano.
2: Sí, lindo tiro libre, apronta la pelota y el pie derecho Nicolás Sanguinetti. Hay que aprovechar esta pelota quieta. Insisto, en la primera intervención del partido, muy cortado se volvió el juego, muchas faltas está cometiendo la selección de Silda. Hay que aprovechar esta ahí, cerca de la media luna.
1: Bueno, tiro libre de la media luna, un poquito hacia la izquierda, perfil ideal para un derecho, también para un zurdo. Está para pegarle Brian Díaz y también está Nicolás Sanguinetti. Se juntan los botijas de Maracaná, allí para pensar, para ver cuál es la estrategia de esta selección de Colonia, si va directo al arco o si piensa en alguna jugada. Está el Titi Aguilar también hacia el borde del área, levantando la mano con alguna indicación. Buen partido de William da Silva, que viste la 10, que arranca desde el sector izquierdo y que encara hacia el medio. Facundo Mijoff, que aparece abierto por derecha, también las pide todas. Hay tiro libre para Colonia, señoras y señores, peligroso. Le va a pegar Sanguinetti, también está Brian Díaz. 14 minutos, primer tiempo, pitó el árbitro, viene Sanguinetti. ¡Y tiró! ¡Gol! ¡De Colonia! Lo hizo Nicolás Sanguinetti. ¡Aplaude, tarariras! ¡Aplaude todo, Colonia Capital! Para celebrar el arranque de esta selección juvenil que empieza ganando. De tiro libre a los 14 minutos de este primer tiempo, le pegó Nicolás Sanguinetti por un costado de la barrera. La pelota le picó 1.5 metros antes al arquero y salió como bólido y se le metió abajo del palo izquierdo. Señoras y señores, abre la cuenta al azul y blanca. Está ganando Colonia 1-0. Nicolás Sanguinetti el gol.
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2: Abajo fuerte al palo del arquero. El guardameta estaba ubicado sobre el medio del arco. No decidió regalar el palo de la barrera. Se paró literalmente en el medio del arco. Lo vio Sanguinetti. Remate esquinado abajo sobre el parante izquierdo. Picó justito esa pelota literalmente. Abre la cuenta Colonia, que arranca a aprovechar la pelota quieta. Nicolás Sanguinetti con el primer tanto del albiazul en esta competencia.
1: ¿Y a dónde va el Nico Sanguinetti a celebrar el tanto, Walter?
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1: Y Mariana de premio unos bizcochitos. ¿De dónde, Walter?
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1: Bueno, hay una tarjeta amarilla para la selección de Colonia. Allí se queja, creo que es para Balbes, sobre un futbolista de la selección de Zilda Polié. Falta dura, la pelota que no bajaba y fue con la pierna en alto el hombre de Colonia. Está pitando la falta el árbitro, es sobre el sector izquierdo del ataque de Zilda Polié, ya en campo de Colonia, allí donde está el banco precisamente de la selección albiazul. Va a venir el tiro libre, acomoda la pelota el equipo de Zilda Polié, que por ahora está cayendo 1-0.
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1: Va a venir el tiro libre favorable para la selección de Zilda, que busca el empate. Viene el envío, pitó el árbitro, pelota al punto penal, devuelve Juan Bello a medias, complementó bien Sanguinetti. Pelota que va a ir a buscar ahora el futbolista Brian Díaz. Allí pelea la pelota, ganó bien. Y sale bien Zilda Polié por el sector izquierdo. Gran maniobra del futbolista Chiesa, busca el desborde, se frena e intriga en corto, pelota que viene para Perdomo, prepara el remate. La marcaron bien. La pelota la termina mandando afuera el Díaz, que cortó justito el volante central de esta selección azul y blanca, por ahora entregándola toda a los gurises. Están ganando 1-0. Señoras y señores, hay lateral en ataque, corresponde a la selección de Zilda Polié. Avanza este primer tiempo, vamos a presentar el tiempo de juego.
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1: 17:30 de la primera parte.
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1: ¿Y qué indica el score, Walter? 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
1: Está ganando la selección de Colonia Capital 1-0 con un golazo de tiro libre de Nicolás Sanguinetti. Al minuto 14 de esta primera parte, reitero, está ganando la selección azul y blanca en el arranque por ahora de esta Copa Nacional. La pelota la tiene Zilda Polié, que se va adelante, que intenta generar allí en el área de Colonia, que por ahora se defiende bien. La pelota la toma Kiese en un largo envío, atención para la presencia de Blanco dentro del área, pero había banderín en alto. Está en offside el 9 de Zilda. El tiro libre, va a salir la selección azul y blanca. ¡Contame, Emiliano!
2: Bueno, también se adelantó Zilda ahora, lógicamente. Está un gol abajo. Interesantes movimientos de Chiesa. Hace minutos tuvo una jugada muy buena por izquierda, dejando dos hombres en el camino. Firme ahí arriba, ese duelo titánico con Lucas Blanco, el número 9 de Zilda, con los zagueros, con Bello y con Morales. Por ahora los tienen controlados los futbolistas de Colonia Capital, pero se le nota un físico importante al número 9 de Zilda Polié.
1: Le mandamos un saludo a Julio Mazzola. Nos mandaba un audio, después lo vamos a escuchar, Julio. Te mandamos un abrazo grande también para Luisito Machín, que también está prendido la emisión del equipo fútbol. Tenemos un montón, ¿eh? Ahora les cuento los mensajes, el agradecimiento a la audiencia del fútbol coloniense. Claro, está jugando la selección sub-20, todos confiamos en ellos. La pelota la tiene Zilda Polié, viene para Chiesa, busca abrir el juego, viene la pelota sobre el sector izquierdo, allí la toma el futbolista Fajardo, viene el centro al área, corta a medias el futbolista Jen, pelota que recupera otra vez Zilda, pero marcó Bello, le ganó la pelota allí el jugador Chiesa, que se rehace, va al mano a mano con Bello, terminó quedándose con la pelota ahora el número 5, el futbolista Perdomo. Tiene que retroceder, lo presiona Colonia, no quiere que avance Zilda.
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1: Bueno, vos sabés que los números en el formulario de los pibes de Zilda no me coinciden varios, ¿eh?
2: Es que
1: hay varios que están acá que no los tengo y hay varios que tengo que no están. La pelota la tiene Zilda, viene sobre el sector izquierdo, ataca el equipo hoy visitante. Abre el juego para el número 15, allí se abre. Va a venir el centro, lo marca paradito el futbolista Balbes, lo marcó bien. La pelota se pierde afuera, era Facundo Mijov. Balón afuera, lateral para Zilda, ya lo hicieron. Se viene la selección visitante, peligro, restó Colonia. Bien, saliendo después la falta sobre el futbolista Elías Díaz de la selección de Colonia. Está pitando el árbitro, va a ser tiro libre. Va a salir Colonia del fondo, sí, Emiliano.
2: De formulario, lo que decías vos, me pasaron del 1 al 11 los futbolistas. tenía dos números, dos repetidos en el equipo, lo modificó y ahora tiene también números repetidos tanto en el equipo titular como en los suplentes. Así que vamos a ver cómo podemos solucionar este inconveniente.
1: Sí, tenemos el teléfono del amigo delegado de la selección de Silda, que vamos a ir corrigiendo en el transcurso del partido. Por el lado de Colonia está Gustavito Pérez. Dice que es un delegado ganador, Gustavo. Está al frente en lo que es la documentación de Colonia. Y lo ponen a correr el futbolista, el Tite Aguilar. Bien abierto por el sector derecho. Allí va la pelea. Era Brian Díaz. Pero le ha robado el zaguero de la selección de Silda. Que va saliendo ahora el futbolista Lema. E intenta restar la pelota. Lo marca bien Colonia. Terminó yéndose el balón por el sector izquierdo de la defensa de Silda Polié. Terminó, se le fue a Balbes la pelota. Ahí la tiró. El que corresponde a la selección de Silda, ya lo hicieron, viene la pelota sobre el sector medio, baja Aguilar para quedarse con ella, después se equivoca con el pase, prefiere jugar atrás, venía la pelota para Jen que entrega para William da Silva, qué maniobra bárbara del 10, y habilita ahora el Tite Aguilar por el sector izquierdo, viene el centro al área y justito, llegó para cerrar el número 10, Chiesa, que está en toda la cancha en el Silda Poli, mandó la pelota fuera y córner, tiro de esquina y es para Colonia, Emiliano.
2: Intratable William da Silva por el sector izquierdo, el más picante que hasta ahora tiene Colonia en ofensiva. Juegan de memoria con Lautaro Aguilar, mismo equipo, también supieron compartir selecciones. Tiro de esquina, nueva pelota quieta para Colonia, ya aprovechó una, veremos si puede aprovechar esta.
1: 22 minutos del primer tiempo, gana Colonia 1-0, córner desde el sector izquierdo, viene el centro, el cabezazo fue de Balbes, no le pudo dar bien, se toma la cabeza el chiquilín de Juventud. Hay saque de arco, corresponde a la selección de Silda.
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1: Bueno, tenemos varios mensajes, ya vamos a saludar a la audiencia que nos manda mensajes, que está prendida a la emisión del equipo fútbol. Mañana es un partido imperdible también. Es tarde, sí, pero es sábado, frente a Federación Colonia, el clásico departamental imperdible. Ahora está ganando Colonia y es importante, pero ojo, se viene la selección de Silda Polié. Venía al centro, buscan allí al futbolista del equipo, Valentín Curbelo, e intenta avanzar, pero lo marca bien Elías Díaz, marca, y la pelota termina rebotando en el hombre de Silda. No, dice el árbitro que hay córner y es para la selección de Silda Polié.
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1: Tiro de esquina para Silda. Ataca a la selección visitante esta noche aquí en Nacional de Nueva Albesia, donde está jugando Colonia Capital, Copa de Selecciones Sub-20. En el centro pasado viene el arquero de Wander, Roqueta, que se queda con la pelota y le va a dar salida a la azul y blanca.
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2: Ahora bueno, sí, solucionado el tema de los números.
1: Falló la IA.
2: El agradecimiento a Javier, el delegado de Silda Paulier. El número 15, Juan, es Facundo Santana, quien lo tenés como el número 7 de la planilla, yo también lo tenía de esa manera. Valentín Curbelo, quien tiene el 11 de la planilla, es el 14 finalmente. Esos son los dos titulares que cambiaron de número.
1: Bueno, muy bien, muchas gracias, pero el 11 está en cancha, ¿eh?
2: Sí, es Martín Rey el número 11.
1: Ah, bueno, ahora sí. Bueno, lo vamos acomodando. Falló la IA. La pelota la tiene la selección de Silda Polié, centro del terreno, la toma Chiesa. Venía un largo envío, pero estaba en offside el futbolista que recibía en aquel sector, Valentín Curbelo. Habrá tiro libre, va a reponer la selección de Colonia.
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1: La pelota la tiene Juan Bello, va saliendo por el sector derecho, el defensa de la selección coloniense, así avanza Bello de Maracaná largo, envío ahora para que corra el futbolista Brian Díaz, pero sale atento el arquero, se queda con la pelota, el arquero de la selección de Silda Polié Ramírez. Vamos a presentar el tiempo de juego, Walter.
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1: 25 y medio tenemos de la primera parte.
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1: ¿Y qué indica el score, Walter Domen? Informa.
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1: Estamos ganando nosotros por ahora 1-0, un golazo, de tiro libre. Lo vamos a ver después en Equipo Fútbol Video, o tal vez que aparece por ahí antes. Al golazo de Nico Sanguinetti a los 14 minutos, hubo falta de Elías Díaz, allí le protestaba el árbitro y se gana la tarjeta amarilla. Tenemos una nueva tarjeta en el partido, Walter.
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2: Está ganando bien Colonia en 26 minutos de primer tiempo, mi criterio. Domina en la pelota, también en campo rival. En estos instantes, Colonia, con la presión de Silda, que está perdiendo un tanto contra cero, ha adelantado sus líneas, ha adelantado la presión y obliga el pelotazo largo a Colonia, que tiene hombres muy rápidos, la verdad, en ofensiva. En esta primera instancia no la pudo aprovechar el pelotazo largo de Juan Bello, pero tiene que apostar ahora también en ese sentido, porque quedan la línea más cortas, queda mucho espacio desde el medio campo hacia el arco rival y tiene para aprovechar con Mijoff por derecha, con William Da Silva por izquierda, también con Lautaro Vila.
1: Bueno, hay que pedirle a Elías Díaz que se tranquilice. Hay tarjeta amarilla para el 5 de Colonia. Vamos arriba. Está jugando bien Colonia, está marcando bien en el medio, también un doble 5 bárbaro. Por ahora está funcionando el del chico del general Elías Díaz junto al Nico Sanguinetti. Allí la pelota la pelea precisamente Elías Díaz en el medio. El árbitro está sancionando falta sobre el futbolista de la selección de Colonia que aparecía sobre aquel sector. Es Balbes, que juega con la número... Balbes lo tenemos con la 6, está bien. Hay tiro libre, corresponde a la selección de Colonia, tres cuarta cancha. En terreno de Silda Poli es favorable. Al azul y blanca le va a pegar otra vez Sanguinetti.
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1: Tiro libre le va a pegar Brian Díaz, también Sanguinetti, frontal al arco, tres cuarta cancha. Está lejos para que vaya al arco, pero hay varios hombres de Colonia en el área. Va a pitar el árbitro, va a venir el tiro libre otra vez para la selección azul y blanca. Pita, viene Brian Díaz, centro al área, pasado, restan a medias, pelota que va a buscar allí el futbolista William Da Silva, empujó bien clarito. Hay falta de Colonia, va a ser salida para Isilda Polié.
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1: Bueno, la gente del general que nos manda saludo, le mandamos un abrazo grande al Pato Canale y contarles a propósito que el domingo hay asado con cuero a beneficio del Club Atlético del General, como siempre. Hace pedidos con la gente de la comisión directiva, allí también con allegados al club o en la propia sede. Se viene la selección de Silda Poli. Ataca sobre el sector izquierdo. Allí avanzaba el futbolista Rey, pero corta y marca bien la selección de Colonia y ahora lo ponen a correr a Balbes. Y de primera viene la habilitación, lo buscan al Titi Aguilar, cortó justito. Luis Lima manda la pelota afuera. Habrá lateral desde la derecha en ataque y es para Colonia.
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1: Me dijo Cococho que hiciste alarde en el video de Equipo Fútbol, que eras campeonísimo el truco y que después no fuiste cuando te echaron la pesada, que tenías que ir a probar tu destreza.
2: Pasa que mi compañero me dejó tirado.
1: Ah, pasa eso. Se viene la pelota otra vez, Colonia, toma Da Silva, viene el centro, le queda Aguilar, tiró, el arquero, que en dos tiempos se quedó con la pelota Ramírez, otra buena jugada, otra buena sociedad que se hace efectiva en el partido entre Da Silva y entre el Titi Aguilar, que así, que vos señalabas, Emiliano, la pelota la toma otra vez Colonia, gran marca de Elías Díaz, juega para Brian Díaz, que aparece abierto por el sector derecho, allí pelea el balón, el futbolista de la selección de Colonia, pero con falta, o no, la pelota se pide pierda afuera. Bueno, está indicando que hay lateral, en definitiva. En salida corresponde Silda Paulides y Emiliano.
2: La primera que tuvo clara de arco, Lautaro Aguilar, viene el arquero de Silda Paulides Ramírez controlando el remate del número 9. Noto una diferencia física en estos últimos minutos a la intensidad de presionar un poquito más arriba Colonia en ese sentido.
1: La pelota la domina allí el número 14 de la selección de Silda Paulides Curbelo. E intriga hacia el medio, balón que viene para Perdomo, intenta avanzar, pero la perdió. Le quedó a Sanguinetti. Se tuvo fe para pegarle desde el medio de la cancha al arco. Lo vio adelantado el arquero. No fue con destino de arco. El remate de Sanguinetti se pierde afuera. Hay saque de arco que corresponde a la selección de Silda Paulides. De todas maneras, está ganando Colonia. Desde el minuto 14 con un golazo de Nicolás Sanguinetti, un futbolista que tiene estilo, Walter.
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1: 31 minutos tenemos del primer tiempo. Sigue ganando Colonia 1-0. Pelota que resta allí el Paquito Yen. Balón que se va a perder afuera. Va a ser lateral que corresponde a la selección de Silda Paulides. Reitero, está ganando Colonia 1-0. 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
1: Bueno, la pelota la toma allí el arquero de Silda Paulides Ramírez. La frena, no lo presiona Colonia en la salida. Va jugando sobre el sector izquierdo. Allí van a mandar el balón sobre el mismo sector. Lo buscaban, que aparecía bien abierto Curbelo, pero cortaba la defensa de la selección de Colonia por intermedio de Balbes. La pelota termina fuera. Había... ¿Qué es lo que cobró el árbitro?
2: Falta de Brian Díaz, Juan.
1: Hay tiro libre y es para Silda.
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1: La pelota la recupera en el medio campo Colonia por intermedio de Sanguinetti. Se llevó una patadita Sanguinetti, le pegó Santana. Pita el árbitro, tiro libre para Colonia, sector medio del terreno. Gran partido de Sanguinetti, rindiendo como él sabe, jugando ordenadito y tranquilo. También Elías Díaz, un doble cinco que, en lo que vamos de este partido, ha funcionado bárbaro. Hay tiro libre y es para la selección de Colonia. Le va a pegar el jugador Nicolás Sanguinetti. Pelota en el sector medio del terreno, recostado sobre la izquierda. Pita el árbitro, viene el envío al área, atención frontal al arco, resta Chiesa. Pelota que le va a quedar ahora a Curbelo. Él la toma el número 14, busca desbordar. Lo marca Sanguinetti, escapa bien. Abre el juego por el sector izquierdo para que corra y pique allí el futbolista Rey, pero lo marca Bello bien, hace rebotar la pelota finalmente en el hombro de Silda, ahí lateral que corresponde a Colonia desde el sector derecho.
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1: Se viene otra vez Colonia, atención, viene el envío al área, le quedó a Díaz, tiró el arquero, qué tapada bárbara, qué gran chance para Colonia, le quedó a Brian Díaz dentro del área, le pegó de zurda y una gran tapada del arquero Ramírez, y ahora sale Silda, busca el contragolpe por el sector izquierdo, pero corta otra vez Juan Manuel Villo, manda la pelota fuerte hacia adelante que va a controlar otra vez el arquero Ramírez, una jugada bárbara, que arrancó por derecha, por intermedio del Titi Aguilar, el centro, y le quedó sola Brian Díaz para reventarle el arco. Bueno, buena intervención del arquero. Estaba el segundo de Colonia, Emiliano.
2: Una tapada extraordinaria de Ramírez ante una volea fantástica de Brian Díaz. Muy bien el guardameta de Silda Paulides. Colonia que está aprovechando esos espacios que está dejando la selección de San José Interior o de Silda Paulides en el fondo, principalmente por el sector derecho con Mijof y Lautaro Aguilar buscándolo el espacio.
1: Casi 35 minutos te cuento, allí intentaba avanzar Chiesa, pero lo marca bien Bello e entrega atrás, pelota que viene para el arquero Roqueta, va a devolver el arquero de Colonia.
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1: Ataca Colonia, sector izquierdo, está dentro del área el Titi Aguilar, allí busca la gambeta, escapó bien, se entró atrás, no pudo Díaz, la va a buscar ahora, aparece del otro sector allí el futbolista Balbes, entrega atrás, viene para Facundo Mijof, la gambeta de Facundo está dentro del área, sector derecho, busca definir, no puede sacar el remate, quedó ahí nomás, atención, le tiró, Balbes. Alves y la pelota se fue desviada. La agarró Alves finalmente, le quedó al futbolista el lateral derecho de la selección de Colonia. Bueno, llega con mucha gente Colonia en ataque. Recién Mijov, que le hizo todo bien, pero no le quedó el hueco para sacar el disparo. Sí le quedó a Alves, que sacó el remate el Queco. La pelota terminó dando al costado del arco, saque de arco para Exilda. Contame esto, Emiliano.
2: Está al caer el segundo gol de Colonia. Gran jugada de Lautaro Aguilar dentro del área por el sector izquierdo. Pase de la muerte. Justito ahí no llegó Brian Díaz, estaba con la marca encima también. Por el sector derecho, siguiendo esa jugada, apareció Balbes y Mijov. Los dos con una buena incursión dentro del área.
1: Bueno, atención, se complicó Bello en la salida. Pelota que robaba allí el futbolista Santana. E intenta avanzar la selección de Silda. Abre por el sector derecho, sigue Santana con la pelota, viene para Chiesa. Ataque Silda, busca el empate, la tiene Chiesa. Tiro al arco débil, que controla el arquero Roqueta sin problemas. Va a salir Colonia del fondo. Redondame, Emiliano.
2: Bueno, te decía de que siguiendo la jugada de Lautaro Aguilar por izquierda con el pase de la muerte, por derecha aparecían Balbes y Mijov, que también con buenas circunstancias dentro del área. Remate que pegó en la red, pero del lado de afuera. Insisto, merece el segundo gol Colonia, que está jugando un gran primer tiempo en el momento.
1: 36 y medio, la pelota viene para Lautaro Aguilar, bien abierto por el sector de izquierdo. Sí, señor, avanza, allí intenta escapar de la marca del número 4 de la selección de Silda, el futbolista Machado, que terminó yendo al piso y la pellizcó a media porque termina resolviendo ahora Lima. Sale la selección de Silda Poli. En el medio, Perdomo, tocan ahí, es un peligro. Lima otra vez con la pelota. Abren el juego para el sector izquierdo, largo, envío para el futbolista Santana. Allí dominaba, no pudo, hay falta del jugador de Colonia en el medio, Elías Díaz. Pitó el árbitro, es tiro libre y es para la selección de Silda.
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1: Bueno, recupera Morales la pelota para la selección de Colonia. Resta violentamente, viene para Brian Díaz, la pierde. La pelota la recupera Silda, rematan desde lejos. Bueno, no fue con dirección de arco el remate de Fajardo. Va a ser saque de arco y es para la selección de Colonia.
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1: ¿Cómo estamos de gente, Emiliano, más o menos?
2: Y acá la tribuna visitante, casi 100 personas se podría decir.
1: Sí, de Colonia, bueno, capital. Sí. Y después la tribuna de Silda, que también va llegando gente de Federación Colonia para ver el partido que comenzará segunda hora entre La Rojita, la selección de Federación Colonia, que enfrenta a la selección de Casupá. Allí la pelota la tomaba Brian Díaz, de espalda, tomaba la pelota sobre el sector medio, le cometen falta. Buen partido, de varios jugadores de esta selección, de varios gurises de la azul y blanca en este primer tiempo, que por ahora está ganando Colonia 1-0 y tiro libre.
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1: Buen relato, Juan nos decía, acá estamos en la sede cocinando para los chiquilines con Jorgito Martín, el cabeza. Nos manda este mensaje Gonzalo Aresqueta, el saludo para él, para la barra allí presente en la sede del Club Atlético Maracaná. Aquí hay falta sobre el futbolista Sanguinetti, está pitando el árbitro. Hay tiro libre, corresponde a la selección de Colonia, 39 minutos tenemos ya de este primer tiempo. Sigue ganando Colonia 1-0. ¿Me querías decir algo de mí?
2: Bueno, por reiteración de faltas, creo que es hora de que el árbitro muestre una amarilla a los futbolistas de Silda. A mí fue una falta dura ahí en el medio sobre Sanguinetti. Y lo segundo, parece tener el partido controlado Colonia. Creo que si no arriesga saliendo jugando desde abajo, creo que se puede ir bien ganando en el entretiempo.
1: Marcó bien el Paquito Yen, sale jugando para el futbolista Elías Díaz, se entrega al medio para el Facu Mijov, arranca Mijov por el sector derecho, allí viene, dejó dos hombres en el camino, viene el Facu, después la
2: falta durísima,
1: se fue con el pie hacia adelante Facundo, cuando perdía la pelota con la suela hacia adelante, lo perdona, es tarjeta amarilla para el Facu. Señoras y señores, tiro libre para Exilda en zona defensiva y tenemos una nueva tarjeta, Walter.
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1: Arranca con velocidad Facundo y claro, te hace un descalabro en la defensa tremendo. Acá se le fue larga,
2: sí,
1: la última.
2: Y la sacó barata, si me apurás,
1: sí.
2: Juan.
1: Ah, yo creo.
2: Tercero
1: que
2: amonestado en Colonia, Balbes, Elías Díaz y ahora Facundo Mijov.
1: Bueno, Señoras y señores, aquí está en juego la pelota en el sector medio. Hay falta del futbolista Balbes. Está pitando el árbitro y es tiro libre para Isilda.
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1: El abrazo grande para Fabián, el Chino Bañasco. Siempre prendido las emisiones del equipo fútbol. Y se viene Colonia, ahora viene el centro. Casi le queda el Titi. No pudo dominar la pelota, le pasó por un costado. La controla el arquero Ramírez. Va a salir Esilda ahora del fondo.
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1: Ganó la pelota Jane. Atención, gran pase para Brian Díaz. Está en el área, llegó, tiró. ¡Ay, ay, ay, ay, ay! Le erró al arco. ¡Qué cerca que pasó la pelota! ¡Qué gran pase de Jen! Lo habilitó a Brian Díaz, que ingresó por el cobró centro penal, del área. Bueno. Cobró penal. Cobró penal el árbitro. Cuando remató Brian Díaz, un futbolista de Isilda Polié lo molestó, fue abajo, cayó Díaz, no lo dejó definir, de todas maneras sacó el remate y la pelota pasó cerca rozando el palo derecho. Cobró penal, tenés razón el árbitro, bien ahí, hay penal para Colonia.
2: Bien cobrado el penal porque Brian Díaz ya había definido y se lleva la embestida de atrás del defensor de Silva Polier. Oportunidad de oro para irse 2-0 al entretiempo.
1: Me lo comí, me fui con la pelota, vi cómo pasó cerquita del palo derecho del arquero Ramírez y en definitiva el árbitro que venía varios metros atrás. Pero de frente a la jugada para sancionar el penal sobre el futbolista Brian Díaz. Hay penal para la selección de Colonia. Tengo tiempo, dame uno.
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1: Hay penal para la selección de Colonia. Allí está acomodando la pelota el futbolista William Da Silva, el número 10 del azul y blanca, que va a ser el encargado de ejecutar el penal. Penal que da hacia el arco si nos paramos en el Supici, al Hospital Evangélico. Va a dar la orden el árbitro Gastón Paz. Es la oportunidad para la selección de Colonia sobre el cierre de este primer tiempo, 42 y medio, de quedar con un nuevo gol de ventaja y sumar dos. Allí pita el árbitro, viene Da Silva, tiró, tapó el arquero. Tapó el arquero Ramírez. Fue fuerte el remate hacia el palo izquierdo, pero bien adivinó la intención el arquero, que se estiró abajo contra el palo izquierdo, mandó la pelota al córner, Emiliano.
2: Qué tapadón del arquero Ramírez, la gran figura de este primer tiempo en Esilda, responsable de que el partido continúe un tanto contra cero, no solo por el penal, sino que jugadas anteriores le tapó un remate a Brian Díaz, una volea extraordinaria. Bueno, no le pegó tan bien William Da Silva. Tapadón del arquero de Esilda Paulier.
1: Ah, sí, sí, una tapada bárbara del arquero de Isilda Polié. Hay córner, allí acomoda la pelota, se va a venir el envío de Brian Díaz, viene el centro al área, segundo palo, los puños del arquero, pelota que queda ahí nomás y termina restando y completando Fajardo, pelota que viene sobre el sector medio, marca Balbes, la pelota le queda finalmente el 14, el futbolista Curbelo, largo envío para que corra abierto Rey por el sector izquierdo, pero marcó muy bien Elías Díaz, la pelota se pierde afuera y lateral para Isilda, lo hicieron rápido. Viene el envío sobre el área, intenta sacar la pelota a la selección de Colonia, termina de cabeza Balbes mandando la pelota afuera. Hay un nuevo lateral en ataque y es para el equipo de Isilda.
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1: Bueno, se hizo efectivo el lateral, la pelota terminó en el área o cerca y sacaron un remate que se fue desviado. Quedó sentido el arquero Roquita de la selección de Colonia. Allí se acerca el árbitro a ver si requiere asistencia. A todo esto tenemos ya prácticamente tiempo cumplido aquí en el Estadio Nacional de Nueva Albesia. Lástima ese penal. Está ganando Colonia 1-0, Emiliano.
2: Bueno, hay que destacar la tapada del arquero Ramírez porque la verdad que se tiró abajo sobre su parante izquierdo. La quiso ajustar William Da Silva, notable con la mano izquierda, mandando esa pelota al córner el guardameta de Esilda. Colonia tiene controlado el primer tiempo. Lo decía hace algunos minutos, que en caso de no complicarse en el fondo, saliendo jugando en corto y por abajo, se puede ir en ventaja en este entretiempo. El 9 recién de Esilda Polier, el futbolista blanco, corpulento, el número 9, la primera que gana en el área para pivotear desde un lateral, define de frente Rey, que no le puede entrar de buena manera. Insisto, Colonia está haciendo un muy buen primer tiempo. Yo noto un escalón arriba, la diferencia física en cuanto a la intensidad de la presión, en cuanto a la transición de pelota, defensa-ataque. Y también Esilda, obligado a empatar el partido al menos aquí en el Estadio Nacional de Nueva Albesia, deja espacios, tanto por derecha como por izquierda. Colonia intenta aprovechar a veces con esos pelotazos largos, buscándolo a Facundo Mijoff por el sector derecho o a William Da Silva por izquierda.
1: Bueno, se recupera Renzo Roqueta. Se va a reanudar el juego.
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1: Bueno, le pusieron una pelota bárbara al futbolista Mateo Yen. Por izquierda avanzó, allí cuando intentaba el pase hacia el área, cerró bien la defensa. Silda Polié manda la pelota al córner. Hay tiro de esquina para la selección de Colonia. Señoras y señores, estamos ya jugando tiempo de descuento. 46 y medio de esta primera parte. Está ganando Colonia 1-0 al minuto 14. Nicolás Sanguinetti de tiro libre en gol. Hay córner desde el sector izquierdo. Viene el centro. Pasado, pasó y cruzó toda el área. No llegó nadie de Colonia cuando en este preciso instante el árbitro del partido está indicando la finalización del primer tiempo. Dame un informa.
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1: Señoras y señores, terminaron los primeros 45 minutos. Está ganando Colonia. Gana, gusta. Bueno, no golea, pero ha tenido un buen juego y eso es la satisfacción. Después, un partido que ha sido parejo, con una gran intervención del arquero de Silda Polié, figura a destacar en el equipo rival. En Colonia hay varios: Nicolás Sanguinetti por el gol, por el buen trabajo en el medio campo, por el entendimiento también con Elías Díaz. Se complementan muy bien. Colonia abre bien la cancha con William Da Silva por un lado, con Facundo Mijoff, el rusito, por el otro. Dos hombres arriba que saben jugar de espaldas. Podríamos decir un doble nueve. Tal vez que sí, un poquito más atrás arranca Brian Díaz junto con el Titi Aguilar, pero se conocen. El Titi se le arrima un poquito más al futbolista Da Silva, obviamente por conocimiento y porque es por donde Colonia ha encontrado un buen circuito en el transcurso de esta primera parte. En defensa, nada que decir. Prolija, como siempre, con futbolistas seguros y con confianza, que es fundamental en este tipo de torneo. Se vendrá el análisis de Emiliano Benedetto. Está ganando Colonia con el gol de Nicolás Sanguinetti a los 14 minutos de este primer tiempo. Sigue la voz comercial de Walter Gabriel González. Les adelanto, mañana vamos a estar, por supuesto. Juega Colonia frente a la selección de Federación Colonia. Partido que va a ir a las 10 de la noche, por ahí. La previa va a comenzar a las 21. Estará Emiliano Benedetto con los relatos. Se va a incorporar también a esta maratónica fin de semana para el equipo fútbol Pablito Bonet y Javier Alvarado. Señoras y señores, yo regreso para los segundos 45 minutos. Se viene el comentario en minutos nada más de Emiliano Benedetto. Vende Walter Gabriel González. Así sigue todo el trabajo del equipo fútbol.
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4: Retornamos aquí a Nueva Helvecia, precisamente al estadio del Club Nacional de Fútbol de Nueva Helvecia. Estamos en el entretiempo, está ganando Colonia Capital 1-0 frente a Isilda Paulier. Primera fecha de esta Copa Nacional de Selecciones, Grupo D, con gol de Nicolás Sanguinetti de tiro libre, lindo gol. A los 14 minutos de este primer capítulo se fue en ventaja la Albiazul a zona de vestuarios. Lo decíamos con Juan en estos relatos, análisis y comentarios de los 45 minutos que terminaron aquí. Colonia ha hecho un muy buen primer tiempo. Lo tenía controlado a Isilda Paulier. Creo que de la única manera que le podían hacer un gol en este primer tiempo a Colonia es por un error propio de la Albiazul. Por suerte no sucedió. Muy firme en todas las líneas, Colonia. Repasábamos en estos últimos días el plantel que ha armado el cuerpo técnico comandado por Ezequiel Vidal. Hay muchas individualidades en esta selección sub-20. Hay que pulir lo colectivo y también en este primer tiempo, al menos a mi entender, lo ha hecho de buena manera. Juan lo decía en su relato, hay varios puntos para destacar en Colonia, pero esos varios puntos a destacar la individual se debe también a lo colectivo, un poco se complementa en ese sentido el concepto. Arrancamos por cómo arrancó Colonia jugando este primer partido en su estadía aquí en Nueva Helvecia, o mini estadía, porque mañana va a tener que volver. Renzo Roqueta arrancó en el arco, en el fondo la línea de cuatro, lateral derecho Balbes, de la pareja de zagueros para Juan Manuel Bello, para Francisco Morales por izquierda, lateral Mateo Yeng, el doble cinco de Elías Díaz y Nicolás Sanguinetti, Facundo Mijoff volante por derecha, volante por izquierda William Da Silva, arriba Brian Díaz y Lautaro Aguilar. Arrancó Colonia dominando la pelota, dominando en territorio, intentando jugar por afuera. Sí que los primeros minutos le costó jugar por afuera porque recibió muchas faltas. Los primeros 10 minutos, la verdad que muy cortado el partido, muchas faltas cometió Isilda Paulier, principalmente ahí en el mediocampo, cuando intentaba agarrar la pelota a Elías Díaz o Nicolás Sanguinetti, o por momentos replegaba algunos instantes a conectarse con la pelota y armar una especie de triangulación Brian Díaz con el doble 5 del albiazul. Luego, la pelota quieta que te iba regalando el rival en algún momento la tenía que aprovechar. No solo las faltas en el mediocampo, sino que varios tiros de esquina que generó Colonia. Tuvo algunas insinuaciones, no fueron tales de peligro. Hasta que a los 14 minutos, un tiro libre, allí a unos metros de la medialuna, un poco recostado por izquierda, perfil ideal para un derecho. Agarró la pelota a Nicolás Sanguinetti, vio que el arquero estaba parado en el medio del arco, literalmente, no descuidó ningún palo. Entonces apuntó al palo donde habitualmente va el arquero, porque está la barrera, digamos, en el otro. Entonces, al ver ese espacio, Nicolás Sanguinetti apostó un remate fuerte por abajo a que pique antes la pelota. Y eso sucedió, picó, tomó una velocidad más rápida la pelota y se termina dentro del arco, y así Colonia está ganando un tanto contra cero. Luego del gol, Isilda creció unos 5 minutos aproximadamente, se adelantó, presionó la salida por abajo de la selección de Colonia Capital, obligó quizás a un pelotazo largo, pero ese pelotazo largo para sacarse la pelota de encima también le dio otra idea a Colonia, porque esa presión de la selección visitante en el formulario hoy, la selección que está vistiendo totalmente de azul hoy, de Isilda Paulier, adelantaba sus líneas y dejaba muchos espacios tanto por izquierda como por derecha, y entonces le daba en salida a Colonia esa opción de lanzar esa pelota a los espacios. Por momento, Mijofi Balbes, unos aviones por derecha, intentando ganar las espaldas, por varios oportunidades lograron ganar ese espacio y ahí Colonia adelantarse y tener la pelota en campo rival. Otros momentos por izquierda con William da Silva y también en los últimos minutos del partido con Lautaro Aguilar, bastante arrecostado sobre el sector izquierdo. Precisamente el propio número 9 con una jugada individual por el sector izquierdo, una gran jugada, lo deja por el camino a su marcador, centro de la muerte, y Brian Díaz con su marca no llegaron a la pelota ninguno de los dos. Esa jugada siguió, derivó por derecha a Mijofi Balbes, que entre los dos armaron buenas jugadas individuales, terminó con el remate de Balbes que dio en el lado de la red de afuera. También tuvo una muy importante Brian Díaz. Lautaro Aguilar por derecha mandó un buen centro al punto penal, le quedó picando esa pelota. Brian Díaz sacó una linda volea de zurda y el arquero notablemente con sus pies tapando esa pelota para impedir nuevamente la caída de su arco. Y sobre el final del partido se da el penal, previo también una quite notable en el medio campo de Sanguinetti. También estaba Mateo Yeng en la jugada, que agarró la pelota Yeng. Calle central, pase filtrado para Brian Díaz, el remate de Brian Díaz que pasó apenas rozando el parante derecho. Ni bien remató Brian Díaz, recibe una infracción de atrás de un defensor de Isilda Paulier, penal cobrado por el árbitro, y ese penal no lo pudo aprovechar William da Silva, lo cruzó, lo quiso esquinar abajo contra el parante izquierdo del arquero Ramírez, y el propio número 1 con un tapadón extraordinario, mano izquierda para mandarla al córner, es lo más importante que tuvimos, por lo menos a mi entender, en este primer tiempo. No lo sufrió Colonia, no ha tenido ninguna clara de Isilda Paulier. Insisto que de mantenerse de esta manera el partido, creo que de la única manera que le dan un gol a Colonia es por un error propio del albiazul, o también porque no un gol de otro partido, porque es la realidad, lo tiene controlado Colonia a su equipo rival en esta jornada aquí en el estadio de Nacional de Nueva Albesia. Ya están los jueces en el campo de juego, Colonia seguramente va a venir con alguna novedad para el segundo tiempo, por un lado por las amarillas, que son 3, de Balbes en el lateral derecho, de Elías Díaz en la mitad de la cancha y de Mijof, el volante del sector derecho. También puede venir una modificación por el tema de la rotación. Hay un muy buen plantel de 25 futbolistas en esta camada de jugadores de la selección de Colonia Capital. También hay que pensar que mañana ya hay otro partido de 90 minutos y el domingo vas a tener otro partido de 90 minutos. Así que clave de que todos hoy estén a la altura y de que puedan aprovechar su oportunidad al 100%. Voy con ustedes a estudios, compañeros Walter, Gustavo. En un ratito ya se viene Juan Manuel Fernández para el relato de los segundos 45 minutos aquí en el Estadio de Nacional de Nueva Albesia. Gana bien Colonia un tanto contra cero. Ojalá hoy poder cerrar esta jornada de viernes con una victoria de la albiazul y venir con 3 puntos mañana a este mismo recinto.
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0: Bueno, muy bien. Señoras y señores, está todo pronto para que arranque el segundo tiempo. Hay dos cambios en la selección de Colonia. Vamos a presentar el cambio. Damos un informa.
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2: Van a ingresar en la albiazul Felipe Neroda e Ignacio Larrea. Se retiraron Elías Díaz y Facundo Mijoff. Son las primeras dos modificaciones del albiazul.
0: Bueno, Elías Díaz, que estaba amonestado, está bien, por precaución, estaba haciendo un buen partido, pero hay que tener en cuenta también que mañana hay que jugar otra vez.
2: Y Mijoff también, otro que tenía amarilla. Juan limpia en ese sentido la amarilla, y también eso comparto totalmente contigo, la exigencia de que mañana vas a tener que jugar de nuevo.
0: Y que, o sea, que los cambios hay que hacerlos, ¿no?
2: Exacto.
0: Pita el árbitro, señoras y señores, arrancó el segundo tiempo, tuvimos dos cambios en la selección de Colonia, todos cambiamos, Walter.
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0: Bueno, ingresó el Nacho Larría, también ingresó Felipe Neroda, son todos jugadores con estilo.
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0: Bueno, también hubo variantes en la selección de Silda Poli que ya vamos a estar comentando. Hay lateral para la selección de Colonia. Desde el sector izquierdo lo hizo el futbolista Jin. Jugaba allí para Da Silva. Largo el envío, le buscaba la Brian Díaz, pero marca allí la defensa de Silda Poli por intermedio de Fajardo.